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0: En Kiss FM son las 6 con 19 minutos.
1: 6:19.
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0: en Kiss FM. Son las 6:36.
1: 6:36.
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0: en Kiss FM. Son las 6 con 54 minutos.
1: 6:54.
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6: 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En Kiss FM son las 7 con un minuto. 7:01.

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3: En XFM son las 7:17.
4: 7:17.
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4: En Kiss FM son las 7:31.
5: 7:31.
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3: En Kiss FM son las 7:46.
4: 7:46.
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8: 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En Kiss FM son las 8:01. 8:01.

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8: En Kiss FM son las 8 con 16 minutos.
9: 8:16.
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3: En Kiss FM, son las 8 con 31 minutos. 8:31. 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

En Kiss FM son las 8 con 47 minutos. 8:47. 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

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En Kiss FM son las 9:02. 9:02.

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0: En Kiss FM son las 9:22.
1: 9:22.
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0: en Kiss FM. Son las 9:38.
1: 9:38.
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0: en Kiss FM. Son las 9:54.
1: 9:54.
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0: de México, que con su ejemplo, trabajo, dedicación y cariño han contribuido a construir familias y comunidades más fuertes.
1: Vamos a platicar también de Cantares de México, una puesta en escena que reúne a más de 50 artistas en un recorrido por distintos momentos de la historia, la memoria y la identidad de nuestro país.
0: Les presentaremos nuestra nueva sección Estampas del Mundial, que cuenta cómo se vive esta fiesta futbolera en México y el mundo.
1: Platicaremos de eventos culturales, recreativos y mundialistas que pueden visitarse en distintos puntos de la República.
0: Vamos a hablar sobre la importancia de la figura paterna en la sociedad mexicana, los retos de las nuevas paternidades y el papel de los padres en la formación de las nuevas generaciones.
1: Además, tenemos información útil para las familias mexicanas, con recomendaciones para proteger su economía, conocer programas sociales y tomar decisiones informadas para el futuro.
0: Hablaremos sobre la importancia de hacer un testamento y la tranquilidad que implica para nuestras familias.
1: Sí, y además vamos a recordar un episodio importantísimo de nuestra historia, la nacionalización de los ferrocarriles que impulsó el presidente Lázaro Cárdenas. Qué bueno que están aquí. Empezamos.
0: La historia de México puede contarse de muchísimas maneras, pero pocas tan emotivas como a través del arte. En el escenario convergen el teatro, la música y la danza a través de sonidos que nos han dado identidad a lo largo de los siglos.
1: Cantares de México es un espectáculo que recorre desde las raíces de los pueblos originarios hasta las expresiones contemporáneas.
2: Hola amigos, yo soy Lute Reyes y soy parte del espectáculo Cantares de México y voy a cantarles una canción que se llama Soy de México. Están con nosotros aquí en la Hora Nacional.

0: Pues para seguir con los festejos del fin de semana, es importantísimo recordar lo que pasó el jueves. México le ganó a República de Corea y eso nos tiene muy contentos. ¡Woohoo!
1: Sí, y es muy importante porque como es la segunda victoria en la fase de grupos, prácticamente asegura la calificación de la selección. Esto tiene feliz a todo el estudio y a toda la afición mexicana.
0: Se vio un equipo que tiene capacidad para responder.
1: Y en las calles se sintió todo el ambiente, familias enteras festejando, un resultado que volvió a ilusionar a la gente.
0: Totalmente, fue un partido que reforzó la confianza del equipo de cara a lo que viene. México cerró esa jornada con mucha fuerza anímica.
1: Y esta semana arrancamos una nueva sección que se llama Estampas del Mundial, donde vamos a platicar cómo se ha vivido este arranque del torneo. Hay notas de color por todos lados, desde el ya famoso Pato Merlín, que soy su fan.
0: Yo también.
1: Hasta las celebraciones que se han replicado en distintos puntos de la República, pasando por historias virales que se han vuelto parte de la

0: conversación global. Vamos con esta sección que nos presenta nuestro compañero Orlando Abad.
1: El Mundial comenzó el 11 de junio, pero las huellas de aquel arranque siguen presentes en la conversación. El partido de México contra Sudáfrica es el segundo más visto en la historia del fútbol mexicano, con una audiencia cercana a los 40 millones de personas. La alegría del Mundial se extiende en cada sede, cada pantalla y cada afición mantiene viva la misma energía, la de un fútbol que se vive como una fiesta compartida entre países y comunidades. En México, Estados Unidos y Canadá, el inicio del torneo dejó escenas que todavía resuenan en las calles, plazas y espacios de convivencia, donde la gente convirtió la transmisión en un encuentro colectivo. Entre esas celebraciones dispersas, apareció una de las imágenes más inesperadas de la jornada en la capital mexicana. Un pato doméstico cruzando entre la multitud. En plena efervescencia del festejo del triunfo de México contra Sudáfrica, vestido con una pequeña camiseta de la selección nacional, avanzaba con calma entre banderas y gritos, como si conociera de toda la vida el ritmo de la celebración. Su nombre es Merlín, y en cuestión de horas dejó de ser solo un ave doméstica para convertirse en un símbolo espontáneo de nuestro país. La historia lo encontró sin buscarlo, el compañero fiel de una vendedora de aguas y su hijo. En paralelo, otra postal se construía a miles de kilómetros en la Embajada de China, donde la comunidad mexicana convirtió la madrugada local en tribuna improvisada. Era un poco más de la una de la mañana cuando el partido reunió a decenas de connacionales frente a una pantalla, transformando el espacio diplomático en un punto de encuentro emocional. La música de Maná terminó por unir la distancia. Corearon mientras el salón entero se convertía en celebración contenida, de esas que ocurren lejos del territorio, pero dentro de la misma identidad. Mientras tanto, en Monterrey, otra multitud escribía su propia versión del desborde colectivo. Una explanada convertida en pista improvisada detonó uno de los momentos más virales. Otra escena, más íntima, pero igualmente significativa, se registró con un niño sin camiseta de la selección. Apareció con un suéter navideño como alternativa simbólica. No hubo corrección ni reemplazo. La prenda terminó por convertirse en uniforme emocional de la jornada, recordando que la pertenencia al Mundial también se construye desde la creatividad cotidiana. En Los Ángeles, California, también resonó como un estruendo la fiebre mundialista de los mexicanos. Finalmente, la propia presidencia de México presentó un video conmemorativo donde se mostró cómo se vivió la inauguración en distintos estados del país. La pieza reunió imágenes de plazas públicas, pantallas gigantes, celebraciones comunitarias y encuentros familiares, trazando un recorrido audiovisual por el territorio mexicano. Así, estas estampas del Mundial alegran los corazones de los aficionados. Son escenas que quedan en la memoria colectiva de quienes los viven dentro y fuera de los estadios.
0: Bienvenidas y bienvenidos a La Chilanguía. Esta semana la agenda cultural y recreativa trae opciones para todos los gustos.
2: Hay actividades para hacer en familia y con amigos.
1: Chilanguía, bienvenidas y bienvenidos a esta guía de la ciudad que sigue sumando actividades para quienes disfrutan la cultura, el deporte y las tradiciones mexicanas y chilangas.
3: En la Ciudad de México continúan los fanfests gratuitos con pantallas gigantes, actividades comunitarias y transmisiones de los partidos en distintos puntos de la capital, como en el Zócalo Capitalino.
1: Y si no, a la gente de Guadalajara que continúa con la fiesta de la zona fan Vibra Jalisco, donde miles de personas llegan y disfrutan los conciertos gratuitos, pero también hay muestras gastronómicas y hay actividades que mezclan fútbol con la cultura local de nuestros amigos de Jalisco.
3: En Monterrey, en el Parque Fundidora, mantienen el ritmo con presentaciones musicales y espectáculos para toda la familia.
1: La Ciudad de México tiene exposiciones, recorridos y actividades especiales en museos y espacios culturales para que visitantes vivan una experiencia mucho más allá de la cancha.
3: Bueno, el corredor cultural que comprende 19 exposiciones en 17 museos, contando el de antropología, Universum de la UNAM, Memoria y Tolerancia, el Papalote, Museo del Niño, el Tamayo, el Franz Mayer, el Yacuic y el Dolores Olmedo, todos ellos se han unido para esta fiesta.
1: Pero miren, a
4: hasta aquí nuestras recomendaciones de esta semana. La Chilanguía nos espera muy pronto para que ustedes conozcan planes, disfruten la ciudad y sigan viviendo de esta gran fiesta que nos acerca cada vez más al Mundial 2026, el tercero en México.
3: ¡Eso!
4: ¡Nos vemos!
2: Hay personas que nos acompañan durante toda la vida. A veces son los que nos enseñaron a andar en bici, los que nos dieron el primer consejo importante o los que estuvieron ahí cuando más necesitábamos apoyo. En México se calcula que por lo menos 25 millones de personas desempeñan la función paterna.
0: La figura paterna muchas veces se construye con esos momentos cotidianos que terminan convirtiéndose en recuerdos que no se van a borrar jamás. Hoy, además de celebrar el Día del Padre, queremos reflexionar sobre cómo ha evolucionado la paternidad en nuestro país.
5: Este Día del Padre reconocemos a quienes ejercen esa labor con responsabilidad y cariño. A los padres biológicos, adoptivos, abuelos, tutores y también a las madres que han asumido ambos roles para sacar adelante a sus familias. Actualmente la paternidad está cambiando. Cada vez más hombres participan en la crianza y en los cuidados, en las tareas del hogar y en la construcción de relaciones más cercanas con sus hijos. Son las llamadas nuevas masculinidades, una forma de ejercer la paternidad desde la corresponsabilidad, la empatía y el afecto. Un claro ejemplo es el comunicador Mariano Osorio.
6: De manera muy particular, quiero felicitarme por tener la dicha, por tener la gloria de ser un papá de tres hijos que a lo largo de todos estos años me han enseñado a ser una mejor persona, a ser un hombre más sensible, a volverme definitivamente cada vez más responsable y más consciente de mis acciones y a practicar lo que yo llamo la paternidad responsable. Esto desde un punto de vista que está vinculado con la educación de los hijos, pero también con el ejemplo, porque el ejemplo arrastra. Y esa motivación, este motor de motivación que son nuestros hijos, definitivamente nos ayuda a ser un poquito mejores. Tengo la oportunidad de hacerme 100% cargo de la educación de mis hijos y de poder compartir con ellos sus alegrías, sus experiencias, sus dudas y de poder entablar una conversación como probablemente no era tan común cuando yo era chico, cuando esta generación pues no teníamos quizás tanta confianza como hoy la tenemos con los papás. Esta es una de las grandes bendiciones con las que hoy cuento y uno de los grandes logros de estos nuevos papás, de estas nuevas generaciones. Y hacia allá es hacia donde creo que debemos trabajar. Una familia que tiene buenos niveles de comunicación definitivamente va a estar en una mejor posición para resolver todo tipo de situaciones.
5: La paternidad se construye en los grandes momentos, pero también en los pequeños. Una conversación antes de dormir, una tarea escolar, una palabra de aliento o un abrazo oportuno. El cantante, actor y conductor César Costa recuerda la emoción y la sorpresa que sintió el día que supo que sería padre.
7: Cuando recién nació mi primera hija, estaba yo en pleno estudio y se me fue la voz y no podía cantar. Y yo dije, bueno, si esto es la paternidad, qué cosa tan espantosa. Entonces le pedí a un amigo que por favor me prestara un rancho por el Ajusco para irme a dormir y descansar un par de días para ver qué es lo que me estaba pasando, ¿no? Y la verdad, luego lo constaté con un muy querido amigo, con Rogelio González, un estupendo director cinematográfico, que me decía que cuando él fue padre, sintió que le arrancaron un pedazo de alma, del corazón, del espíritu. Y esa es la verdad. Me había pasado eso, regresé al estudio, descansé, pude terminar el disco, salió bien afortunadamente, pero ese nacimiento de mi primera hija fue un impacto tremendo. Y luego ya viene la parte bellísima, que es verlos desarrollarse, crecer, darles alas para que sean ellos mismos y una enorme, enorme responsabilidad. Este es un mensaje para todos los que van a ser papás. Es una responsabilidad muy importante, porque un hijo se tiene para siempre y lo más importante es, yo creo, yo como papá he querido que mis hijas pues sean mejores que yo en todos sentidos, que tengan mejor salud, que tengan mejores oportunidades, que tengan más mundo del que yo he vivido, que tengan más oportunidades y que crezcan, que sean verdaderos e íntegros seres humanos.
5: Ser papá no significa ser perfecto, se aprende todos los días. Es acompañar, escuchar y crecer junto con quienes más queremos. El notario Guillermo Vigil Chiapa, integrante del Colegio de Notarios de la Ciudad de México, comparte cómo combina su vida profesional con la responsabilidad y la alegría de ser padre.
8: Ha sido para mí pues una gran alegría. Soy papá de tres y para mí se convirtieron en un motor para salir adelante. Llegar a ser notario para mí fue muy, muy difícil. Es muy difícil llegar a ser notario, pero siempre pensaba en ellos. Han sido un motor y una alegría en mi vida, mis hijos. Creo que el hecho de ser padre es de las cosas más naturales que nos puede venir en la vida. Entonces, no se agobien, simplemente estoy convencido que si uno lo toma con responsabilidad, es un gozo increíble.
5: Detrás de cada padre comprometido hay historias de esfuerzo, sacrificio y amor. ¡Feliz Día del Padre!
2: Y en otro ejemplo vamos a conocer la historia de un padre de familia preocupado por el bienestar del país y obviamente de los suyos. Se trata del titular de la Procuraduría Federal del Consumidor, César Iván Escalante Ruiz. Vamos a ver y escuchar la plática que tuvo contigo, Micha, y con Rosalba Aguirre.
9: La paternidad tiene muchos momentos, muchos aprendizajes, pero, procurador, ¿qué es lo más gratificante de ser papá?
10: Bueno, creo que todos los momentos importantes de tu hijo, yo tengo la dicha de tener un hijo de 13 años, pues son como los pequeños momentos, sus éxitos en el plano escolar o algún proyecto, no sé, de ciencia. Particularmente le ayudo mucho, yo no soy tan bueno en las matemáticas, pues le ayudo mucho, por ejemplo, en geografía, en historia. Le gusta mucho el fútbol, entonces irlo a ver también jugar, festejar, sufrir, llorar porque perdió. Esos pequeños momentos son los más gratificantes. Orientarlo para que no se deprima si tiene una calificación baja. Particularmente mi hijo se estresa mucho porque no sale bien en la escuela de repente. Entonces, estar con él y vivir todos estos momentos.
0: Y para los papás primerizos, para esas dobles P's que están allá afuera, papá primerizo, ¿qué consejo tiene?
10: Uno de los principales consejos, creo, es no sobreproteger. De repente sucede que estar viendo al niño o la niña, si ya se movió, si no se movió. Ahorita ya creo que las tendencias en pediatría ya son un poco más libres, pero cuando, insisto, mi hijo nació, si era como mucho y estarlo vigilando y que coma cada 2 horas y que no duerma más de 4. Creo que eso, ser un poquito más sueltos, disfrutar mucho toda la parte del crecimiento, no sufrirla, sino vivirlo, los primeros pasos. Y siempre que estén muy pendientes de no comprar cosas que no se necesiten, porque luego la mercadotecnia, los propios algoritmos de las redes sociales detectan que eres padre primerizo, te quieren vender todos los aparatos y todas las mamilas, la grandota, la chiquita. Entonces, que sean muy responsables al momento de adquirir estos productos y que disfruten mucho la paternidad.
9: Y hablando de recomendaciones y consejos, ¿qué hay en este mes en la revista del Consumidor para los papás?
10: Te lo cuento. Esta es la revista del Consumidor de junio, es la 592. Tenemos varias cosas en esta revista. Un platillo sabio, la guía de consumo sobre arroz, un estudio de calidad sobre papas, frituras de maíz y trigo, que esto lo enlazamos un poco para la gente que va a botanear durante el mundial.
0: Sí,
10: pero en particular por el Día del Padre, tenemos un artículo especial de finanzas personales, un artículo en nuestra sección entorno digital para encontrar las mejores ofertas a través de las aplicaciones. También tenemos una colaboración con Conducef de manera mensual y aquí es Cuida tu Dinero, en este caso para los papás. El contenido está muy interesante.
0: César Iván Escalante Reyes, procurador, muchísimas gracias por estar con nosotros aquí.
10: Muchas gracias, más gracias a ti.
0: Un gustazo.
10: Gracias, Rox.
9: Muchas gracias.
10: Gracias.
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0: Pensar en el futuro también es una forma de cuidar a quienes más queremos. Un testamento brinda certeza jurídica, ayuda a prevenir conflictos familiares y permite que nuestro patrimonio sea repartido conforme a nuestra voluntad.
2: Vamos a ver y escuchar la plática que tuvieron Micha y Rosalba Aguirre con un especialista sobre la importancia de este documento y las facilidades que existen hoy en día para realizarlo.
9: Familia de la Hora Nacional, pues hablar del futuro no siempre es sencillo, pero hay decisiones que son muy importantes y que de verdad se convierten hasta en un acto de amor y de responsabilidad, como es hacer nuestro testamento.
0: Y para conocer la importancia de este tema y para resolver muchas dudas frecuentes y entender por qué es una herramienta fundamental para proteger nuestro patrimonio y a nuestros seres queridos, hoy nos acompaña el notario Guillermo Vigil Chapa, integrante del Colegio de Notarios de la Ciudad de México. Bienvenido, señor notario.
13: Pues gracias por la invitación.
9: Resulta un tema quizás hasta complejo. ¿Cómo escribir un testamento? ¿A quién recurro? ¿Qué se hace?
13: Y la verdad es que es un instrumento sumamente sencillo. No hay que pensarle mucho, porque por eso estamos los notarios. Los notarios los vamos a ir llevando paso a paso. Pues el testamento implica tomar una decisión, cumplir con una responsabilidad de quién o quiénes queremos que sean nuestros beneficiarios. Por un lado. Y por otro lado, que mucha gente no conoce, es que en el testamento también podemos designar con quién queremos que se quede lo que más queremos, que son nuestros hijos menores de edad. En nuestro sistema jurídico no hay herencia forzosa. Hay otros países, España, Argentina, donde sí hay una herencia forzosa. Yo no puedo desheredar a ciertas personas. En México no. En México yo puedo dejar a cualquier persona como mi heredero.
9: ¿Qué serían como los tres principales mitos que tenemos que derribar en este momento del testamento?
13: Mito es que tengo que tener mucho dinero para tener testamento. Otro mito es pensar que mi testamento lo hago una vez en la vida y tengo que prever todos los escenarios. No. Es muy complicado, porque como es por una cuestión patrimonial y una cuestión familiar, tiende a cambiar con el tiempo. Yo siempre le aconsejo a la gente, piense usted en el corto o mediano plazo. Y si en unos 5 o 6 años cambia, vuelve a ser otro. El testamento, por su naturaleza misma, se puede revocar. Hay que cambiarlo. No hay que prever todo lo que le puede pasar a uno a lo largo de la vida.
0: No, ojalá pudiéramos, ¿no?
13: Exacto. Porque lo que yo he podido ver en la práctica, en el día a día, es que normalmente la gente tiene alguna idea de qué es lo que pasa si hay un intestado. Y lo que me he dado cuenta es que esa idea que tiene la gente normalmente es incorrecta, y eso hace que uno piense que tiene algún derecho cuando a lo mejor y no lo tiene. Claro. Pero también otra cosa que me he dado cuenta, la gente piensa que lo que se dice en el testamento se respeta, y eso sí es cierto. Por eso es importantísimo hacer el testamento, da una guía.
0: Esto ayuda mucho a que no haya conflictos entre los parientes, familiares.
13: Sí, claro, como da la certeza de qué es lo que quiso la persona al hacer su testamento, es una guía fundamental para los parientes y evita, claro, una gran cantidad de conflictos a que no hubiera testamento y se fueran por el intestado. Claro, ayuda muchísimo a que no haya conflictos.
9: Saber del mes del testamento, saber a dónde acudir, ¿nos puede hablar un poquito de eso?
13: Ya desde hace muchos años hay un convenio a nivel nacional de los notarios con la Secretaría de Gobernación, en donde septiembre es el mes del testamento. ¿Qué implica el mes del testamento? Dos cosas. Uno, una reducción en los costos para hacer testamento. Básicamente cuesta la mitad hacer un testamento en septiembre. Y otro, se extienden los días y a veces hasta los horarios de atención en las notarías.
9: Si tenemos algunas dudas, redes sociales, ¿dónde podemos conseguir más información al respecto?
13: El Colegio de Notarios de la Ciudad de México tiene varias redes sociales, como en X, Instagram, Facebook. Búsquenlo como Colegio de Notarios de la Ciudad de México, y aparte está la página de internet del colegio, que es colegiodenotarios.org.mx, y el teléfono del Colegio de Notarios 55 11 18 19. Ahí nos pueden contactar.
0: Notario Guillermo Vigil Chapa, muchísimas gracias por visitarnos aquí en La Hora Nacional.
13: Gracias a ustedes por la invitación.
9: Gracias.
13: Gracias.
0: Y gracias a ustedes por seguir aquí con nosotros en La Hora Nacional. No se vayan, por favor.
2: Thank you. La historia de México también se cuenta a través de las vías del tren, que durante décadas conectaron regiones, impulsaron el comercio y acercaron comunidades.
0: Hace casi 9 décadas, el presidente Lázaro Cárdenas tomó una decisión histórica que fortaleció la soberanía nacional al decretar la nacionalización de los ferrocarriles mexicanos. Vamos con la información que nos trae Germán Gastelú.
14: Gobierno o individuo que entregue los recursos naturales o entrega a alguna empresa extranjera, traiciona a la patria. Son las palabras de don Lázaro Cárdenas. Hoy quiero platicarles algo que sucedió el 23 de junio de 1937. La expropiación de Ferrocarriles Nacionales de México fue antecedente de la gran expropiación petrolera de nuestro país, la cual se hizo un año después. La expropiación de Ferrocarriles Nacionales de México se basó principalmente en la ley de expropiación que se hizo el 25 de noviembre de 1936. ¿Qué decía esta ley? Que el gobierno podía expropiar los bienes particulares siempre y cuando fueran para beneficio y servicio de la nación. En 1937 había problemas económicos, no se habían pagado los sueldos de los trabajadores de los ferrocarriles. Las empresas privadas estaban exigiéndole al gobierno que indemnizaran, que dieran aportaciones, que estuvieran apoyando a la industria privada para poder mantener los ferrocarriles que se movían en toda la nación. Veníamos después de la revolución. Varios de estas vías férreas se habían deteriorado y por lo tanto exigían que se arreglaran, además de que muchos sueldos estaban devengados. La situación fue tal que Lázaro Cárdenas, dentro de su estrategia y la consolidación de los bienes naturales de la nación, dijo: "Yo soy el amigo de los trabajadores. En mí van a encontrar siempre un apoyo. Toma la decisión y expropia el 23 de junio de 1937 Ferrocarriles Nacionales de México". Empieza a ser un antecedente y una preparación para la expropiación petrolera. Quería ver cómo reaccionaban todos los mercados mundiales al respecto. Además, de esta manera, él salvaguardaba el transporte y el medio por el cual se llevarían a cabo todos los movimientos para el petróleo, para la expropiación petrolera, para que pudiera manejarse y tener claro que este bien ya era un bien público. Al siguiente año, en 1938, el 1 de mayo, él le entrega la administración al Sindicato de Ferrocarriles de México, dándoles solamente la administración. La posesión seguía siendo de nuestra nación. Este fue un gran antecedente que logró que después se consolidaran los ideales de alguien como Lázaro Cárdenas, que siempre tuvo muy clara la visión que México tenía que ser una nación fuerte, que los recursos naturales del país tenían que ser del país. Precisamente en 1937, el 25 de julio, crea nuestra amada Hora Nacional, para de esta manera difundir todos estos ideales, la cultura, las tradiciones mexicanas, nuestra lengua. Y es hasta nuestros días el medio por el cual llegamos a toda la nación. Gracias, Tata Lázaro Cárdenas, y por supuesto a la Hora Nacional. Seguimos aquí.
2: Bueno, pues llegamos al final de esta primera parte de la Hora Nacional. Pero antes de la pausa, le mandamos un abrazo a todos los padres que nos están escuchando. Que acompañen a sus hijos y enseñen con el ejemplo. Y obviamente también a los que siguen vivos en la memoria y el corazón de sus familias.
0: Porque los mejores legados no siempre tienen que ver con bienes materiales. Muchas veces se transmiten en forma de valores, principios, enseñanzas y, por supuesto, amor.
2: Hoy le queremos mandar saludos muy especiales a las personas que nos siguen en radio, televisión y redes sociales. César Peralta, Cecilia Rivera, José Luis Hernández Álvarez, Alicia BFG y GMS Electrificaciones.
0: Para Adriana Peña, Martín Olmedo, Said Jiménez, Manuel Marín, Mundo Educarte de San Luis Potosí, Edith Díaz, Osvaldo Martín y María del Carmen Jiménez.
2: Y otros más para Karen Hernández, Elizabeth García, Rafael Vázquez Castro, Araceli Bazán Sosa, Rolando Rubén Nava Pérez, Francisco Segura y Raúl Robles en Fresnillo, Zacatecas.
0: Recuerden que estamos en YouTube, en Facebook, en Instagram, en TikTok, en X y en Spotify. Y también nos pueden contactar en el siguiente número. Mucha atención. 55 3483 42 39 o nos pueden también mandar un correo electrónico a lahoranacional@segov.gov.mx. Que tengan una gran noche y una excelente semana. 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

0: Muchas gracias por seguir con nosotros en La Hora Nacional. En esta segunda parte vamos a tener más información, cultura y reflexiones sobre los temas que forman parte de la vida nacional.
1: Y vamos a platicar sobre la hipertensión arterial y la importancia de prevenirla y atenderla oportunamente.
0: También hablaremos sobre la toma de conciencia del abuso y maltrato hacia las personas adultas mayores. En más temas de cultura les platicaremos sobre la obra de teatro La Generación de los Inservibles.
1: Y cerraremos con música que muestra la riqueza cultural de México.

0: La hipertensión arterial es una de las enfermedades más comunes y peligrosas en el mundo. En México, millones de personas tienen esta condición y muchos ni siquiera saben que la tienen, según los datos de la Secretaría de Salud.
1: Especialistas de esta secretaría mencionan a la prevención, la detección oportuna y la adopción de estilos de vida saludables como formas de controlar la presión arterial. Y para hablarnos sobre este tema, tenemos una vez más aquí en la Hora Nacional al doctor Jorge Lara. Él es cardiólogo del ISSSTE en el Centro Médico Nacional 20 de Noviembre. Doctor, bienvenido una vez más a la Hora Nacional.
2: Muchas gracias, Cha, Leos. Gracias por la invitación.
1: Oiga, pues el asesino silencioso, ¿por qué se le conoce así?
2: Porque realmente la hipertensión arterial puede parecer dormida y así sintomática durante muchos años hasta que verdaderamente ataca por sus complicaciones. El evento vascular cerebral, el infarto o incluso hasta la falla renal. Y difícilmente o rara vez da síntomas realmente. Cuando los da son escasos, escuetos, se confunden mucho con dolores de cabeza, de pronto hay ciertos mareos, algunos zumbiditos de oídos, pero mucha gente pasa estos síntomas inadvertidos y sin embargo la presión arterial está o puede estar alta y estar dañando al sistema en términos generales.
0: Oiga, doctor, y si los síntomas son así de sutiles y discretos y a veces ni siquiera los hay, ¿cómo podemos estar pendientes de nuestra presión arterial? ¿Cada cuándo nos tenemos que checar? Sobre todo, ¿a partir de qué edad es importante empezar a monitorear?
2: Yo creo que a partir de los 35 años ya es buena edad y hay que saber que si tengo yo ascendencia con hipertensión, es decir, mamás, papás, tíos, abuelos con hipertensión, yo quizás voy a tener una predilección para heredar el problema. En ese sentido, tomar la presión arterial rutinariamente en cada visita médica, cada mes o cada semana, si veo que tengo cierta propensión a riesgo o voy sumando años de edad, pues vale la pena tomarlo. Si ya soy hipertenso o estoy en el proceso diagnóstico para hipertensión, entonces hay que tomarla diario, ¿no? Y ahí sí, por supuesto, pues estar cerca del profesional de la salud o el médico general, un cardiólogo que pueda obviamente ayudarlos a su control.
1: Doctor, yo he visto que hay aparatos que se pueden comprar en las farmacias para medir la presión en casa. ¿En qué rango es la presión normal? Sé que el ideal es 120 sobre 80, ¿no?
2: 120, 80 es la presión normal. Todavía podríamos tener, Chao, una elevación hasta 130, 85, 130, 90 de la sistólica y diastólica respectivamente. Más allá de ahí, ya empezamos a tener cierto grado que se llama de prehipertensión. Y ya arriba de 140, 90, teóricamente ya se debe de considerar un estado de hipertensión importante.
0: ¿El sentido contrario es malo también? O sea, si uno es de presión baja.
2: Te podría decir que sí, aunque no tiene el mismo efecto cardiovascular en riesgo. Okay. Es decir, no va a producir un infarto propiamente o tal vez un evento vascular cerebral, pero tampoco es bueno tener presiones arteriales muy bajas porque ahí es donde comúnmente sí la gente se siente más sintomática. Es decir, bajoneada, con sueño, débil, fatiga, cansancios. Incluso hay gente que se desmaya por las presiones muy bajas. Esto responde a otra condición muy diferente. Es una situación bastante diferente, pero sí hay que también atenderla porque si se empieza a presentar de forma crónica, también hay que acudir al médico para que se atienda. Y si se toma medicamento y la presión está baja por el medicamento, también hay que ver si los medicamentos no se están de alguna manera sobrepasando en la dosis que amerite verdaderamente la reducción de los mismos.
0: Claro, que ayuda a no tener hipertensión, pero no genera un problema.
2: Es correcto, que no nos vayamos del otro lado. Se llama la curva en J de la hipertensión, que también está asociado a riesgo. Entonces, mucho cuidado si son hipertensos y comienzan a tener presiones más bajas por los fármacos.
1: Pues hay que llevar entonces esa bitácora, ¿no? De la presión, porque sí es bien importante.
2: Y con esa bitácora, ya te puedes ir al médico, al cardiólogo, y le vas a ayudar mucho al especialista en salud, porque ve la bitácora, saca un promedio y ya puede determinar si hay hipertensión y qué grado de hipertensión tienes. Si de alguna manera ya no funcionó o no fue suficiente, entonces ya el médico juzgará preciso si hay que mandar algún otro estudio como un monitoreo ambulatorio de la presión arterial, que también puede ayudar mucho para el diagnóstico y el control.
0: Ay, doctor, pues muchas gracias por venir a llamarnos un poquito la atención sobre algo de lo que creo que todos hemos medio escuchado, pero a veces no terminamos de entender qué implica la hipertensión arterial y qué, sobre todo, consecuencias puede tener. Entonces, muchísimas gracias por haber venido.
2: Al contrario, Leo, muchas gracias por la invitación.
1: Gracias, doctor Jorge Lara. Que no sea la última, por favor.
2: No, cuando ustedes gusten.
1: Conste, ¿eh?
2: Claro, sí.
1: Y ustedes igual, ¿eh? Que no sea la última. Ahorita nos vemos.
0: Reconocer, prevenir y denunciar cualquier forma de violencia, negligencia, abandono o discriminación es fundamental para garantizar que los adultos mayores tengan una vida digna y plena.
1: Vamos a ver y escuchar la entrevista que hizo Orlando Abad en el marco del Día Mundial de la Toma de Conciencia del Abuso y Maltrato en la Vejez. El 15 de junio se conmemora el Día Mundial de Toma de Conciencia del Abuso y Maltrato en la Vejez, una fecha para reflexionar sobre el respeto, la dignidad y los derechos de las personas mayores.
3: Por eso hoy nos acompaña la licenciada Claudia Chávez García del Instituto Nacional de Geriatría, que trabaja en el área de trabajo social. Bienvenida, licenciada, ¿cómo está?
4: Muchas gracias por la invitación, muy bien, gracias.
3: Oiga, para empezar, ¿por qué es importante reflexionar sobre el maltrato a nuestros viejitos y viejitas?
4: Se ha convertido en un problema mundial y es importante visibilizarlo, puesto que tiene repercusiones graves en la salud y en la vida de las personas mayores, pero también a nivel comunitario, a nivel social. Pensando en la vida de las personas mayores, el maltrato y abuso se suele relacionar con problemas de salud como incontinencia, como dolor musculoesquelético, con síntomas gastrointestinales, pero también puede generar estrés, ansiedad, aislamiento, y todo esto puede llevar a ideas suicidas y también a una muerte prematura.
1: Es durísimo, licenciada, pero qué bueno que se toma conciencia en este día. Y yo quisiera preguntarle, ¿cuáles son las formas más comunes de maltrato que enfrentan las personas mayores?
4: Algunas formas son la violencia o maltrato económico, psicológico, emocional, físico, y también el abandono o la negligencia se clasifica como un tipo de maltrato. Se estima que los que más se presentan son el maltrato económico y el maltrato psicológico, ¿no? En el económico encontramos de alguna manera el despojo a sus bienes. Incluso los familiares suelen apropiarse, ¿no?, como de la tarjeta de estos programas o como de las pensiones, y sobre todo sin su consentimiento de la persona mayor. También el maltrato psicológico, que es, pasa como más sutil, porque desafortunadamente se normaliza el maltrato. Los gritos, los chantajes, incluso la infantilización, sí, de las personas, claro, mayores, no es tan percibida como un moretón, como una patada, como un golpe.
3: Eso es un buen punto, ¿no? ¿Cómo podemos darnos cuenta? Porque a veces las personas mayores como que son muy nobles también y dicen, no, no voy a decir nada.
1: O tienen, pero miedo también porque se sienten muy solas.
3: ¿Cómo podemos darnos cuenta, alertarnos?
4: Por supuesto, esto es muy común, desafortunadamente, porque está atravesado de ideas muy estereotipadas y muy prejuiciosas de la vejez, ¿no? Es decir, ¿qué pensamos de la vejez? Generalmente lo asociamos con deterioro, con discapacidad, con que requieren la ayuda,
1: perdón,
4: los cuidados.
1: Físico y mental.
4: Sí, ambos. Y entonces las personas creemos que debemos de cuidar a mi papá o cuidar a las personas, pero también pensando en que ya no tienen esta autonomía, en que ya no gozan como de esta posibilidad de, pues simplemente de definir lo que a ellos les interesa hacer, y entonces ejercemos ese tipo de cuidados, infantilización, incluso sobreprotección, y también suele darse mucho en estas condiciones actuales en las que los cuidadores son los familiares más cercanos, pero también al haber ausencia de espacios donde puedan darse los cuidados a las personas mayores, pues son los familiares quienes tienen esta carga de ejercer los cuidados y no hay un equilibrio con los demás familiares. Uh-huh. Generalmente pues recae la responsabilidad,
1: nada más, ¿no?,
4: por ejemplo, y recarga en una sola persona, por lo tanto se genera sobrecarga en la persona cuidadora y también puede empezar a presentar ciertos síntomas y algunas enfermedades, ¿no? Uh-huh.
3: Si hay alguna persona que quiera acercarse al instituto a recibir ayuda, ¿cómo le puede hacer?
4: Sí, por supuesto, el Instituto Nacional de Geriatría. Igual si nos buscan en Facebook, si nos buscan, tenemos nuestra página oficial de igual manera y en las redes. Y tenemos ahí ya como la programación de cuáles son los pasos que tienen que seguir si es que ustedes gustan tener atención dentro del instituto. Ahí pueden llamar o pueden acudir directo al instituto y les damos los pasos.
3: Gracias.
4: Muchas gracias.
1: Muchísimas gracias, licenciada Claudia Chávez García. Le agradecemos muchísimo
4: gracias
1: que haya estado con nosotros aquí en La Hora Nacional.
4: Muchas gracias.
1: Y gracias a ustedes, y por favor, no se vayan. Seguimos con más.

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4: Así como los padres transmiten historias, enseñanzas y tradiciones de generación en generación, la cultura también preserva la memoria colectiva de los pueblos.
5: Cantares de México retoma ese legado con una puesta en escena que reúne música, danza y teatro. Vamos a ver y escuchar la entrevista que realizaron Rosalba Aguirre y tú, Micha, para conocer más sobre este espectáculo.
6: Cantares de México es un espectáculo que reúne a más de 50 artistas en el escenario. Hace un recorrido, Cha, por la historia y los momentos históricos de nuestro país, desde la región maya hasta el norte. Fusiona teatro, música y todo lo que te puedas imaginar de danza.
4: Y tenemos el honor de que hoy nos acompañen aquí en el estudio su directora y productora Laura Díaz, junto con los cantantes Luther Reyes y Roberto Eric. Es importante mencionar que este espectáculo se va a presentar del 10 al 26 de junio y, como bien dices, propone un recorrido artístico por la riqueza cultural de México, nuestro país. ¡Qué honor tenerlos aquí en la Hora Nacional! ¡Bienvenidos!
7: Gracias.
8: Al contrario, gracias. Un honor poder estar aquí contigo y estar con Rose.
4: Cuéntenos, por favor, ¿cómo nace la idea de este proyecto? ¿Cómo nace Cantares de México?
8: Cantares de México nace de mi corazón porque mi abuela era de Aztlán, de Nayarit, y me contaba historias y me decía, cuando hacía yo algo bien, me decía, ¡ash, caleminiwil!, que quiere decir, muy bien hecho, muchachita. Y me contaba historias de nuestra raza, y eso se fue metiendo en mi corazón muy profundo. Siempre me sentí muy orgullosa de ser mexicana.
4: Cuéntanos un poquito más, Lute, por favor, del show.
9: La verdad es que yo estoy muy honrada y muy contenta de estar en este espectáculo. Yo soy Lute Reyes, precisamente hago el homenaje en la época de vernácula, la época del cine de oro que nos dio tanto nombre en México, pero es un espectáculo que solo dura 3 minutos cada escena, entonces es tan divertido, realmente es cuando la cultura se convierte en espectáculo. No es algo que hayas visto, digo, no es el hilo negro, porque la cultura de México es la cultura de México, pero en la forma en la que Laura lo está mostrando es tan dinámico. Imagínate, casi 200 cambios de vestuario. Tenemos más de 30 artistas en escena, danza folclórica, ballet clásico, danza contemporáneo, pero visto desde esta visión del espectáculo.
6: La verdad es que también es de llamar la atención cómo seleccionaron, qué géneros musicales, qué regiones del país. Es un mundo de posibilidades las que tenemos en el país.
8: Tienes razón, ahorita estamos presentando 25 estampas, pero Cantares de México tiene armadas más de 200.
4: Roberto, tú has estado muy calladito, te toca contarnos y decirnos cuáles son las redes sociales,
10: claro,
4: de todo
10: sí.
4: Lo que nos acaban de decir, porque es mucha información. Así y tenemos es. Que saber más.
10: Claro, claro. Bueno, en redes sociales estamos como Cantares de México de Laura Díaz, en Instagram y Facebook, y YouTube también. Yo canto y represento la época del bolero y el danzón, el romanticismo de generaciones pasadas que iban al Salón México, bailaban, se vestían elegantemente, y México está cargado de nostalgia, entonces creo que es importante que reconectemos con nuestras partes que nos representan ahorita en la globalización y todo lo americanizado que estamos como sociedad actualmente. Es importante reconectar y pues hago una invitación a todas las personas que nos están escuchando y viendo para que nos vayan a ver a las funciones.
4: Buenísimo, Roberto. Sí, tener los pies bien plantados en el presente, pero sin olvidar nuestras raíces y mirando siempre hacia el futuro, ¿no? Muchísimas gracias por visitarnos aquí en La Hora Nacional. Qué gusto haberlos tenido por acá.
8: Muchísimas gracias, gracias a ti. Estamos muy complacidos. Yo lo último que quiero es dar las gracias a Rose, darte también las gracias.
4: Al contrario.
8: A ti, decirte que te admiramos mucho y que sepas que Cantares de México también tiene una raíz en La Hora Nacional, porque en mi recorrido por el país fue compañero muchas veces.
4: Sí,
8: así es. Muchas veces y muchas noches.
4: Viene uno de regreso del concierto y vas a escuchar La Hora Nacional.
8: Definitivamente.
4: Es gran compañía.
8: Gracias.
4: Muchísimas gracias a ustedes.
0: Gracias.
4: Y gracias a ustedes, por supuesto. No se vayan, tenemos más.
5: La generación de los inservibles es una obra que pone sobre la mesa una mirada crítica sobre el presente, sus contradicciones y sus silencios. Vamos a la entrevista que le hicieron el Cha y Rosalba Aguirre a parte de su elenco.
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11: Con una mirada crítica, sensible, pero también con mucho humor negro, hoy nos acompaña la obra de teatro La Generación de los Inservibles, y desde el título ya suena bastante provocador, ¿no ves, Chap?
12: Totalmente. Desde el título y desde que ves el cartel que está hecho con la tipografía del metro. Esa es una premisa muy interesante porque a partir de eso aborda temas como la identidad, el futuro, la presión social y la búsqueda de un lugar en el mundo. Y hoy nos acompañan Montserrat Escalante y Mariano Azcárraga para platicarnos de esta interesante propuesta teatral. Chicos, bienvenidos a La Hora Nacional. Qué gusto tenemos por acá.
13: Muchas gracias.
12: Oigan, pues la premisa es simple, pero muy fuerte. En el temblor, en un temblor, se quedan atorados en un vagón del metro. Y de ahí se desencadena todo.
13: Sí, totalmente. Justo lo bonito es que antes de este, digamos, de este temblor, comienza una pelea entre nuestra generación, que es la generación de los inservibles, que creo que ya estamos muy etiquetados históricamente, mundialmente, por eso, contra esta generación que nos precede, ¿no? Y pues no tenemos de otra más que juntos, ¿no? Las generaciones que no se llevan, ver cómo le hacen para salir de este, creo que es muy interesante, como reivindicarnos de alguna manera.
11: O sea, la clave aquí está en el choque generacional.
13: Totalmente.
11: Y a partir de ahí vamos a ver toda una trama, cómo se va desenredando. Platíquenos entonces, ¿cuál es la reacción de esta generación?
14: Yo pienso que la reacción de esta generación verdaderamente es la búsqueda de su voz, de su comunidad, de ese espacio por encontrar el lugar al que pertenece. O sea, llegar a un mundo donde piensan y sienten que todo ya está ocupado, que ya todo está tomado y que ellos salen sobrando. Y es eso, este choque directo que tienen contra lo que ellos mismos perciben sobre sí mismos y también sobre lo que el mundo percibe sobre ellos, ¿no? Entonces es, ¿cómo creas tu...? O sea, se ha ocupado mucho la palabra manada, tu colectivo dentro de...
13: Sí, tu comunidad.
14: Ajá, a tu comunidad para encontrar tu voz, para identificarte, para agarrar fuerza y pronunciarte y tomar aquel espacio que también te corresponde.
12: Sí, totalmente de acuerdo, porque además se autollaman en la obra la generación inservible, ¿no? Pero a fin de cuentas, la generación anterior está dejando un mundo inservible en muchos aspectos, ¿no?
13: Absolutamente.
12: Entonces es una cosa muy fuerte lo que se está tratando en este espacio tan cerrado. ¿Cuántas veces nos ha pasado que estamos en el metro y se queda parado 10 segundos y es de...
0: Sí,
12: ¿no? Cuenta el corazón, en qué es la ciudad, claro. Etcétera, etcétera. Imagínate con esta presión, ¿no?
13: Claro. Sí, totalmente. Creo que esa es una de las reflexiones más padres que hay, ¿no? O sea, realmente el qué mundo estamos teniendo todos, porque no solo es el mundo que nos están dejando, ¿no? Al final también es un mundo, también es nuestro mundo, y es reflexionar sobre en dónde estamos parados el día de hoy, ¿no? Como generaciones, como el futuro, porque al final de cuentas es otra de las cosas bonitas de esta obra, que una cosa es, bueno, al final nosotros en algún punto vamos a ser presidentes,
11: claro.
13: Vamos a ser, ¿no?
12: Jefes de las compañías.
13: Jefes de compañías, claro.
12: En este nuevo mundo también de las redes sociales y estas cosas que están ahora tan fuertes.
13: Sí, total. Nosotros vamos a llevar un poquito la batuta en eso y bueno, ¿qué va a pasar, no? Con nosotros, con mis demás, etcétera, etcétera. Es una de las reflexiones interesantes que hay.
12: todo eso.
11: Y que cada generación tiene pues, sus propios atributos, ¿no? Sus propias reflexiones, retos. Y a mí me llama mucho la atención la hiperconectividad de esta generación, ¿no? ¿Y quién pasaría entonces, como decías, Cha, te quedas sin conexión, te quedas atrapado en el metro? ¿Y qué pasa entonces?
0: Eso es lo peor, Ros. Bueno, píquelo.
14: Sí, o sea, justamente creo que es esto, ¿no? Que es cíclico, que cada generación lo repite, que cada generación siente este rechazo y que cada generación en algún punto pierde algo y pierde una desconexión y al someterse a las condiciones de las generaciones de arriba parecería que están desconectados y que no pertenece porque están acostumbrados a lo que la generación de arriba les aportó de cierta forma, pero la generación de arriba sobre esa contribución siente un rechazo también sobre su resultado, entonces... Sí, es como esta cosa cíclica de cada generación, ahí está.
15: Claro, y qué interesante porque tuvimos oportunidad de platicar con la dramaturga, con la directora, con Abril Mayet, y justamente como que es un tema que al menos en las dos cosas que hemos podido platicar con ella es recurrente. Uh-huh. Esta, no sé si lucha precisamente de generaciones, pero las diferencias entre generaciones, ¿no? Ahorita son ustedes dos representando esta generación inservible, pero en la obra hay muchos más actores dentro de este vagón del metro, ¿no? Lo cual hace que sea como mucho más tensa la cosa.
13: Sí,
15: estas pláticas.
13: Totalmente. Sí, creo que justo es un poco un tema recurrente en la dramaturgia de Abril. Y es algo bonito porque justo es algo inevitable, ¿no? Tú puedes decir, es que son los inservibles, son ok, pero es que nos guste o no, va a pasar. Vamos a tomar la estafeta. Y que como dicen, o sea, pasó muchas veces, ¿no? Los hippies, todos odiaban a los hippies. ¿Y cómo es posible que los hippies, estos cuates? Y de repente ellos tomaron el mundo y tomaron sus decisiones, ¿no? Y también pues hicieron lo propio, ¿no? Entonces creo que es algo, son temas como fuertes, pero bonitos y por eso siento que...
15: Inevitables.
13: Totalmente, porque es inevitable, ¿no? Exactamente.
11: Qué interesante puesto en escena. La verdad es que ya nos dejaron muy intrigados. Hay que ir a verla.
13: Pues bienvenidos, bienvenidos.
15: ¿Dónde están? ¿Qué días? ¿Qué horarios?
14: Y nos estamos presentando por los lunes de junio en el Foro Shakespeare a las 8 p.m. Y pues sí, vamos a estar ya, que son 4 funciones las que nos quedan. Nos quedan 4 funciones, 8 p.m.
11: Y antes de irnos, redes sociales, ¿dónde podemos buscar más información?
13: Nos pueden buscar a nosotros como Náufrago-Teatro, es la compañía, digamos, de los actores, pero también estamos en coproducción con Shake and Falstaff. Ellos también están, que justo es la compañía de la dramaturga y directora Abril Mayet. Y nos pueden mandar mensaje y también si quieren cortesías, mándenos mensajito y con muchísimo gusto nosotros les podemos regalar cortesías para cualquiera de vuestras funciones.
15: Muy bien, perfecto, pues qué mejor.
11: Qué mejor. Muchas gracias por estar con nosotros.
13: Gracias a ustedes por invitarnos.
15: Gracias, Montserrat. Gracias, Mariano. Y gracias a ustedes por seguir con nosotros. No se vayan. Estamos aquí, ya saben, en La Hora del Cine.
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0: Pues así llegamos al final de esta emisión de La Hora Nacional. Muchísimas gracias por haber estado con nosotros.
1: En este Día del Padre queremos reconocer a quienes acompañan, escuchan, aprenden y crecen junto a los hijos. Las nuevas paternidades nos recuerdan que la cercanía y el afecto son parte fundamental de ese camino compartido.
0: Sí, le mandamos nuestro reconocimiento y nuestros mejores deseos a todos los padres de México.
1: Muchísimas gracias por acompañarnos cada domingo. Recuerden que estamos en YouTube, en Facebook, en Instagram, en TikTok, en X y en Spotify. Y también nos pueden contactar en el siguiente número. Mucha atención. 55-3483-4239 o nos pueden también mandar un correo electrónico a lahoranacional@segov.gov.mx.
0: Que tengan una muy bonita noche.
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1: Revista del Consumidor Radio. Si buscas una receta fácil, casera y llena de sabor, esta es para ti. La chef Natalia Delgado nos preparó champiñones en su jugo en el platillo Sabio Profeco.
2: ¡Comenzamos!
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2: Bienvenidas y bienvenidos a

0: De vegetales, pimienta negra molida, 8 chiles güeros, 2 mazos de cebollas cambray. Para la salsa, 1 kilo de tomatillo, 1 chile jalapeño, 4 chiles serranos, 2 dientes de ajo, media cebolla, 1 mazo de cilantro fresco, 8 tazas de agua y 2 cucharadas de consomé de vegetales. Para los frijoles de olla, 500 gramos de frijoles peruanos, 2 litros de agua, 1 hoja de laurel, 1 cucharada de sal. Para servir, rábanos picados, limones, cebolla y cilantro picado, tortillas de maíz. Pues vamos paso a paso. Comenzamos con los frijoles. Enjuágalos, escúrrelos y déjalos remojar toda la noche, o al menos por 8 horas. Al día siguiente, ponlos a cocer con 2 litros de agua, 1 hoja de laurel y sal. Déjalos suavizarse a fuego medio por unas 2 horas, cuidando que mantengan su forma sin deshacerse. Los champiñones. Mientras tanto, limpiamos los champiñones con una servilleta húmeda, retirando toda la tierra y córtalos en láminas finas. En una olla grande, agrega aceite de oliva y sofríe los champiñones unos 3 minutos. Luego, añade el ajo picado y la salsa inglesa, cocinando por 2 minutos más. Retíralos y resérvalos con todo su jugo, porque eso le va a dar muchísimo sabor al plato final. El tocino de tofu. Ahora vamos a preparar con el tofu que va a simular el tocino. Primero hay que quitarle la humedad, presionándolo entre servilletas de cocina. Cuando esté seco, desmorónalo con las manos. En un sartén, coloca un poco de aceite y dora el tofu. Cuando comience a tomar color, agrega la salsa de soya, miel de maple, romero y consomé de vegetales. Cocinemos por 5 minutos más y reservamos. Ya verás que el sabor es espectacular. La salsa verde. En la licuadora coloca tomatillos, un jalapeño, chiles serranos, cebolla, ajo, cilantro, consomé y agua. Licúa perfectamente. La combinación final. Regresamos a los champiñones. Prendemos el fuego y añadimos la salsa verde. Déjala cocinar por 5 minutos. Luego, incorpora 4 tazas de los frijoles cocidos más su caldo. Tapa la olla, baja el fuego y cocina por 15 minutos. En un sartén aparte, haz los chiles güeros y las cebollitas cambray hasta que queden bien dorados. Agrégalas a la olla y cocina por 5 minutos más. A servir. Para servir, coloca los champiñones en su jugo en un plato hondo. Agrega un poco del tocino de tofu y complementa con rábanos, cilantro picado, cebolla y un buen chorro de limón. Algo importante, no puede faltar unas deliciosas tortillas de maíz recién hechas. Una receta completa, nutritiva y llena de sabor. Perfecta para reunir a la familia o amigos, o simplemente para apapacharte con un plato casero. Prepáralo y comparte en nuestras redes sociales cómo te quedó. ¡Disfrútalo! Yo soy la chef Natalia Delgado y nos escuchamos en una próxima ocasión. No te pierdas Revista El Consumidor Radio para conocer más recetas del platillo Sabio Profeco.
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3: En Kiss FM son las 11:04.
4: 11:04.

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0: en Kiss FM. Son las 11 con 19 minutos.
1: 11:19.
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En Kiss FM son las 11 con 35 minutos. 11:35. 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

0: En Kiss FM son las 11 con 51 minutos.
1: 11:51.
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2: En Kiss FM es la 1:46.
3: 1:46.

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1: En Kiss FM son las 2:37.
2: 2:37.

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0: 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En Kiss FM son las 6:02. 6:02.
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0: En Kiss FM son las 6 con 19 minutos.
1: 6:19.
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0: En Kiss FM son las 6:36.
1: 6:36.
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0: En Kiss FM son las 6:48.
1: 6:48.
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tal? Muy buenos días, un gusto estar con ustedes este lunes 22 de junio. Los saludamos con el gusto de todas las mañanas. Después de pues, prácticamente un mes de plantón en la Ciudad de México, el fin de semana los maestros de la CENTE levantaron las pocas casas de campaña que quedaban y se fueron de la Ciudad de México. Dicen, como siempre, que van a regresar. Y seguramente lo harán, entre otras cosas porque ha corrido la información de que recibieron una gran cantidad de dinero, al parecer producto de estas presiones, que habrían recibido 800 millones de pesos extras que les van a dar para, pues se dijo que es para combatir el rezago educativo, pero parecería que es la bolsa que obtuvieron después de las presiones de este mes, en el cual además han mantenido sin clases a una gran cantidad de niños en distintos lugares del país. Tendremos el detalle de esta información en unos momentos. 121 personas fueron asesinadas el fin de semana en el país, más de 40 por día. El número más alto se registró en Guanajuato, 18 homicidios dolosos. En la Ciudad de México fueron 11 los homicidios. Fin de semana alto para lo que se había registrado en los últimos días. Israel Vallarta, señalado como líder histórico de una banda de secuestradores, exige su derecho de réplica en este programa luego de ser exonerado por un tribunal federal. Desde ayer se le informó que puede venir el día que quiera. Vamos a leer el texto en el que se le comunica a Israel Vallarta que si quiere estar en este programa, aquí lo esperamos y se le escuchará con respeto y con interés. Después de la pausa vamos a hablar con Nancy Nápoles, presidenta municipal de Tenancingo, Estado de México, porque la semana pasada la Fiscalía de Justicia de Estado la acusó de autosecuestro. Vamos a hablar con ella, mucho que comentar. Con el 100% de los votos ya contados, el empresario Abelardo de la Espriella resultó ganador de la segunda vuelta de las elecciones presidenciales de Colombia. Le ganó por un punto al candidato, pues al candidato oficial, al candidato del gobierno, a Iván Cepeda. Colombia está aquí, Colombia, aquí está tu tigre, aquí está tu presidente. Encaremos a aquellos que pretenden desconocer la voluntad mayoritaria del pueblo, dijo él, pues el ganador de esta elección, el señor Abelardo de la Espriella. En otra parte del mundo, la delegación de Irán informó que abandonó las negociaciones para alcanzar un acuerdo final para poner fin a la guerra de Estados Unidos. Y en otra parte del mundo, en la Gran Bretaña, Keir Starmer dimitió de su cargo como primer ministro y como líder del Partido Laborista. De todo esto

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8: Ciro, la semana pasada conocimos su caso precisamente porque supuestamente había sido detenida, y esto supuestamente por una confusión informativa. Ella nunca fue detenida, acusada por lo pronto de simulación de secuestro. Se habló de una historia en el sentido de que había habido un faltante económico ahí en el presupuesto, en el erario de Tenancingo, algo así como 40 millones de pesos. Y producto de eso, supuestamente Nancy Nápoles habría fingido su secuestro. Un secuestro.
9: Lo habría armado.
8: Un autosecuestro. Y de esa manera tratar de obtener recursos para poder cerrar

0: digamos, esa diferencia presupuestaria. Escuchamos por ahí una defensa en el sentido de que ella dice, no, por supuesto que no hay ningún faltante en un video que hizo público la semana pasada, por supuesto que sí fui secuestrada y está con nosotros esta mañana, Ciro.
1: Gracias por hablar con nosotros, Nancy Nápoles, buenos días.
2: Muy buenos días, Ciro, a ti y a tu audiencia.
1: ¿Está usted en su oficina? ¿Está usted funcionando, despachando, trabajando como presidenta municipal de Tenancingo?
2: Así es, aquí estamos desde la oficina de presidencia en el ayuntamiento de Tenancingo.
1: ¿Qué fue esta crisis, Nancy?
2: Quisiera yo, me hago la misma pregunta, Ciro. Sí, definitivamente hay mucho que analizar, es por eso que he pedido la intervención hasta de la propia Fiscalía General de la República para que se revise el actuar de la Fiscalía Especializada aquí en el Estado, porque de ser la víctima ahora yo soy la que formuló este delito, ¿no? Entonces, me parece inadmisible que se mediatice una situación como esta, primero en redes sociales y en páginas, y después de manera formal en un comunicado de la Fiscalía General del Estado. Entonces, sí es importante que se revise a profundidad esta situación. Yo ya lo dije muy claro a todos los ciudadanos mexicanos hoy, por el alcance que ha tenido toda esta situación, pero sobre todo a los tenancinguenses, pues no hay nada de eso. No existe ningún tipo de desfalco en las finanzas de nuestro ayuntamiento, pero bueno, sobre todo soy una mujer que sería incapaz de generar una acción de esa magnitud, de esa dimensión. Soy una mujer de valores y de principios. Entonces, no es justo si lo acuso como una situación política, una persecución política, pero pues también hoy a lo que ya hemos, se ha recaído en, con toda esta situación, pues violencia política de género en su máxima expresión, ¿no?
1: ¿Usted fue privada de su libertad y se pagó un rescate?
2: No. Yo fui privada de mi libertad en la noche del domingo 31 de mayo, afuera de mi domicilio, sí, en presencia de dos familiares. Al momento de que estas personas me solicitan la cantidad de 40 millones de pesos, pues bueno, ahí se consuma el secuestro. Y lo denuncié al día siguiente por la mañana.
1: Perdón, ¿se pagó o no se pagó el rescate?
2: No, pero al solicitar, ahí está la conducta. Así mismo me lo expresaron en la Fiscalía Especializada de Combate al Secuestro.
1: Entonces, ¿usted estuvo privada de su libertad unas horas?
2: Poquito, pasadita de una hora, más o menos es lo que, con base en los registros que hay en las cámaras, que en las grabaciones de las cámaras que ya se tienen, sí fue una hora, poquititos minutos pasando a la hora.
1: ¿Habría o fue un, lo que conocemos como un secuestro exprés?
2: Pues, podría decirse que sí.
1: Por el tiempo.
2: El tiempo.
1: Y la soltaron, le hago la pregunta con todo respeto, ¿la soltaron por qué, Nancy, si no pagó? Si la secuestran, la privan de su libertad, no paga el rescate, ¿por qué la soltaron una hora después?
2: Pues mira, yo en dos momentos, bueno, en muchos momentos, aún con psicólogos de la propia Fiscalía Especializada, comentado lo mismo. Yo en el momento me salgo del carro en un espacio abierto, cuando empieza a generar confusión entre estas personas que me llevaban en el vehículo, y pues yo salgo corriendo del vehículo. Entonces busco una zona donde hubiese casas y ahí es donde yo pido ayuda. Yo ya no sé, como lo manifesté, a la propia psicóloga de la fiscalía, yo ya no sé si me escapé o me dejaron ir, porque hay una toda, ya no puedo dar más información al respecto, Ciro, porque está, por supuesto, todo esto en un proceso de investigación, pero a grandes rasgos te lo digo.
1: Pero así. Usted, si está bajo investigación, en el caso de usted, usted es víctima. En este proceso, usted es la que denuncia como víctima.
2: Así es.
1: Perdón,
2: así es.
1: ¿Por qué no puede dar información?
2: Bueno,
1: si es víctima, aquí sí se lo digo con conocimiento de causa, ¿por qué no?
2: Bueno, no, sí. No es que no pueda, sino sí. Me gustaría como que esta primera declaración que yo entrego a la Fiscalía Especializada, pues no se... Que no se empiece a tomar como que cada uno interpreta de distinta manera. Pues lo que sí te puedo decir es yo
1: En este caso hay dos interpretaciones muy radicales, distintas, ¿sí? Muy radicales, la de la Fiscalía y la suya.
2: No, bueno, es que hay que revisar lo que ahora dice la Fiscalía, porque no coincide.
1: Bien.
2: Digo, yo estoy en espera de tener pues a la mano la documentación que ellos exhiben para hacer esta imputación y ahí pues hacer mi defensa. Pero en ese momento yo así lo manifesté, yo me escapé, era lo único que salía de mi boca en el domicilio en el que me recibieron y con mis familiares y servidores públicos que fueron por mí aquí en un municipio muy cercano. Y bueno, pues ahí yo regreso a mi domicilio y al día siguiente hago la denuncia.
0: Oiga, Nancy, buen día, le saludo a Manuel Peregrino. ¿Por qué entonces o cómo entender que hay, de acuerdo también con la información que da la Fiscalía del Estado de México, está prófugo quien es su esposo y su cuñado? ¿Cómo entender esa parte?
2: No, mi esposo no está prófugo. Mi esposo está libre, mi esposo está haciendo sus actividades. Hay una persona más que sí está desaparecido, prófugo, no sé cómo le llamen ellos, pero mi esposo no.
1: ¿Quién es esa persona que está desaparecida o prófuga?
2: El que manifiestan ser familiar nuestro.
1: ¿Y si es familiar de ustedes?
2: Pues sí, era pareja de mi hermana.
1: ¿Y él?
0: Ok.
1: ¿Usted sospecha que él pudo haber sido el responsable de todo esto?
2: Pues hay mucho que pudiera indicar que así podría ser. Sin embargo, la Fiscalía no ha dejado total claridad en esa situación. Hacen algunas manifestaciones, sin embargo, pues al no aparecer desde hace ya pues 8 días... Dice mucho, ¿no?
0: ¿Y su esposo ya declaró, se puso a disposición de la Fiscalía para cualquier pregunta?
2: Todas las veces que fue solicitado él y una servidora, desde que hicimos la denuncia el 1 de junio, él me acompañó, él estuvo igual, le tomaron una declaración. Y asistimos a todas las citaciones y ofrecimos todas las pruebas y todas las grabaciones y teléfonos, porque hubo una vinculación de llamadas y de involucraron teléfonos de otras personas y todos fueron acercados a la Fiscalía para su correcta investigación y para solicitar lo necesario y obtener sábanas de registros de llamadas y todo. Siempre, siempre estuvimos ahí cuando nos citó la Fiscalía.
1: ¿Cuál es entonces en este momento su situación jurídica, Nancy? Sabemos que pues, es funcionaria, está en actividad, pero ¿cuál es su situación jurídica? ¿Es usted víctima? ¿Es usted imputada? ¿Qué es?
2: Pues, por la última versión que emite la Fiscalía en este comunicado, pues estoy siendo investigada por este supuesto delito.
1: Autosecuestro, un autosecuestro.
2: Sí, es lo que yo pido, yo exijo a la Fiscalía, a la Fiscalía General del Estado, pues que se haga, que se atraiga mi caso y que se hagan las revisiones de manera
1: eso le pide a la Fiscalía. Perdón que la interrumpa. Tenemos que hacer un corte. Nos espera 2 minutos para concluir esta conversación.
2: Con todo gusto,
1: Nancy Ciro. Nápoles, muchas gracias. Presidenta municipal de Tenancingo, Estado de México. Pues señalada por la Fiscalía General de la República de haberse autosecuestrado. Algo que ella niega.
0: Del Estado de México.
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10: En los años 70 surge una hipótesis de la neurociencia que dice que cuando no estamos dirigiendo nuestra atención a un punto o estímulo determinado, nuestro cerebro se activa en algo llamado red neuronal por defecto. Cuando la mente se distrae, viaja al pasado o hace planes para el futuro. Cuando estamos en este modo, nos vienen a la mente pensamientos catastróficos, desagradables, que nos llevan a escenarios que nos generan estrés, preocupación y ansiedad. Es decir, cuando tu mente no está participando activamente en alguna actividad mental, tu mente divaga y crea historias. Esta red neuronal por defecto tiene fundamentalmente tres categorías de pensamiento. La primera categoría es acerca de quién soy, generar ideas y pensamientos de si estoy bien o estoy mal. La segunda categoría es voltear al entorno y ver dónde hay amenazas o recursos. Pueden ser personas o entornos. ¿Qué me ayuda? ¿Qué está en mi contra? La tercera categoría es la resolución de problemas, aunque estos problemas no existan. La mente se encarga de generar historias y eso hace que tengamos preocupación todo el tiempo. Hoy en día podemos gestionar toda esa serie de pensamientos indeseados. Una forma de hacerlo es hacernos consciente de que solo son pensamientos y no la realidad. Trátate bien, sobre todo cuando la pases mal. 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
1: Gracias a Nancy Nápoles, la presidenta municipal de Tenancingo, Estado de México, señalada por la Fiscalía General de Justicia de ese estado de haber inventado, de haber fabricado un autosecuestro. Usted tiene una audiencia, tengo entendido, en los primeros días de julio. Y de ahí mi pregunta, antes de ir al corte, ¿cuál es su estatus legal en este momento? Usted ha sido señalada por la autoridad, vamos a ver si la imputan o no. El 9 de julio, tengo entendido que es esa audiencia. Y al mismo tiempo, ¿usted ya denunció los hechos? ¿Usted también ya denunció como víctima de un secuestro, Nancy?
2: Así es. Yo lo hice inmediatamente al día siguiente, Ciro, de que esto sucedió el día 1 de junio. Yo acudí a la Fiscalía regional primero, y el fiscal regional me traslada a la Fiscalía Especializada de Combate al Secuestro, y ahí es donde hago mi denuncia correspondiente. Nos toman declaración a mí y a mi esposo.
1: Sí.
2: Y bueno, pues de ahí inicia una serie de visitas a la Fiscalía para acercar la información, toda la información que nos es solicitada, pero además me es nombrado una persona experta en negociación, así es como me lo presentaron, porque ellos daban por hecho que iba yo a recibir llamadas, y así fue. Yo recibí una llamada el día martes, inmediatamente de que hago la denuncia. Al día siguiente me piden que la grabe.
1: Sí.
2: Bueno, vienen un montón de mensajes que se distribuyen hacia diferentes familiares de amenaza, ¿no? Para un supuesto cumplimiento de algo que yo quedé, ¿no? Yo en la llamada, según el negociador, el experto en negociación, me dice que yo le diga qué quieres. ¿Qué quieres? ¿Qué quieres? ¿Qué quieres? Yo lo hago, no solamente grabo una llamada, sino también los mensajes que me enviaron y que yo contesté, donde yo pregunto que qué quería, ¿no? Que ya parara esta situación, que qué era lo que quería, porque ya se había tornado una cuestión de acoso de estas personas hacia mis familiares, mi madre, mi...
1: Y a pesar de todo esto, la Fiscalía General la Fiscalía General de Justicia del Estado de México la señala.
2: Así
1: y usted
2: es.
1: Va a tener que acudir a una audiencia en los próximos días. A pesar de esto, la autoridad no le creyó, Nancy.
2: Pues más bien la autoridad, más bien se debe revisar el actuar de la autoridad, porque una serie de irregularidades que yo mencionaré en su momento, en el momento de duda esta citación, y que se atraiga, por eso es que solicito que el fiscal general atraiga la situación, revise de manera detallada el actuar de todos los que estuvieron ahí. Tres MPs me atendieron en diferentes momentos, no fue uno solo que le dio seguimiento, tres diferentes métodos de manipulación, te lo podría yo decir así, un trato totalmente que no compete a una autoridad de las características de una fiscalía. Pero además quiero dejar muy claro que pues ahora los supuestos 40 millones de desfalco que me están pues ahí queriendo manejar el porqué de esta situación, lo dejo muy claro. No existe una cantidad que sea un faltante dentro del
1: El desfalco. Esos 40 millones, contablemente usted los puede demostrar esta mañana que hayan estado y que ahí están.
2: Por supuesto.
1: Entonces, ¿quién? Bueno, entendemos que es una pregunta para la autoridad, pero ¿dónde sale esta historia de los 40 millones? Nos está diciendo usted, y la están escuchando en todo el país, que ese dinero siempre ha estado en las arcas de la alcaldía y que ahí está esta mañana.
2: Sí, el ejercicio fiscal 2025 está totalmente justificado, ya sí. Hubo intervención del órgano de fiscalización.
1: Sí, pero estamos a mediados del 26, yo le pregunto, ¿ese dinero usted podría disponer esta mañana de él si así lo resolvieran?
2: Disponer como tal, no, estamos hablando de presupuesto federal, ¿no? Pero está en este momento.
1: Contablemente, me refiero.
2: Por supuesto.
1: Ahí está.
2: Sí.
0: Ahora, Nancy, dice usted que esto es una violencia política de género en su máxima expresión. ¿Le ve tintes políticos? ¿Piensa usted que la quieren atacar desde algún orden del gobierno del Estado de México?
2: Pues es político. Definitivamente la manera en el que giró todo, la manera en cómo se fue desvirtuando toda la situación, a mí me queda totalmente claro que es político. Y repito, hay argumentos, pruebas que yo voy a estar ofreciendo para demostrar esta situación, de dónde empezó a salir información que desvirtuó lo que fue de inicio una denuncia por secuestro, teniendo a Nancy Nápoles como víctima, y que ahora pues toma un giro inesperado. Y el pasado miércoles esto estalla como una bomba mediática de mi persona, en contra de o sea,
1: pero busca... es ni más claro. Ni menos, Nancy, la Fiscalía del Estado de México. No es un artículo en la prensa, no es alguien en la tribuna del Congreso, es la Fiscalía del Estado.
2: Pero fueron las formas, Ciro, ¿sabes? Porque primero estalló como una bomba mediática en diferentes páginas y después ya hace el comunicado en la Fiscalía.
1: Bueno, entonces, concluyendo, usted es alcalde en funciones.
2: Así es.
1: Eso no está en cuestionamiento. Dos, usted ha presentado una acusación como víctima de privación, no sé exactamente qué, de privación ilegal de la libertad, de secuestro. Y tres, usted ha sido señalada por la Fiscalía del Estado de México como supuesta responsable de un autosecuestro, y por lo cual tiene una audiencia, ¿es el día 9, Nancy?
2: 9.
1: El 9.
2: Bueno, todavía de manera oficial no he sido notificada.
1: No ha sido notificada.
2: Es lo que se manifiesta. Ya el día de hoy, al parecer, van a hacerme llegar el citatorio.
1: Sí.
2: Me informaron el viernes que hoy me hacían llegar el citatorio en una notificación que pegaron ahí en mi domicilio para que hoy me fuera entregada ya el citatorio. Es un citatorio para...
1: De acuerdo, es un citatorio supuestamente para pues una,
8: sí, para que se presente
1: para una diligencia, una audiencia el día 9. Y cuarto, usted nos está asegurando que ese dinero, el supuesto dinero del cual usted habría usado para fines no debidos, eso es absolutamente falso, contablemente, usted puede demostrar que ese dinero ha estado ahí y ese dinero ahí está.
2: Claro,
1: no hay ningún desfalco.
2: Yo misma he solicitado nuevamente al órgano de fiscalización que haga una revisión financiera integral, que se revise cada actuar de esta administración para que confirme lo que estamos diciendo. No, porque no hay manera, Ciro. El dinero está en el municipio y, bueno, lo que ya se fiscalizó, pues está fiscalizado al 100%, entonces totalmente falso.
1: Bueno.
8: Nancy, preguntarle finalmente, ¿qué piensa usted de que Morena le haya suspendido sus derechos políticos como integrante de Morena, pese a que usted es una víctima?
2: Pues todavía no hay una suspensión definitiva. Yo tuve comunicación con la dirigente nacional de mi partido. Ella ha turnado como parte pues de su responsabilidad como dirigente por esta situación, como se empezó a manejar, pues le envía la información a la Comisión de Honestidad y Justicia, y será esta comisión quien haga el procedimiento correspondiente para que se pudiera llegar a esa conclusión de retirar mis derechos políticos. Hasta el momento tampoco he sido de manera oficial notificada del inicio de ese procedimiento o recibido algún citatorio para acudir a la comisión. Todo quedó solamente en el comunicado de la presidenta.
1: Claro.
2: En mi partido a nivel nacional.
1: Bueno, le agradecemos mucho la información. Ojalá podamos mantener la comunicación con usted. Gracias, Nancy.
2: Yo te lo agradecería mucho, Ciro. Gracias. Para darle seguimiento.
1: Gracias, presidenta municipal de Tenancingo.
2: Gracias a ti. Gracias.
1: Bueno, pues qué decir, no somos la autoridad, pero lo que sí podemos decir es que estamos hablando con una alcaldesa en funciones.
8: En funciones, Ciro. Ah, en funciones, absolutamente.
1: Respondiéndonos desde su oficina y diciéndonos, a ver, primero, sí me secuestraron. Dos, el dinero siempre ha estado ahí.
8: Ahí está. Uh-huh. Entonces, ¿cuál es el supuesto de irregularidad?
1: No lo sé, y está, uh-huh, está en su oficina, y está trabajando, está despachando, sí, y está tomando decisiones administrativas.
8: Es correcto. Bueno, sí,
1: decisiones,
8: sí,
1: sí, de todo tipo.
8: Es correcto.
1: Como alcaldesa de Tenancingo. Vamos a pausa, son las 7:35, volvemos.
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1: ¿Pero están o no están en la Ciudad de México? Ya se fueron.
2: Sí, ya se fueron, porque nosotros comenzamos a contar aquí desde por la mañana, desde días antes, cómo se estaba disminuyendo el plantón de los maestros de la coordinadora.
1: Ya se fueron, ya no están.
2: Así lo acordaron. Los maestros, como decías al inicio del programa, Ciro, pues declararon antes de irse que ellos se estaban yendo, que no se terminaba aquí la lucha, que se van para reforzar, para reorganizarse y después regresar para seguir exigiendo respuesta a la demanda.
1: Después ya veremos
2: días del plantón de los maestros de la coordinadora en las calles alrededor del Zócalo de la Ciudad de México, ya no están.
1: Ni uno solo. Hay plantón de sección 22 de Oaxaca, no hay gente de la sección 9 de la Ciudad de México.
2: No.
1: Se fueron desde el fin de semana, cada quien que saque sus evaluaciones, por supuesto, anuncian que regresarán y es probable que lo hagan. ¿Y de dónde sale esto de los 800 millones de pesos que se habrían llevado como bolsa o como pago para que se marcharan?
2: Salió primero en algunas notas, Ciro, decían en estas notas que probablemente había sido un acuerdo entre el gobierno federal con los maestros de la coordinadora de que les entregaban 800 millones de pesos extras a los maestros para lo que fuera. Salió este dinero después. El propio secretario de Educación Pública, Mario Delgado, él rechazó y dijo que esta entrega de 800 millones de pesos no era como acuerdo para que los maestros dejaran el plantón, sino para combatir el rezago educativo en varios estados del país. Es lo que declaró el secretario de Educación Pública, pero los maestros, después de 27 días de plantón, se fueron. Ya no hay casas de campaña en el centro de la ciudad.
1: Bueno, ahora regresamos al tema.
3: Sí, señor.
1: Ahora regresamos al tema, porque ¿qué fue este paro? ¿Qué fue? Recuerden que decían que iban a impedir el mundial y
2: que
1: no iba a rodar el balón. Y debe haber sido una de las incursiones más débiles de la CENTE en la Ciudad de México en mucho tiempo, y al parecer se van con una gran bolsa, con una gran recompensa por eso. Vamos a retomar el tema más adelante, pero antes saludamos a Mauricio Beltrán, periodista del portal Minuto 60 en Colombia. Gusto en saludarte, Mauricio. Buen día.
4: Hola, Ciro.
1: Buen día allá en Colombia. Nos quedamos con el dato de que el señor de la Espriella habría ganado las elecciones ayer en Colombia con poco menos de 13 millones de votos. Le habría ganado por un punto de diferencia al candidato oficial, al candidato Cepeda. Buen día, Mauricio, te escuchamos.
4: Hola, Ciro, un gusto saludarte y también saludar a todos los hermanos mexicanos. Y sí, como usted lo dice, efectivamente esto pues sorprendió en Colombia. Históricamente es la primera vez que en una segunda vuelta los resultados son tan, tan apretados. La diferencia, 0,96%, el candidato de derecha, Abelardo de la Espriella, pues logró ser designado presidente por voto popular aquí en Colombia por cerca de 12.900.000 votos. La diferencia entre el segundo candidato, que era el candidato Cepeda,
1: Iván pues Cepeda.
4: Fue un mínima, cerca de 350.000 votos, y pues esto ha generado de todo en el país, y todavía muchos estamos asimilando lo que pasó en estas elecciones históricas en Colombia.
1: Bueno, pero más allá de eso, ¿qué sigue? Porque tenemos el resultado para Abelardo de la Espriella, 49.7% de los votos. Para el señor Iván Cepeda, 48.7%. Es una diferencia de 1%, cerca de 300.000 votos. ¿Qué sigue? ¿Cómo sigue este proceso? ¿Cómo se van a recontar los votos?
4: Anoche.
1: ¿Quién valida y cuándo, o quién validará y cuándo la elección?
4: Claro, ayer tan pronto terminaron las elecciones, se cerraron sobre las 4 de la tarde en todo el país. empezó el preconteo de votos, que es inmediatamente allí en la mesa, se va manualmente revisando cuántos votos obtuvo cada uno de los candidatos. Estos pasan a una revisión, un escrutinio que llamamos en Colombia, es el procedimiento legal, mediante el cual pues ya con testigos electorales, con abogados, se va revisando uno a uno cada uno de estos formularios donde se aparece el número de votos por cada uno de estos candidatos. Es decir, se verifica si efectivamente lo que se contó en la primera, una vez se cerraron las elecciones, corresponde a la realidad. Uh-huh. Esto ha sido muy cuestionado por el propio presidente Gustavo Petro. Ya se habla de que hubo presunto fraude. Están revisándolo minuciosamente con abogados.
1: Pero fraude, ¿cómo? ¿Cómo se hace el fraude? ¿Se robaron urnas? ¿Se robaron boletas? ¿Cómo se hace un fraude en Colombia? Mira, te lo pregunto desde México, claro, que tenemos experiencia y conocimiento en la materia, pero cuando dicen fraude, los colombianos, que se les podrán cuestionar muchas cosas, pero no los métodos democráticos que han tenido desde hace muchas décadas para, claro, elegir, para cambiar gobierno. Cuando dicen fraude, ¿a qué se refieren? ¿Hubo gente armada, claro, robándose papeletas? ¿Qué? No. ¿Cuál aquí, fraude?
4: Sí. Aquí el presidente Gustavo Petro, incluso antes de la primera vuelta presidencial, le demandó ante el Consejo de Estado, que es una de las grandes instituciones del país, que había supuestamente un software de la empresa encargada de realizar toda la digitalización de los votos, según la cual estaría viciado y esto permitiría que algunos candidatos obtuvieran más votos. Esto ya se hace de manera digital.
1: Eso lo denunció antes de la primera vuelta y sin embargo Iván Cepeda fue a las elecciones y sí, fue, claro, ahora a esta segunda vuelta. Entonces, ¿cuál es la, claro, lógica de todo esto?
4: Claro, él siempre ha manifestado que ha habido un software malicioso que ha pasado en el pasado, en otras elecciones. Sin embargo, aquí autoridades electorales, incluso el propio Procurador General de la República, que es el representante del Ministerio Público, pues ha manifestado que había transparencia. Siempre manifestaron total transparencia. Los resultados se habían dado de manera óptima en la primera vuelta, que finalmente, después de unos días, se reconoció que efectivamente había ganado en la consulta el candidato Abelardo de la Espriella. Ahora, con este, incluso si ustedes pueden consultar en la página, en la cuenta de X, el presidente dice, le voy a leer textualmente acá lo que él puso: le pedí al registrador y al procurador la acción positiva a mi solicitud, que permitieran a la auditoría técnica del software antes de primera vuelta, y en segunda vuelta demandé que se recuperara inmediatamente el candado hash. Es haciendo referencia a ese procedimiento tecnológico digital, el que tiene dudas de lo que podría estar pasando. Eso es lo que él se refiere a fraude. Sin embargo, pues esto va a entrar a verificación. Y supone uno, bueno, que lo que se viene en estos días va a ser un poquito complejo. En este momento lo que se está haciendo en uno de los centros de votación más grandes del país, donde se concentraron todas las autoridades electorales, se está haciendo el reconteo de los votos, se está verificando, haciendo todo el escrutinio. Yo creo que ya de aquí a mañana, pasado mañana, se tendrá el 100% de la totalidad de las mesas contadas y oficialmente se determina quién es el presidente. Nunca ha fallado este software, nunca ha fallado, por lo menos la percepción que tiene uno como colombiano es que las elecciones del pasado han sido, por lo menos de manera transparente, limpias. Casi siempre se ha contratado, bueno, con la misma empresa.
1: Limpias. Bueno, oye, bueno, vamos a estar atentos a este proceso que nos describes, pero como sea, Colombia queda partida en dos.
4: Bastante.
1: Pero queda bastante partido en dos, ¿no? Y eso,
4: estamos divididos,
1: no sé de cómo vaya a gobernar el señor de la Espriella, pero qué situación tan difícil. También te lo decimos con experiencia, nosotros vivimos algo así hace 20 años y es dificilísimo gobernar con el 50% de los votos, cuando el otro 50%, vamos a cerrar los números, no quieren que tú seas el presidente, que tú gobiernes.
4: Claro, y a eso hay que sumarle que en el Congreso de la República la mayoría quedó conformada por el pacto histórico, es decir, el partido de gobierno. Es decir, que el presidente no la va a tener muy fácil para gobernar de aquí en adelante estos 4 años. Va a ser muy complejo. Claro que él hizo un llamado ayer a que recibía a todos los que no votaron por él, que van a tener todas las garantías, pero ustedes como experiencia que también tienen, saben lo difícil que es gobernar con un país dividido y sobre todo como quedó ahora Colombia después de estas elecciones y desde lo que se venía presentando en la campaña, que hubo una campaña, la verdad fue una de las campañas más sucias en los últimos años, mucha noticia falsa en redes sociales, hicieron falta los debates, hicieron falta conocer un poco más acerca de cómo iba a ser el programa de gobierno de cada uno. Creo que hubo errores y hubo también algunas cosas que le faltaron de lo que debería ser realmente una campaña electoral. Entonces, pues ahora estamos en un país enfrentado, dividido, y en el que la expectativa va a ser mayor. Hoy el dólar, por ejemplo, ya empezó a bajar. Sí. Es una de las cosas que se ha presentado.
1: El dólar es más caro hoy de lo que lo era. Ah, bajó.
4: Bajó
1: se
4: precio,
1: fortaleció. Mira, claro. Interesante.
4: Eso sí, exacto. Y se acaba de conocer el precio del dólar en este momento. Sí bajó en relación al peso colombiano. Bajó siempre un porcentaje que, pues para todos, para sobre todo para quienes compran divisas, se les va a ir muy bien.
1: Bueno, pues te agradecemos mucho. Gracias, gracias, Mauricio. Y que viva siempre Colombia, la querida Colombia. Suerte en lo que venga. Híjole.
4: Muchas gracias, Ciro. Y mañana pendientes de Colombia allá en Guadalajara, sí, a República del Congo.
1: Sí, sí, sí, pendientes. Ya viste cómo, bueno, toda la alegría que trajo Colombia a la Ciudad de México la semana pasada y cómo también la Ciudad de México se volvió colombiana por unas horas. Yo creo que algo parecido ocurrirá mañana
3: en Guadalajara. No. Sí, seguramente.
1: Esa fusión fue en la Ciudad de México, fue muy emocionante. ¿Qué día fue? El martes, sí, el miércoles de la semana. Fue muy emocionante porque además lo veías en las calles. Seguramente mañana veremos algo así en Guadalajara. Si no es que
4: los hermanos mexicanos siempre nos han apoyado y chévere, maravilloso. Nos parece encantado. Ustedes son un pueblo muy amable, muy gentil y siempre con los brazos abiertos para recibirnos. Y yo sé que mañana en Guadalajara vamos a tener todo el apoyo y pues felicitarlos por ese mundial que están realizando.
1: Que va muy bien. Y además luego pues nos gusta la cumbia y
3: que no, bueno,
1: hay muchas formas de hermanarnos con los colombianos. Gracias por el reporte. Suerte para lo que venga. 49.7 contra 48.8.
3: Qué cosa, qué déjà vu.
1: Uf, y suerte a la Gran Colombia y suerte a la selección mañana. Esperemos que no les dé una sorpresa el Congo. Yo creo que no.
4: Ojalá que no.
1: Gracias, Mauricio.
3: Gracias, Mauricio.
4: Muchas gracias, un abrazo.
3: Híjole, me río un poco por lo del tema del fútbol, por el tema del fútbol, que es una noticia positiva, que me parece que va a llegar mucha gente, si no es que como bien dices ya llegó allá a Colombia. Pero otra vez, Ciro, estamos hablando de otro país, diferente a México, que va el voto por voto. ¿Por qué es eso, Figa? Es un voto por voto, ¿no? Con un software, lo que tú quieras, pero es un voto por voto de una elección que está cerradísima, cosa de un punto, ¿no?
1: Y queda partido en dos. Ahora, sí se consuma, como todo indica, el triunfo de Abelardo de la Espriella. ¿Es Espriella o cómo? Bueno, ya.
3: ¿Cómo dijeron?
1: Espriella. De Abelardo de la Espriella, pues se acabó por completo, ¿no? Ese bloque de izquierda latinoamericana, al menos en el norte de la América, en el norte de la América del Sur, como la conocíamos, ¿no? Adiós Ecuador, Venezuela, ni hablemos, y ahora sería Colombia.
3: Colombia.
1: Y si sumas más abajo a Chile y Argentina, quedará Perú, a ver qué es lo que pasa, pero pues no deja de ser el declive de ese modelo que parecía invencible de los gobiernos de izquierda, que no gobernaron lo bien que se esperaba, ¿no? que era el Gran Brasil, con sus 200 y tantos millones de habitantes, que también van a elecciones este año, pero la sociedad latinoamericana, que en un momento se cansó de el modelo neoliberal, ha venido votando sistemáticamente, cuando menos por no darles más triunfos a los gobiernos de la izquierda. Y parece que vamos a vivir una etapa, algunos años, con esta forma de gobierno. Vamos a ver qué puede hacer el señor de la Espriella. Dicen, es que va a ser como Milei. Híjoles, no sé si puede aplicar sus políticas en Colombia. Suerte, suerte. Y si llegara a perder Lula en unos meses en Brasil, pues se acabó, ¿no? Y quedará México. Si quieres, fuera de esa zona geográfica, lejos, con la que no tenemos mucho que ver. Dicen, es que son latinoamericanos, sí, pero nosotros tenemos que ver con Texas y con California. Pues, ¿qué tenemos que ver nosotros en lo comercial con Colombia, ¿no? O con Ecuador.
3: Sí, con el desarrollo, ¿no?, de vida diaria, Perú, tecnológica, ¿no?, incluso, ¿no?
1: Pero bueno, que viva la Gran Colombia, suerte. Y es como su 2006.
3: Es como su 2006, sí, ojalá no sea tan agrio como el 2006 de acá, ¿no? Ojalá lo saquen bien, ojalá su software, como dice nuestro compañero periodista ya Mauricio Beltrán, funcione como dice, como siempre ha funcionado, y de los resultados que están esperando. Así sea por un punto.
1: Vamos a pausa, 7:56, volvemos.
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7: Explorando la naturaleza. Bosque de Białowieża, Polonia y Bielorrusia. Este es el último vestigio del bosque virgen que alguna vez cubrió la gran llanura europea. Białowieża es famoso por albergar la población más grande de bisontes europeos, una especie que estuvo al borde de la extinción. Sus árboles antiguos y grandes cantidades de madera muerta permiten la existencia de hongos y aves carpinteras únicas. Es un ejemplo invaluable de cómo lucían los paisajes naturales en Europa antes de la intervención humana masiva.
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9: El colibrí es el ave más pequeña del mundo. Mide solo 5 centímetros y pesa a lo mucho unos 20 gramos. Su peculiar forma de volar y su lengua en forma de tubo lo hace un animal único. Puede mover sus alas 60 veces por segundo en un patrón circular, además de volar de un lado a otro, hacia atrás e incluso quedarse suspendido en un punto, y puede alcanzar una velocidad de 90 kilómetros por hora a pesar de su diminuto cuerpo. Se alimenta de néctar de las flores y es capaz de visitar miles de flores diariamente para encontrar alimento.
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11: Lyon, Francia. A menudo llamada la verdadera capital mundial de la gastronomía, es famosa por sus trabules y los tradicionales bouchons. Estos pequeños restaurantes sirven platos contundentes basados en productos locales de altísima calidad y mantiene un estándar de excelencia que celebra la cocina francesa más auténtica, rústica, técnica y profundamente deliciosa.
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11: Miroslav Klose contra Brasil 2014. Un gol histórico para los mundiales. Al anotar el segundo tanto en el catastrófico 7-1 frente a Brasil, Klose alcanzó los 16 goles en Copas del Mundo, convirtiéndose en el máximo goleador histórico de la competición.
0: El apunte del día.
9: El veneno de la avispa de mar es tan potente que puede matar a un humano adulto en pocos minutos.
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1: Ocho de la mañana, saludamos a quienes a partir de este momento se suman a nuestro programa a través de Telefórmula, y para las personas que estuvieron con nosotros desde las 7 o que llegaron con nosotros desde las 7 en Radio Fórmula, en YouTube, en las muchas plataformas digitales y que tuvieron oportunidad de escuchar la entrevista desde su oficina de la alcaldesa de Tenancingo, Estado de México, y el reporte de cómo están las cosas en Colombia y varias notas más. A todos ellos que están con nosotros desde hace una hora, de nueva cuenta, buenos días. Lourdes.
2: Ciro Manuel, buenos días. Esta es la información. Desde su oficina y en funciones, la alcaldesa de Tenancingo en el Estado de México, Nancy Nápoles, aseguró que nunca inventó un autosecuestro, que ella es víctima de un secuestro y que los supuestos 40 millones que habría tomado de las arcas del ayuntamiento nunca fueron sustraídos y están disponibles. Dijo que los 40 millones de pesos que le pedían por su liberación no se pagaron.
12: No hay nada de eso. No existe ningún tipo de desfalco en las finanzas de nuestro ayuntamiento. Lo acuso como una situación política, pues violencia política de género en su máxima expresión. Yo ya no sé si me escapé o me dejaron ir. Yo exijo a la fiscalía pues que se haga que se atraiga mi caso. Yo misma he solicitado que haga una revisión financiera integral, que se revise cada actuar de esta administración para que confirme lo que estamos diciendo, ¿no? Porque no hay manera, Ciro, el dinero está en el municipio, totalmente falso.
2: 121 personas fueron asesinadas en México durante el fin de semana, de acuerdo con cifras preliminares publicadas esta madrugada por la Secretaría de Seguridad y Protección Ciudadana. Los estados más violentos entre viernes y domingo fueron Guanajuato, donde se registraron 18 homicidios dolosos, y la Ciudad de México, donde las autoridades reportaron 11 asesinatos. En estos momentos, el dólar interbancario se cotiza en 17 pesos con 34 centavos.
3: Manuel. Bueno, pues murió Alan Greenspan, Ciro, quien fuera el presidente de la Reserva Federal de los Estados Unidos, pues un periodo largo, entre 1987 y 2006, propuesto por los presidentes Ronald Reagan, George Bush padre, Bill Clinton, George Bush hijo. Pues está dándole la vuelta, Ciro, ya también hay una condolencia de la Reserva Federal de los Estados Unidos, precisamente por las notas que están dando cuenta de la muerte de este señor, de Alan Greenspan, allá en los Estados Unidos, por supuesto CNN, todos los sitios, Ciro, están metidos en este, pues en esta nota. Muere a los 100 años Alan Greenspan, histórico expresidente de la Reserva Federal de los Estados Unidos, que apenas en marzo había cumplido 100 años.
1: Bueno. Nosotros nos vamos a pausa, vamos a regresar con, a ver, vamos a regresar con algo que dijo aquí el fin de semana el señor Israel Vallarta, muchos años, casi 20 años en la cárcel, acusado de secuestro de varias personas, recordarán del caso de la francesa Florence Cassés, y hizo señalamientos muy críticos sobre este programa y concretamente sobre mí, y escribí ayer un texto, se publicó en el Excelsior, lo vamos a leer. Él dice que quiere venir al programa, que quiere estar aquí, y yo le respondí a través del diario. Voy a leer ese texto ahora que regresemos. Vamos a ver en qué está la presidenta. Y desde luego vamos con el Mundial.
3: Sí, señor.
1: Ahí va el Mundial.
3: Ahí va, Ciro.
1: Ahí va España.
3: Exitoso. Ahí va España.
1: Y ahí va Brasil. No, bueno, ahí va Brasil y todo. Y ahí va Alemania.
3: Oye, y ahí va Cabo Verde, ¿no? Y...
1: Cabo Verde.
3: Jugó bonito. Jugó latoso, Ciro. Pues jugó latoso, sí, contra Uruguay.
1: Sí, pero ojo, también uno empieza a hacer comparaciones. España ayer le ganó 4-0 a Arabia Saudita. Y creo que le pudo haber metido 18.
3: No, le pudo haber metido más.
1: ¿Eh? Y Uruguay, sí, a duras penas, le empató a Arabia Saudita. Entonces, es un fenómeno, Cabo Verde. No sé, volvemos. No, no.
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0: para obligar a los automovilistas a cubrir los pagos correspondientes y, en su caso, las multas que se acumulen. Con los agentes de tránsito y vialidad desatados por todo Torreón y la amenaza de las llamadas arañas, que da la impresión de que el actual gobierno busca sacar recursos de donde sea, sobre todo del bolsillo de los automovilistas. Por cierto, ¿el tesorero estará al tanto de que pronto habrá nuevas campañas electorales?
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10: 8:09. El sábado, el señor Israel Vallarta dio una entrevista aquí en Grupo Fórmula con Juan Pablo Pérez, Díaz, una entrevista larga. Y bueno, a ver, vamos por partes. Estuvo aquí el sábado en Grupo Fórmula. Dos días antes, el jueves, voy a leer el texto que publiqué ayer en Excelsior, tal cual. Israel Vallarta concedió una entrevista a Grupo Fórmula el sábado. Dos días antes, los tres magistrados del primer tribunal colegiado de apelación penal de Toluca confirmaron el fallo de una juez que en agosto ordenó su libertad tras pasar cerca de 20 años en prisión sin sentencia. Asunto cerrado, exonerado del cargo de secuestro de varias personas. Durante la entrevista, el señor Israel Vallarta me acusó de afirmar que él es un secuestrador, lo que es parcialmente cierto. Yo he criticado la irregularidad monumental de que alguien puede estar tanto tiempo

0: en la cárcel sin que la autoridad resuelva su culpabilidad o inocencia. Pero también he repetido que creo en los testimonios de las víctimas que aún hoy sostienen que él, Israel Vallarta, la secuestró siendo jefe de una banda de nombre Los Zodiaco. El viernes, si usted nos escuchó, el viernes aquí recibimos una nueva carta de Ezequiel Elizalde a propósito de la exoneración de Vallarta. La recibimos y la leímos. Firmó la carta como víctima de secuestro. Insistió en señalar a Vallarta, en referir el 4 de octubre de 2005 como la fecha del plagio y en describir los, comillas, 65 días en que fui torturado física y emocionalmente, cierro comillas. 20 años después, Ezequiel Elizalde sigue acusando a Vallarta. Y a falta de hechos contundentes que prueben lo contrario, le he creído a Ezequiel y a otras víctimas y le sigo creyendo. Como periodista, además, no me resigno a aceptar, y menos hoy, en el México de los jueces del acordeón, que la cosa juzgada equivalga a la verdad histórica. Por eso, a ellos los llamo víctimas y a él responsable de esos secuestros. Israel Vallarta exigió aquí, en estos estudios, lo exigió el sábado, su derecho de réplica conmigo. Venga al estudio el día que quiera, señor Vallarta. Esto que acabo de leer son mis argumentos. Si usted viene aquí, será escuchado con atención y con interés profesional. Venga el día que quiera a una entrevista. Mis argumentos, desde luego, que los puedo desarrollar con un poco más de detalle, son estos. No tengo más. No me voy a sacar de la manga. Nada. Pero también, que quede claro, no me voy a ir con lo que escribió un novelista o con lo que cuentan algunos tipos surgidos de reconocimiento periodístico. Estos son mis argumentos. Usted dice que exige su derecho de réplica. Venga y aquí lo escucharemos. Y creo en las víctimas y sigo creyendo en ellas. Y durante 20 años lo han señalado como la persona que los secuestró y que los maltrató. ¿Por qué habría de cambiar de opinión? Porque una jueza en agosto, una jueza del acordeón, lo dejó en libertad. ¿Por qué un tribunal colegiado donde uno de los tres magistrados es también del acordeón resolvió en su favor hace unos días? Porque la verdad legal lo exonera también de toda responsabilidad y toda presunción. Venga. Y como todas las personas, señor Israel Vallarta, todas las personas que se sientan en una entrevista aquí, usted será tratada con todo el respeto y con toda la atención profesional. Usted decide, usted pidió, usted lo dijo, que exige su derecho de réplica. Aquí está el asiento, aquí está la silla. Venga el día que quiera.
1: Él estuvo, como bien dice Ciro, exactamente el sábado, precisamente sentado en ese espacio, probablemente en esa silla, y aquí estuvo dando largamente sus argumentos. Y creo que tiene respuesta años después para varias cosas, entre otras. Por ejemplo, que no existía esta banda de los zodiacos, que realmente estaba formada por algunos policías, que él escuchó este tipo de testimonios en la cárcel, en fin, que también fue torturado junto con el señor Elizalde por agentes de la AFI. En fin, hizo una serie de declaraciones adicionales, Ciro, a lo que se refirió precisamente sí. ¿No? Entonces, bueno, pues si quiere y se anima, pues por aquí es bienvenido precisamente para escuchar sus puntos de vista, ¿no? Sí, Pero la información, pues, la hemos planteado como se ha dado al paso de los años, ¿sí o no? Con declarantes, ¿no? Con la información que hemos tenido a la mano, hemos tenido siempre fuentes abiertas. Para esto no hemos tenido nunca un declarante que no hayamos presentado su identidad, ¿sí o no?
0: Así es.
1: ¿No?
0: Así es. Así es. Y todas esas versiones de que el tío de una de las víctimas... Tenemos la información, hemos seguido 20 años el caso. Nosotros no nos jactamos ni presumimos de ser especialistas, sí, y haber leído 50,000 hojas. No. Pero le hemos dado 20 años seguimiento a su caso. En fin, quiere venir, quiere expresarse aquí. Aquí es el espacio. Díganos qué día, nos ponemos de acuerdo y aquí lo escuchamos. Señor Israel Vallarta, por lo pronto exonerado, sí, sí, creo que todavía le quedaría un recurso a la víctima.
1: A la víctima.
0: Sí. Ya no a la Fiscalía General de la República, que no sabemos si van a recurrir o no. Eso lo sabremos pronto. Pero ese es el estatus del caso del señor Vallarta. Y para nosotros toda la historia de que si va a ser diputado, si está cerca de Morena, eso a nosotros nos interesa cero. No nos importa, no lo tocamos, no lo mencionamos. No nos importa. Nos interesa, como dicen las personas que lo han defendido, la historia criminal desde el punto de vista de las víctimas. Venga el día que quiera. Sofía, buen día.
2: Buen día, Ciro. En Palacio Nacional empezaron las preguntas. Le preguntan a la presidenta nuevamente por el tratado comercial, por cómo le fue al secretario de Economía, Marcelo Ebrard, y la presidenta dice una vez más, vamos a invitar a que venga, que nos platique, que fue una muy buena reunión. El 1 de julio lo más probable es que sea una reunión virtual entre México, Estados Unidos y Canadá, y de todos modos el 16 o 20 de julio hay una reunión aquí en México para seguir con las conversaciones, dice la presidenta. Le preguntan sobre la elección en Colombia y la presidenta dice vamos a esperar a que termine el conteo. El de ahora es un conteo preliminar y como siempre hacemos nosotros, dice la presidenta, aquí en México, vamos a esperar a que venga el conteo definitivo para felicitar al ganador. Esto puede ser hasta los primeros días de agosto, dice la presidenta. Y siguiendo con temas internacionales.
0: Y pateó el tema.
1: Ya lo pateó,
2: sí. Hasta sí, hasta principios.
0: Oye,
2: de agosto.
0: ¿Y qué fue el pato?
2: Sí, el pato Merlín.
0: ¿Cuánto tiempo le dedicó la presidenta?
2: Como 20 minutos estuvo el pato Merlín hoy en Palacio.
0: Por la fiesta, por el show, por todo eso, qué bueno, está muy bien. Pero, pues, ¿cómo? Aquí sí, ¿cómo contradecir a quienes dicen 20 minutos al pato y no ha podido recibir a las madres buscadoras? Porque es asunto de la secretaria de Gobernación. Entendemos la fiesta, entendemos el aprovechamiento, claro, ¿no?, de una figura popular, querida por la gente, como es este pato. Los días del Mundial, que el Mundial está saliendo muy bien, y además le está saliendo muy bien a México, le está saliendo muy bien al gobierno, qué bueno. Pero, ¿cómo callar a quienes cuestionan eso, Manuel?
1: No hay
0: ¿cómo
1: manera.
0: Callarlos?
1: No hay manera.
0: 20 minutos a un pato, 0 minutos a una madre buscadora.
1: No hay explicación, Ciro. Simplemente no hay explicación para entender la decisión de la presidenta, ¿no?, de ponerle categorías a los temas, y la categoría de las madres buscadoras no es para ella.
0: Vamos a pausa, casi las 8:20. Gracias por sus comentarios. Volvemos.
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1: Hoy comienzan los registros de quienes busquen ser candidatos de Morena a gobernador en los 17 estados del país, donde habrá elecciones el próximo año. Primero, es una contienda para buscar ser el coordinador de defensa territorial de Morena, y luego ellos se convierten, cuando los plazos legales lo permiten, en los candidatos. Revisamos los casos de Sonora, Sinaloa y Michoacán, miércoles, jueves y viernes de la semana pasada, fundamentalmente para saber si los candidatos más fuertes representan la continuidad de Rubén Rocha en Sinaloa, de Arturo Durazo en Sonora, de Alfredo Ramírez Bedoya en Michoacán. Y te haríamos la pregunta, y con mucho interés por escuchar tu comentario, tu descripción. Ernesto Eslava, reportero del semanario Z en Tijuana, quienes se perfilan a ser los coordinadores territoriales y futuros candidatos, son personas cercanas que marcarían continuidad con lo que ha sido el gobierno de María del Pilar Ávila. Te escuchamos, Ernesto Eslava, reportero del semanario Z de Tijuana. Gusto en saludarte. Buen día.
2: ¿Qué tal, Silvio? Muchas gracias por la oportunidad. Fíjate que hay 8 perfiles en Baja California que están buscando esta continuidad del espacio de la gubernatura de Baja California. Y quiero un poco ir desglosando, seguramente, ya en cuanto al contenido de lo que se sabe de ellos y de los expedientes que hay sobre ellos, es como iremos viendo qué tan cercanos y qué...
1: ¿Pero los 8 tienen la misma fuerza hoy?
2: No, claro que no.
1: ¿Quiénes serían los, si te preguntara, los 3 que tú consideraras?
2: Mira, pues están los 3, podría ser, yo creo que Julieta Ramírez, que es una de las personas más cercanas. De hecho, fue una secretaria particular al principio de la carrera de María del Pilar Olmera, que ella es actualmente senadora de la República con licencia, que fue pues incluso frenada su campaña anticipada, que se llamaba Que sea Julieta, por decisión precisamente de la Comisión Nacional de Honestidad y de Justicia de Morena, que recibió pues 2 quejas, ¿no?, el 15 y el 21 de abril, y bastaron 20 días para poder declarar procedentes estas medidas cautelares de urgencia y ordenar que la senadora Ruiz Padilla frenara su activismo desde el pasado 6 de mayo. Y también ella enfrentó una situación que, ante unos rumores de que se había cancelado su visa, la senadora optó por usarla y cruzar a la frontera a Calexico, aquí en California, para poder comprar una hamburguesa y entrar a una tienda de remate de ropa para desmentir lo que fue tomado como una burla, incluso para la gobernadora, que hay que recordar que Marina del Pilar Ávila Olmera pues le fue revocada su visa desde el mes de mayo del 2025. Otro perfil que me parece que pues es interesante identificarlo es Fernando Castro Trepín, diputado federal, ex embajador, vista que durante su administración con Enrique Peña Nieto pues tuvo diferentes cargos y estuvo pues en Suiza y estuvo en Argentina.
1: Y ya derrotado una vez como candidato del PRI la búsqueda de la gubernatura de Baja California.
2: Aquí lo que quiero decir destacar es que él, por ejemplo, le ganó la contienda interna a Jorge Hangrón, a la elección interna del PRI, por la candidatura que hace referencia a Isidro en 2013. Y además renunció en 2019 al PRI para militar en Morena y ocupar diversos espacios, y el más reciente pues es el diputado federal. Hay otro perfil que...
1: Sí, lo verías cercano, digamos, también marcaría una continuidad con Marina del Pilar.
2: Pues, perdón, sí es el que ha generado también mucho ruido por esta segunda búsqueda. Hay otro perfil que es muy contrastante a Marina del Pilar, y obviamente, pues, que se ha confrontado con ella, que es la exalcaldesa Montserrat Caballero Ramírez, que ya hace unos días presentó formalmente su solicitud ante el PT para ser considerada como, pues, el abanderamiento. Aquí en Baja California, el PT y Morena tienen una distancia muy marcada. El
1: Sí.
2: PT, pues, liderado por Jaime Bonilla Valdés, que es el exgobernador de Baja
1: Sí, ¿cómo
2: California.
1: no?
2: Y aquí el expresidente municipal de Tijuana, pues, renunció al partido el pasado 9 de abril, tras un pleito precisamente con Ismael Burgueño, el actual alcalde, y la gobernadora Marina del Pilar. Aquí la síndica procuradora presumió que había más de 60 investigaciones en contra de la administración de Caballero, en contra de 25 de sus funcionarios. Y destaca mucho el caso de la reconstrucción del malecón de playas de Tijuana, demolido sin permisos y construido también sin permisos los necesarios, precisamente con el impacto ambiental. Otro caso también que hay que resaltar de la exalcaldesa es el caso sobre el destino del cobro de los pases médicos de la caseta especial que opera el Ayuntamiento de Tijuana para el cruce fronterizo hacia San Isidro, en California, y también la controversia por la compra y la construcción de una casa en playas de Tijuana con un valor total de 16 millones de pesos, considerando 11 de construcción y 5 del predio. Y el otro perfil que, pues, incluso hasta en algunos espacios nacionales lo han destacado mucho como el líder de las encuestas que se han realizado por diferentes casas encuestadoras, es el alcalde precisamente de Tijuana, Ismael Burgueño Ruiz. El alcalde llegó a la presidencia municipal de Tijuana sin ninguna encuesta. Realmente, mientras Eric Interrimia Morales y Monserrat Caballero estaban disputándose la candidatura interna de Morena por la alcaldía de Tijuana, Ismael Burgueño fue designado ante un pleito bastante fuerte entre ambos contendientes. Y el sábado, este sábado apenas pidió licencia como alcalde de Tijuana. El 18 de noviembre fue, hay que recordar que fue citado, 18 de noviembre de 2025, fue citado ante la Fiscalía General de la República al
1: Sí.
2: estar imputado por lavado de dinero. El alcalde se, pues, ausentó de esta cita y desestimó el caso por tratarse de una denuncia anónima. En este mismo caso hay un factor importante que hay que destacar.
1: Ismael
2: El
1: Burgueño,
2: empresario
1: alcalde de
2: Fernando
1: Tijuana.
2: Salgado, a quien ha beneficiado apoyando su fundación, otorgándole la concesión de la operación de la Feria de Tijuana mediante su empresa La Familia Presenta.
1: Sí.
2: Aquí este empresario, Fernando Salgado, mantuvo un perfil bajo hasta mayo de 2025, cuando debió emitir un comunicado declarando que él era el propietario de la mansión de $3,995,000 ubicada en Rancho Santa Fe, en San Diego, California, donde la gobernadora Marina del Pilar, Ávila Olmeda, junto a su familia para unas fotografías que posteriormente publicó en redes sociales y de la cual públicamente se presumía que era dueña. Además de los contratos de renta de patrullas y de unidades,
1: Uy,
2: la asignación,
1: sí.
2: perdón.
1: ¿Tú considerarías entonces que son los más fuertes?
2: Sí,
1: Ellos, Julieta Ramírez, Fernando Castro Trenti, Montserrat Caballero, Ismael Burgueño.
2: Burgueño. Es el más cercano, sin lugar a dudas, ¿no?
1: De ahí tendría, si se impone la lógica, salir la persona con el mayor reconocimiento en las encuestas.
2: Sí, definitivamente.
1: Sí.
2: Creo que entre esos perfiles, lamentablemente, yo creo que Montserrat Caballero es como la más distante, por así decirlo, pero
1: Y además es
2: Ismael.
1: PT, y es PT. Ahora
2: Sí.
1: nos dijo aquí la semana pasada Citlali Hernández, la responsable de elecciones de Morena, que los positivos en esas encuestas van a ser fundamentales. ¿Qué tan buena expresión, opinión tienen de ellos los ciudadanos? Ernesto, en ese sentido, ¿a quién verías más fuerte de los nombres que nos has mencionado?
2: Todos están en un rango un tanto de corrupción, porque
1: Uy,
2: de hecho
1: perdón,
2: en el tema.
1: no te estamos escuchando bien.
3: No se entiende
1: No te,
3: la
1: a ver si,
3: conexión.
1: si podemos, si nos permite, vamos a aprovechar que ya casi vamos a corte y regresamos nada más para escuchar este último punto de vista de nuestro especialista, de Ernesto Eslava, reportero del Semanario Z. Interesantes los
3: Pero
1: perfiles,
3: por supuesto que sí,
1: ¿no?
3: sí.
1: En algunos
3: No me
1: casos.
3: imaginaba que hubiera tantos, además, en Baja
1: No, no,
3: California.
1: no, pero en algunos casos sería una continuidad de otro de los gobiernos que quizá no con la dureza que se ha señalado a Sonora, a Tamaulipas, no se diga a Sinaloa, pero que también con muchas dudas por parte del gobierno de Estados Unidos sobre el desempeño, sobre la transparencia, sobre la limpieza, la no contaminación por organizaciones criminales del gobierno de Baja California, el gobierno de Marina del Pilar Ávila. Vamos a hacer una pausa, regresamos y escuchamos este minuto final con Ernesto Eslava, reportero del Semanario Z, allá en Tijuana. Y regresamos también con Ciro Procuna, porque sí, es el Mundial.
3: Ahí va, Ciro, ahí va. Ya. Ahí va, ya estamos en la segunda ronda.
1: No, ¿cómo la segunda? Falta todavía.
3: Perdóname, el segundo enfrentamiento de la primera ronda.
1: Sí, todavía nos queda
3: ahí vamos.
1: Una semana de la primera ronda. Sí. Vamos a pausa, 8:35, volvemos.
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1: Concluimos esta conversación, tuvimos un problema ahí con tu audio, Ernesto Eslava, reportero del Semanario Z. Entonces, conclusión, de los 3-4 perfiles que tú ves más viables para que quede en la mejor posición en las encuestas que se levantarán ya pronto, cuando menos la primera
2: fase. Baja California empieza ya el registro hoy.
1: El registro hoy, uh-huh. Y bueno, se levantarán las encuestas, cuando menos la primera de las encuestas. La segunda, ya nos dijo Citlali Hernández, la definitiva será después del Mundial.
2: Después del
1: 20. En un mes, más o menos.
2: Sí.
1: Te escuchamos con la parte final, Ernesto Eslava.
3: Pues sí, ya veremos qué es lo que ocurre con estas, pues, estos perfiles, pero sí anticipo, yo creo que pues sería el alcalde Ismael Burgueño Ruiz el más cercano, y creo que pues la contienda, que creo, tengo entendido que evidentemente no todos van a poder tener un espacio en esta encuesta, ¿no? Porque pues está, por ejemplo, Evangelina Moreno, que también es diputada federal, Jesús Alejandro Ruiz Uribe, que como delegado pues empezó a moverse mucho y a colocar su apellido mediante una fundación en Espectaculares en Tijuana, Jorge Ramos Hernández, que del Partido Verde pues será impulsado precisamente como uno de los aspirantes en esta encuesta. También está Alfredo Álvarez Cárdenas, que también es muy cercano a la gobernadora. Él fue secretario de gobierno en su gestión. Y bueno, pues realmente Monserrat Caballero, que creo que es un poco la que medio desentona por estar cuestionando y por haber pues enfrentado diferentes críticas desde Morena, y ella pues un poco el hecho de responder generó una dinámica bastante peculiar con ella, y eso no hay que descartar, que a final de cuentas ella también tiene un grueso de la población que la apoya, al menos desde Tijuana, al igual que el alcalde Ismael Burgueño, que creo yo que entre Ismael, entre Castro Trenti, y muy probablemente el ruido que pueda colocar Monserrat Caballero pudiera de alguna forma mover este tipo de encuestas. El resto tiene un apoyo, pero honestamente pues las encuestas y como se ve el panorama pues regional, pues creo que están entre ellos tres la posibilidad de que se queden con la candidatura, con este abanderamiento, ¿no? De la cuarta transformación en Baja California, y pues Ismael Burgueño el más cercano en muchos sentidos con la gobernadora Marina del Pilar Ávila Olmeda, incluso con el exesposo Carlos Torres, y con incluso pues aquí lo peculiar va a ser qué va a pasar con pues algunos lineamientos de Morena, porque por ejemplo Burgueño pues tiene un fallo firme en su contra por pensión alimenticia, bueno, por ejemplo, que está solventando, pero que a final de cuentas pues no sé si esto va a entrar dentro de la categoría o dentro de las consideraciones para que lo puedan incluir en esta encuesta de a la gubernatura, ¿no?
1: Muchas gracias, Ernesto. Ojalá podamos volver a hablar contigo en unas semanas, cuando se conozca cuando menos el primer filtro de posibles candidatos. Gracias, Ernesto Eslava, reportero del Semanario Z Tijuana. Saludos a la gran Tijuana. Gracias.
3: Gracias, saludos. Te esperamos por acá.
1: Gracias.
2: Saludos. Efectivamente, este perfil que mencionaba también nuestro compañero, el caso de Alfredo Álvarez Cárdenas, en su momento secretario de gobierno, pero de perfil académico, que tiene menos digamos, perfil político, pero que también ha sido mencionado, lo estaba comentando, pues ya estaremos viendo que, porque también es el otro muy cercano a la gobernadora, ¿no? Vamos a ver, Ciro, vamos a ver qué tal.
1: Y bueno, vamos a seguir con algunos estados más. ¿Quiénes van a ser los candidatos de Morena? ¿Van a ser candidatos de la continuidad? Dejamos el tema. Ciro Procuna, qué gusto tocayo. Buen día, el fin de semana del Mundial y este lunes ahí está España, ya está Brasil, ya está Alemania, y ahí poco a poco se empiezan a acomodar las cosas. Buen día, Ciro, te escuchamos.
4: Hola, tocayo, qué gusto saludarte, igual que a Manuel, aquí estamos.
2: Ciro, buen día.
4: Esta mañana. Buenos días. Vamos a hablar efectivamente de los temas de este fin de semana. También de una noticia de actualidad que acaba de darse, Katixel García será central, la mexicana, en Kansas City el próximo jueves, 5 de la tarde, en el duelo Túnez contra Países Bajos. Es una gran noticia para Katechel, que había fungido como cuarta oficial en los juegos anteriores, ya en tres ocasiones. Ahora será central, es una responsabilidad mayor en un juego muy importante, definición de grupos. Túnez, Países Bajos, en Kansas City, Missouri, le estará asistiendo Sandra Ramírez, primera auxiliar mexicana, y como segundo auxiliar el español José Enríquez Narango. Mucho éxito para Katechel García, una estupenda noticia. Ahora que entremos en tema selección mexicana, quisiera también hacer una pequeña y necesaria aclaración. Sí. Pero vamos primero con la selección de España, porque como bien dices, despertó la campeona de Europa. Esa presentación contra Cabo Verde pues fue digna de pesadilla, de tomar nota, de aprender. Luis de la Fuente lo hizo. Cuatro cambios mandó para este partido, incluyendo a Lamine Yamal, que fue desde el arranque. Y Yamal fue el que encaminó a la selección de España, anotó el primer gol. El juego se definió en 23 minutos. Arabia Saudita opuso muy poca resistencia. 3-0 iban, decíamos, después de esos 23 minutos. Par de goles de Mikel Oyarzabal, un jugador que no recibe el reconocimiento que merece este delantero de la Real Sociedad. Y Lamine Yamal poco a poco va acercándose a su nivel. Jugó 45 minutos, no había necesidad de arriesgarlo más. Y quisiera volver con Lamine Yamal, porque está ya en nuestra mente desde hace tanto tiempo haciendo cosas de adultos, que de repente, y a mí me pasa, tiendo a olvidarme que no ha cumplido ni 19 de edad. Tiene 18 años, 343 días. Se convierte en el noveno jugador más joven en anotar un gol en Copa del Mundo. El Rey Pelé sigue siendo el número uno, con 17 años, 239 días. Lamine marcó 14 días inclusive de lo que lo hizo Lionel Messi por primera vez en Copa del Mundo. Y sí, ya fue dos veces campeón de España con el Barça, ya fue una vez campeón de Europa, siendo un jugador diferencial. Por eso es que es relevante para Luis de la Fuente ponerlo a punto. Pudo jugar Lamine Yamal para Marruecos, porque su padre nació ahí. Pudo jugar para Guinea Ecuatorial por su madre, pero decidió jugar para España, que es el país en el que nació. Y lo hizo pese a que tuvo grandes presiones de parte de la Federación Marroquí, del propio gobierno, para llevarlo a jugar con Marruecos, pero no se dio. Y Lamine es alguien que no olvida dónde nació y dónde se crió. A eso se debe su festejo que hace después de cada gol. Sí, el 304. Sí, sí, sí. Ese 304 se refiere al barrio de Rocafonda, un barrio bravo en España, y es por los tres últimos dígitos del código postal de Rocafonda, lo cual me llevó a investigar y a ver un poco más allá, y casi ajusta con el 303 del código postal del Mercedes-Benz Stadium en Atlanta, donde marcó su primer gol como seleccionado nacional de España. Pero vaya, eso como un dato anecdótico. Lo más relevante es su puesta a punto, que pueda ir avanzando, jugar más minutos para las etapas más importantes. El que aún está todavía tristemente lejos de alcanzar esa mejor versión es Nico Williams. Recibió minutos ayer, pero no se le ve con esa efervescencia de cuando fueron campeones de Europa. Y no es extraño, lesionado, y tampoco fue ese jugador diferencial con el Athletic Club de Bilbao en esta última campaña. Ellos cerrarán la última jornada en Guadalajara contra la selección de Uruguay.
1: El viernes.
4: Exactamente. Es un partido muy, muy relevante. Se sabía desde el principio, pero oye, ahora llega Uruguay con la necesidad, Ciro Manuel, porque volvieron loco al equipo de Marcelo Bielsa los de Cabo Verde. Otra vez lo hicieron.
1: Sí, pero Ciro, Arabia Saudita volvió loco durante mucho tiempo a Uruguay también, ¿eh? Entonces, ajá, empecemos a darle dimensión a Uruguay. Arabia Saudita, que ayer no le aguantó 23 minutos a España, y España creo que inteligentemente apagó motores y dijo, ya sacamos el día, vamos a entrenar, porque fue lo que hizo España. Ese equipo de Arabia Saudita hizo ver mal. Es más, Uruguay les empató.
4: Exactamente, sí. Atrás. Y así tal cual ocurrió. Sí, eso confirma todas las sospechas que tengo con la selección de Uruguay, que se ha quedado muy corto en cuanto a entregarle a su público un centro delantero, un ataque suficientemente potente. Luis Suárez estaba en la tribuna ayer en Miami y, hombre, si tuvieran la mitad de Luis Suárez, a lo mejor sería otra historia. O de Edinson Cavani, que tenía que ir a trabajar la banda porque Suárez era el capo por el centro. O el propio Cristian Stuani. Hoy no tienen algo cercano a eso. Los errores que cometió el guardameta Muslera, que yo sé que la longevidad de los guardametas a los 40 todavía alcanza para rendir a un gran nivel. Muslera se equivoca gravemente en los dos errores que reciben ante Cabo Verde. En el primero se abre la barrera y en el segundo es un error espantoso de Matías Olivera en una entrega al centro. Muslera sale desbocado a tratar de cortarla y representa el segundo gol de Cabo Verde. Entonces, sí, Uruguay está muy por debajo, bien lo dices, de las expectativas, siendo una excampeona del mundo, pero ahora con problemas muy serios.
1: Oye, una excampeona del mundo hace 80 años.
4: Sí, sí. Exacto.
1: También.
4: Sí, sí.
1: 1950.
2: Sí, no, pues ya yo.
1: 70 y tantos años. Sí, excampeona del mundo la última vez en 1950.
2: Ya llovió.
1: Ni siquiera yo había nacido.
2: No, sí, no.
1: Además, todavía faltaba un buen para que naciera. ¿Qué más viste el fin de semana y cómo ves las cosas hoy, Ciro Procuna?
4: Con mucho gusto. Solamente mencionar algo muy breve de la selección de Cabo Verde, porque se pueden meter a la siguiente ronda, ¿eh? Bocinha, de quien les hablé la semana pasada, el portero de 40 años, ya tiene más de 15 millones de seguidores en Instagram. Y esta selección de Cabo Verde tiene una historia fascinante. No sé si estaban al tanto que su defensa central titular, Roberto López, fue reclutado por LinkedIn. Por una red social lo contactaron cuando, te lo juro, sí, él mismo él nació en
1: andaba
4: República
1: buscando
4: de
1: chamba.
4: Sí. El entrenador andaba buscando talento. Sí, el entrenador es Rui Aguas, un portugués, que lo contactó por LinkedIn. Este amigo nació en República de Irlanda, trabajaba en un banco, parcialmente jugaba con un equipo llamado Shamrock Bohemians. Después el Shamrock Rovers le ofreció dedicarse de lleno al fútbol. Y en eso, 2 años después, recibe un mensaje por esta red, por parte, red de reclutamiento, por parte del entrenador de Cabo Verde. Sabía que su padre era de Cabo Verde. Él pensó que era pues una burla, que era un spam, una broma. No lo peló al principio. La segunda vez que Rui Aguas le escribió, copió el texto, lo tradujo porque no habla portugués. Se dio cuenta que iba en serio, lo contactaron, lo convencieron, lo demás es historia y está jugando su primera Copa del Mundo. Y me cuesta trabajo decirlo, porque era de los que criticaba la ampliación a 48 equipos, pero historias como esta, como la de Curazao, son posibles gracias a los 48 equipos en una Copa del Mundo.
1: Oye, hoy Francia y Argentina.
4: Exactamente, y sabes, Ciro, hoy se cumplen 40 años del gol de Diego Armando Maradona, o los goles.
1: Los dos goles.
4: En la Ciudad de México, uno calificado como el gol más bello que se ha anotado, aquel de la selección de Argentina contra Peter Shilton e Inglaterra, el otro es el de la mano de Dios, ese no es tan, bueno, también es célebre, pero por las razones incorrectas, el otro.
1: Hasta tiene una belleza. Película de Sorrentino, no, hombre, ¿qué más quieres? Y miles de artículos y textos.
4: Pues a 40 años de distancia, ahora que el Mundial vuelve, aunque sea parcialmente a México, pues se juntan 3 supercracks que hoy estarán desfilando. El de Argentina, Lionel Messi, a las 11 de la mañana van a jugar contra la selección de Austria. A las 3 de la tarde, Kylian Mbappé y Francia van contra Irak. Y a las 6 de la tarde, Erling Haaland y Noruega contra la selección de Senegal. Todo esto ocurre, y volviendo brevemente a Messi, cuando está a punto de cumplir 39 años. El próximo miércoles Messi cumple 39 años de edad. Y si anota un gol más, será nuevo récord. Está empatado en este momento con Miroslav Klose, más goles anotados en la historia de Copa del Mundo. Y Messi estaría quebrando
1: Vamos
4: esa marca. Eso en cuanto a la agenda de hoy.
1: Oye, ¿decías algo más sobre la selección mexicana? ¿Nada?
4: Sí, por supuesto. Sí, mira, antes de terminar, Ciro Manuel, tomo un instante para una aclaración de algo que dije la semana pasada. Tiene que ver con el rival de México para la ronda de 16avos de final. Sí. Les dije que se hacía una siembra de los terceros lugares para determinar cuáles eran los 8 mejores y entonces saber cómo se completaba el cuadro de la ronda de 32. Eso es correcto. Lo que es incorrecto es que se siembren también a los primeros lugares de grupo.
1: Correcto.
4: Lo correcto es que México como tal enfrentará a algún tercer lugar de los grupos C, E, F, H o bien del grupo I, tal y como lo establece el calendario, dependiendo si están entre los 8 primeros. Ese juego está programado para el 30 de junio en el Estadio Azteca. No hay nueva siembra. Tiene que darse el tiempo para que los que entran como terceros, que son los últimos de la fila, tengan cierto margen de recuperación. Entonces, dada la situación actual de esos grupos, las posibilidades para México van en este momento, cuando todavía puede haber movimientos, con Escocia, con Ecuador, Suecia, Cabo Verde o Senegal. a la fotografía del día de hoy. Son esas las posibilidades.
1: Ojalá sea Escocia, ¿no?
2: Ojalá sea Escocia.
1: Y ya en el menos malo, Ecuador, pero los otros tres, Suecia, aunque lo golearon el fin de semana, híjoles.
4: Tiene delanteros de clase mundial con Alexander Isak y con Víctor Gyökeres. Anthony Elanga, hecho en el Manchester United, también tiene mucha calidad.
1: Pero les pasaron por encima y gacho los holandeses, los Países Bajos, que ya no holandeses.
4: Esa es la historia. Y bueno, seguramente Javier Aguirre hará algunas rotaciones para el partido pendiente contra República Checa o contra Chequia. Hay que decir que Eric Lira y que Brian Gutiérrez tienen tarjeta amarilla. Si los llegara a exponer y reciben otra amonestación, se perderían, acarrearían un juego de suspensión. Los que más minutos son Johan Vázquez, Jesús Gallardo, Roberto Alvarado, a lo mejor también por ahí le mueve Javier. Y está muy vigente la plática que podríamos ampliar de aquí a que venga el partido, de si debe jugar o no Guillermo Ochoa. Eso lo podemos platicar. Yo tengo un punto de vista muy concreto en ese sentido.
1: Nos lo expones mañana.
4: Sí, con mucho gusto.
1: Te agradecemos claro mucho. Sí. Buen lunes mundialista, 4 partidos hoy. Gracias a Ciro Procuna, periodista de ESPN México y compañero nuestro en este mundial, que va muy bien, ¿no, Ciro? Va muy bien.
4: Es que hay historias que se quedan. Irán, por ejemplo, que le sacó un empate ante Bélgica. No, su portero,
1: los japoneses,
4: los japoneses,
1: los goleadores. La fiesta en Monterrey, el otro día, pero ya los iremos comentando poco a poco. Tenemos que hacer la pausa. Te agradecemos mucho. Gracias, Ciro Procuna.
4: El agradecido soy yo, Ciro. Un abrazo. Gracias. Manuel, gracias. Hasta luego.
1: ¿Quién le vas?
2: México.
1: Todavía México.
2: Todavía México, Ciro.
1: Sí, claro sí. Que sí.
2: No me asusta Cabo Verde.
1: Cabo Verde.
2: No me asusta Cabo Verde. No.
1: Vamos a pausa.
2: Si no le ganas a Cabo Verde, no le ganas a nadie.
1: Si no ganas a Cabo Verde, vete a la Liga de Ascenso. Volvemos.
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1: 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Tequila, Jalisco. 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El paisaje agavero, patrimonio de la humanidad, invita a recorrer destileras históricas. Es un lugar donde el sabor y la tradición mexicana se celebran.
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3: Bosque de Arashiyama, Japón. Ubicado a las afueras de Kioto, este famoso bosque de bambú es un símbolo de la relación espiritual entre la cultura japonesa y la naturaleza. Aunque es más pequeño que otros bosques mencionados, su importancia cultural y estética es global. El sonido del viento meciendo las cañas de bambú es considerado por los visitantes como una experiencia meditativa única. Representa la gestión sostenible de los recursos y la belleza del orden natural en Asia.
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5: La soya es un alimento versátil. A partir del frijol de soya se obtiene la soya texturizada, tofu, bebida de soya, entre otros alimentos. Contiene 9 aminoácidos esenciales como la lisina y la metionina. Aporta omega 3 y 6, así como vitamina K1 y vitamina E. Esta leguminosa tiene una gran concentración de isoflavonas, mismas que benefician la salud cardiovascular. También ayuda a disminuir los niveles de colesterol.
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7: El Monte Everest es la montaña más alta del mundo, pero su cima estuvo bajo el océano hace millones de años.
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10: De la mañana. Deyanira, buen día.
11: Buenos días, Ciro. Vamos con un resumen de la información. Desde su oficina y en funciones, la alcaldesa de Tenancingo en el Estado de México, Nancy Nápoles, aseguró que nunca inventó un autosecuestro, que ella es víctima de un secuestro que denunció ante la Fiscalía General del Estado de México y que los supuestos 40 millones que habría tomado de las arcas del ayuntamiento nunca fueron sustraídos y están disponibles. Nancy Nápoles aseguró que los 40 millones de pesos que le pedían por su liberación no se pagaron.
12: No hay nada de eso. No existe ningún tipo de desfalco en las finanzas de nuestro ayuntamiento. Lo acuso como una situación política, pues violencia política de género en su máxima expresión. Yo no sé si me escapé o me dejaron ir. Yo exijo a la fiscalía pues que se haga la, que se atraiga mi caso. Yo misma he solicitado que haga una revisión financiera integral, que se revise cada actuar de esta administración para que confirme lo que estamos diciendo, ¿no? Porque no hay manera, Ciro. El dinero está en el municipio, totalmente falso.
11: Con el 100% de los votos contados, el empresario Abelardo de la Espriella ganó las elecciones presidenciales de Colombia con el 49.7% de los votos, venciendo al candidato de izquierda Iván Cepeda, quien se llevó el 48.7% de la votación. Y en estos momentos, el dólar interbancario se cotiza en 17 pesos con 34 centavos.
10: Sofía.
13: Ciro, habla la presidenta sobre los 800 millones de pesos en apoyos que recibirán estados de la CENTE, y dice la presidenta, no se da ese dinero a la CENTE o al sindicato nunca, dice la presidenta, esos 800 millones no tienen absolutamente nada que ver con la CENTE. Son para la educación de los niños en Oaxaca, se traduce en mayor número de plazas para maestros, explica en qué se va a traducir esto en las escuelas. Dice la presidenta, está equivocada la idea de que eso va para el sindicato, va para mejorar la educación, dice la presidenta. Dice que a los maestros se les ha atendido, que no estamos en la misma situación de las pensiones aprobadas en la reforma del 2007, que les gustaría poder apoyarlos más, pero que se está apoyando a todos los mexicanos y no hay recursos. Se busca mejorar las condiciones de maestras y maestros, dice la presidenta, y también vuelve a señalar el tema de la representación sindical. Dice que hay algunos maestros muy radicales, pero que no pueden ni siquiera parar sus escuelas, dice la presidenta. Y habla también, dice que el exsecretario de Educación de Peña Nieto anda muy activo, diciendo
10: Aurelio Nuño,
13: diciendo que la reforma que ellos hicieron resolvía todos los problemas, lo cual es falso, dice la presidenta. Imagínense, pero así es.
10: Pues sí, pero imagínense qué, presidenta, imagínense qué. Hoy hay una mejor educación pública que hace 6 años. ¿Qué indicador lo diría? ¿Cuál? Y no porque hace 6 años tuviéramos una gran educación pública, que no la teníamos tampoco, pero la de hoy es mejor. Más allá de lo que diga o deje de decir Aurelio Nuño. ¿Qué más?
13: Y en otros temas, habla la presidenta del tren interoceánico, este que se tuvo un accidente en diciembre. Dice la presidenta que a lo mejor para inicios del próximo año ya puede tener nuevamente servicio de pasajeros. Fíjate. Ya recibieron las recomendaciones de estas agencias internacionales, las van a revisar.
10: Más de un año
13: y
10: sería.
13: Se van a, más de un año sería.
10: Si es que a principio del próximo año está funcionando. ¿Y está funcionando cómo? ¿En qué condiciones? ¿Y cuánto ha costado todo eso? ¿Y cuánto es lo que se va a recuperar con este tren? ¿Cuál era la razón de ser de esta una obra más de López Obrador? Supongo que le habrán preguntado también por el libro de Ken Salazar.
13: Ya le preguntaron por el libro.
10: Bueno, de eso hablamos ahora que regresemos de la pausa. 9:05. Muchas gracias por sus comentarios. Siga con nosotros, estamos por la mañana. Hacemos una pausa y al regresar vamos con mucho más. Volvemos.
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16: Lo apaciguaron. 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
13: Sofía.
14: Ciro, le preguntaron a la presidenta sobre un adelanto del libro que va a publicar Ken Salazar, quien fuera embajador de Estados Unidos aquí en México, el libro Las Fronteras, mi lucha por un Estados Unidos incluyente, que de acuerdo con una nota del periódico Reforma, este libro diría que el presidente López Obrador estaba muy preocupado por la información que Estados Unidos pudiera obtener del Mayo. Le preguntan a la presidenta sobre esto y la presidenta dice que de entrada hay que ver el libro, no una nota sobre el libro, hay que esperar, dice, no sabemos lo que diga el libro.
13: Pero, no, sí sabemos, cuando menos, al menos en el adelanto que se publicó ayer, hay frases entrecomilladas, una de ellas muy, muy dura. Pero bueno, ¿qué más? Perdón.
14: Y dice la presidenta, les puedo comentar que si alguna preocupación tenía el presidente, es más bien la participación de alguna agencia de Estados Unidos en la captura de este personaje, del Mayo Zambada. No tiene que ver con lo que fuera a decir, sino con la forma en que se lo llevaron. Dice, eso es algo que nunca quedó claro y por eso se enfrió la relación con el embajador Ken Salazar, dice la presidenta.
13: Pero el embajador, a ver, ¿a poco el embajador Ken Salazar resuelve esas operaciones desde su oficina? Él todavía estaba en Paseo de la Reforma.
15: En Paseo de la Reforma, sí.
13: Entonces, bueno, más bien le cargaron ahí la mano a Ken Salazar. Ayer el periódico Reforma adelantó, como se hace, la editorial le dio un adelanto de un libro que se publicará, pues quizá esta misma semana, en los próximos días, de Ken Salazar. El libro se llama, ¿cómo se llama? Por ahí tengo.
14: Se llama Las Fronteras, mi lucha por un Estados Unidos incluyente.
13: Bueno. Y ahí, por lo que publicó el Reforma, está en la portada del libro Borderlands. Ken Salazar dice esta frase, ojo. Ken Salazar es el representante del gobierno de Estados Unidos en México. Por cierto, lo era cuando todavía gobernaban los demócratas. Aquí no se puede acusar del nuevo Trump y el campo Trump. Y citado, entrecomillado, ayer está este párrafo. en el que Ken Salazar

0: dice, era bien sabido que los poderosos cárteles criminales transnacionales mexicanos habían comprometido a muchos funcionarios del gobierno. Era bien sabido, Manuel. Era bien sabido, ¿por quiénes? ¿Por Washington? ¿Por Palacio Nacional? ¿Por quiénes?
1: Pues digo que por lo pronto, si no nos fallan los cálculos, creo que era bien sabido por las autoridades de los Estados Unidos, ¿no?
0: Bueno.
1: Sencillo, ¿no? Sencillo. Ya lo hemos platicado antes, cómo de alguna forma pasó, y esto que era el anterior gobierno, Ciro, pero en el caso de Donald Trump, de tener una confianza enorme en su primer gobierno, pasó a tener una enorme desconfianza, precisamente por esto, al entonces presidente López Obrador.
0: Bueno, el libro va a coincidir con los dos años de, pues, ¿cómo lo llamamos? De la abducción del Mayo Zambada.
1: ¿De la abducción, Ciro, sí, de la extracción?
0: Sí, sabemos que lo del Mayo Zambada fue a finales de julio. El libro seguramente va a salir en los primeros días de julio, para efectos, al cumplirse los dos años de esta abducción no explicada todavía. Hay versiones del abogado del Mayo, hay versiones. Pero el gobierno mexicano o no sabe o no ha querido informar qué fue lo que pasó. Y ahí caben todas las versiones. Que Joaquín Guzmán López lo secuestró y se lo llevó como si fuera tan fácil eso.
1: Sí, claro.
0: Ahí aparece el señor Rocha, todo. Y justo al cumplirse dos años, Ken Salazar viene con este libro. Luego, habrá que leer el libro, dice que un empresario muy cercano a López Obrador, que también era amigo de Ken Salazar, le contó que López Obrador estaba preocupado por lo que el Mayo Zambada pudiera aclarar en Estados Unidos. Quizá aquí haya mucha ficción en eso, pero yo me quedo con la otra frase. Era bien sabido que los poderosos cárteles criminales transnacionales mexicanos habían comprometido a muchos funcionarios del gobierno.
1: Ciro, y una cosa es consecuencia de la otra. Evidentemente, tan eso es una idea ya investigada por parte de los Estados Unidos. Como segundo es las acusaciones que haya en contra de 10 ciudadanos mexicanos de un gobierno, el de Sinaloa concretamente, ¿no? Me parece que es consecuente una cosa con la otra, ¿no? Independientemente de que unos hayan sido republicanos, o mejor dicho, demócratas, y ahora estos sean republicanos, ¿eh?
0: Bueno, y una vez más es la presidencia de la República la que sale a amortiguar cualquier posible efecto sobre López Obrador, que dirán misa, pero va camino a cumplir dos años escondido. Y escondido porque el señor no tiene una patria que pisar. No puede presentarse en espacios públicos. A eso me referí desde el principio diciendo que estaba escondido, y ahí sigue escondido, según él, produciendo conocimiento. No, según otros, historia, desde ahí se manejan y se mueven los hilos de la política mexicana. En los hechos, el señor va a cumplir dos años sin una patria, sin un suelo mexicano que poder pisar, escondido. Ya veremos el libro.
1: Sí, seguro, sí.
0: Lo leeremos, por lo visto va a salir también en español. Que la versión que presentaron es
1: en inglés. Español.
0: Ah, bueno, supongo en inglés. Que sí.
1: Sí, supongo que sí, sí. Pienso que sí.
0: Ay, pues supongo que sí. Bueno. ¿Algo más en la mañanera, Sofía?
2: Sí, le preguntan a la presidenta sobre el gusano barrenador, cuándo se va a reabrir la frontera con Estados Unidos, y la presidenta dice que este viernes se inaugura esta planta de moscas estériles allá en Chiapas, en Metapa, Chiapas. Dice, se inaugura con su primera producción. Esperamos que con esto pueda haber una nueva condición.
0: La que cerró el ahorro de López Obrador.
2: Dice, esperamos que con esto pueda haber una nueva condición, dice la presidenta, y dice que los exportadores o los productores de carne no tuvieron tanta afectación porque lograron darle la vuelta. Dice que empezaron a engordar aquí y exportar la carne ya producida o ya empaquetada, entonces que tuvieron incluso un aumento en la exportación. Pero sobre cuándo se va a reabrir la frontera no lo podemos decir, dice la presidenta, porque no depende de nosotros.
1: No, depende absolutamente del Departamento de Agricultura de los Estados Unidos, ¿no? Que también tienen problemas de gusano barrenador, por lo menos en tres puntos allá, dos en Texas y uno en Arizona, si mal no recuerdo.
0: ¿Qué más, Sofía?
2: Y sobre el tema de Cuba, le preguntan a la presidenta si se han reiniciado los envíos de petróleo y la presidenta dice que no se han reiniciado. Y lo que se está trabajando es que empresas particulares mexicanas puedan venderle petróleo a Cuba, que no sería con fines humanitarios ni de parte del gobierno. Siguen los envíos humanitarios de otros productos, pero petróleo no.
0: Bueno, a ver, Cuba anunció la semana pasada o hace dos semanas una gran reforma económica que prácticamente abriría todas las puertas de la banca, de todo, al capital privado. El problema es que los cubanos y los especialistas dicen, pues es como la cuarta reforma que se anuncia en los 70 y tantos, 60 y tantos años de revolución. Entonces vamos a ver si la aplican, cómo la aplican, cuál es la reacción primero de Estados Unidos y segunda del capital privado, a ver si en estas condiciones tienen interés en producir, en invertir en Cuba. Y supongo que es a propósito de eso. La pregunta que le hacen hoy en Palacio Nacional, las condiciones hoy no han cambiado. Estados Unidos mantiene el bloqueo, el embargo, la prohibición de venderle petróleo a la dictadura cubana. Y la dictadura cubana anuncia su tercer o cuarto proyecto de modernización económica. Este va a ser el verdadero, pues lo veremos. ¿Lo va a validar Estados Unidos? ¿Estados Unidos va a permitir de nueva cuenta la entrada de petróleo, a la venta de petróleo a Cuba por estas reformas? También lo veo. Y mientras tanto México no le puede vender petróleo a Cuba, punto. Qué bueno que mande ayuda humanitaria, pero petróleo no.
1: Pero petróleo no, Ciro, y eso es el planteamiento, pero efectivamente, pues una vez más, están hablando de una apertura. Yo me acuerdo, creo que de la anterior apertura también se habló que se iba a dar y que iba a ser
0: con
1: muy
0: Obama.
1: Importante para, sí, con Obama, para con Cuba.
0: Y hubo otras y otras.
1: No pasó absolutamente nada.
0: No, y habría que leer la prensa, si tuve oportunidad de leer algunos textos el fin de semana, los críticos de la dictadura dicen, qué interesante. Bienvenida a la banca privada y bienvenida a la inversión en esto, sí, bienvenida a la inversión al 100% en tales sectores. Pues sí, ahora crea las condiciones, crea el marco legal para que esto sea posible y para que el capital privado le entre, porque pues si no, y creo que en estas condiciones va a estar bien difícil. Pero bueno, ¿algo más, Sofía?
2: Sí, rápidamente sobre este grupo que está analizando la posibilidad del fracking, lo que llaman gas no convencional. Dice la presidenta que esta semana o la siguiente tiene la reunión con los equipos para que le presenten ya qué dice su estudio. ¿Se puede o no se puede hacer fracking sin afectar tanto al medio ambiente?
1: Pues aparentemente sí, ¿no? Hay una corriente, creo que de trabajo, que en el Palacio Nacional
2: es
1: que estaban con esa
2: lo
1: idea.
2: Que están revisando esos
1: vamos a ver
2: especialistas,
1: qué tal, ¿no?
2: A ver qué le dicen a la presidenta.
1: Bueno, vamos a pausa. Estamos por la mañana, hacemos un corte y volvemos.
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11: Le recomendaría a un vendedor que entienda que los clientes rara vez recuerdan únicamente el producto. Recuerdan cómo lo hicieron sentir durante todo el proceso de compra. Una experiencia memorable se construye escuchando con atención, cumpliendo lo prometido, respondiendo rápido y mostrando interés genuino para ayudar, no solo por vender. Los pequeños detalles hacen diferencia. Recordar el nombre del cliente, anticiparse a problemas, dar seguimiento después de la venta y mantener una actitud profesional y positiva. También es importante ser honesto, incluso cuando la respuesta no favorezca la venta inmediata, porque eso genera confianza a largo plazo. Un cliente que se siente valorado normalmente regresa y recomienda. La mejor publicidad para un vendedor sigue siendo la experiencia positiva que deja en cada cliente.
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1: 9 de la mañana, 24 minutos. Vamos contigo, Sara Pablo, que ya empiezan hoy en un ratito más. No sé si por hora ya comenzó, pero el registro para aspirantes, pues a estos, a las precandidaturas sustancialmente de Morena.
2: Los coordinadores.
1: Los coordinadores.
2: De la defensa.
1: De la defensa de la transformación. De la transformación. Así les llaman, ¿no? Pero de algunos estados, Sara, te escuchamos con
2: buen
1: este
2: día,
1: reporte.
2: Buen día, Sara.
3: ¿Cómo estás, Ciro? Manuel, muy buenos días. Sí, empieza ya este lunes este registro aquí en el World Trade Center. Y bueno, el día de hoy se espera que acudan los aspirantes a los estados de Aguascalientes, Baja California Sur y Campeche. Son las entidades que les corresponde hoy el registro. Vimos ya hace unos minutos llegar a la presidenta de Morena, Ariadna Montiel, quien tiene prevista una conferencia de prensa a las 10:30 de la mañana. Y a partir de ese momento se abre el registro. Se había dicho que desde las 9, pero por tratarse del primer día, pues será hasta las 10:30 después de esta conferencia, cuando se empiecen ya a registrar los distintos aspirantes, tanto de Morena como del Partido Verde y del Partido del Trabajo, es decir, de las tres fuerzas políticas que integran esta coalición, estarán acudiendo a registrarse y después ya se hará la depuración en cada uno de los partidos. Es decir, que el primero en llegar fue Alfredo Álvarez, el profe Alfredo, decían aquí un grupo de simpatizantes que llegó, por supuesto, a echarle porras con banderines, con las chamarras de Morena. Sin embargo, cuando hablamos con ellos, pues resulta que no todos sabían su apellido y tampoco sabían que se quiere postular para ser el coordinador de defensa de la transformación. Una señora decía que creía que iba
2: estado, para
3: diputado.
2: Perdón,
1: en Baja California, ¿no?
2: En Baja California.
3: Híjole. Es Alfredo Álvarez y él fue secretario de gobierno justo de Baja California. Llegó temprano, se retiró ya, pues en espera de que se abra este registro, pero sí, pues vino acompañado de algunos simpatizantes que bien a bien no conocían a qué se va a postular. Y hasta las 6 de la tarde estaremos viendo este desfile de políticos y políticas que aspiran, por supuesto, a convertirse en candidatos de esta coalición. Sí,
2: oye, Manuel. No deja de ser toda una nota, Sara, que para si estás, ¿cuál es por orden alfabético? Aguascalientes, Baja California Sur y Campeche. Que tengas que registrarte en la Ciudad de México, no te puedes registrar en Tijuana, en Mexicali.
1: La convocatoria dispone
2: Cabos,
1: que sea aquí, sí.
2: En la Ciudad de Campeche, uh-huh. Es en la Ciudad de México. Eso es centralismo y no cuentos, Sara. Eso
3: así
2: sí
3: es.
2: Que es, eso sí que es el centralismo.
3: ¿Vía digital?
2: Sí.
3: Vía digital sí se pueden registrar,
2: pero
3: es híbrido este proceso,
2: que venir,
3: sin embargo,
2: a la capital.
3: Físicamente no.
2: Hijo,
3: así es, y habían dicho, Ciro, que nos habían contado que, bueno, pues evitaron que fueran los estados para que, pues, aquellos, digamos, aspirantes respaldados por él o la gobernadora, dependiendo de la entidad, pues no hicieran uso de recursos públicos y que, bueno, pues mejor aquí en la Ciudad de México, donde, digamos, estaría más controlado.
2: Bueno, muchas gracias. Muchas gracias.
3: Buenos días, Ciro.
1: Gracias, Sara.
2: Eso es centralismo.
1: Pues absolutamente.
2: Para que los gobernadores. ¿Qué miedo le tienen a los gobernadores? Ahora, te puedes registrar vía digital, pero si quieres hacerlo físicamente, viaja ¿cuántos kilómetros de Tijuana para acá, para no equivocarme?
1: Dos horas y media, ¿no?
2: 2,000. ¿Cuánto es la distancia Tijuana, Ciudad de México? Al World Trade Center.
1: Un vuelo de 2 horas y media.
2: A la colonia.
1: O de Juárez y de Chihuahua, ¿no?
4: Sí, 2,800 kilómetros.
2: Casi 3,000 kilómetros.
1: 3,000 kilómetros a Tijuana.
2: ¿Cómo te fue en Monterrey, Iñaki?
4: Ciro, muy bien. Pues
2: el sábado, ¿no? El partido
4: sábado,
2: de Japón.
4: Sábado en la noche, a las 10 de la noche. Manuel, buenos días.
1: Hola.
4: Muy bien, muy, muy bien. La organización fue tremendamente buena. Llegamos temprano, al momento en que abrieron las puertas, a las 7 de la noche. Y en general, bien. El clima cooperó, hizo calor, pero no demasiado. Y digo, yo no he tenido la oportunidad de ir a un partido aquí en la Ciudad de México, tampoco en Guadalajara, pero en comparación a las imágenes que he visto, por ejemplo, de los operativos de seguridad aquí en la Ciudad de México, nada que ver, nada que ver. Allá, en comparación con lo que hemos visto aquí, donde digo, han habido movilizaciones, estuvo la CENTE y demás, muy poca seguridad, pero no era necesaria más. No lo digo como algo malo, el que hubiera poca seguridad, sino al contrario. Funcionó muy bien tanto la entrada como la salida del estadio, a pesar de la última milla, que se implementó de forma similar a lo que ha ocurrido aquí en la Ciudad de México, pero no se hizo mucho tráfico para llegar a la última milla.
1: ¿Cómo llegas al estadio ahí?
4: Llegué en coche con un conocido de allá de Monterrey, pero nos acercó a la última milla
1: y ahí, te deja,
4: ahí me deja y caminas muy fácil.
2: ¿Y la última milla sí es como una milla o son varias millas?
4: No, es poco menos de una milla en realidad. O sea, yo creo que caminamos de donde nos dejó al estadio como un kilómetro o 200 metros, más o menos. Y bueno, muy bien la entrada, muy bien la salida, de nuevo a pesar de la última milla, a pesar del lleno absoluto, que había más de 50,000 personas, de las cuales muchísimos japoneses, muchos japoneses, y en fin... A falta de contrastar mi experiencia con otras sedes mundialistas, diría que todo ejemplar. Y hablando de ejemplaridad, qué cosa los japoneses, ¿eh? Qué cosa los japoneses.
2: Y una fiesta, ¿no? Una fiesta y muy bien la organización mexicana.
4: Muy bien la organización.
2: Felicidades a Monterrey. Felicidades a Nuevo León. Con todo y el compadre Elon Musk. Felicidades y felicidades a México por el Mundial. Ya llevamos cerca de la mitad de los juegos que van a jugar acá, ¿no? Eran 13 juegos, pero ya van, sí, creo que 5 o 6, ya llegando a la mitad. Y sí, qué padre. Y además con los japoneses, que son un equipazo.
4: Equipazo, juegan muy, muy bien. Y eso sí, que su principal estrella está lesionada. Pero bueno, había muchísimos japoneses. Yo creo, no solo en el estadio, sino también en la ciudad, una de cada... tres personas que veías era japonés y siempre de mucho
2: ves,
4: hacía ojo de verdad
2: una de cada tres personas que veías ahí a mi lado.
1: Uno, dos, tres,
4: no, de verdad entramos a, por ejemplo, a un bar y eran la gran mayoría japoneses, había un par de sudafricanos y un par de tunecinos y mexicanos éramos.
2: Y son buenos para la fiesta, y ya está. Los japoneses, sí, son, sí, buenos y son muy educados, son muy simpáticos y son una sociedad extraordinaria, ¿no?
4: Tunecinos también había.
2: Los conocemos menos
4: pero muy también simpáticos también.
2: Qué pena, Túnez, por su equipo, ¿no?
4: Nos tocó.
2: Por su equipo.
4: Nos tocó sentarnos al lado de una pareja de tunecinos que viajó desde Túnez.
2: Sí, hijo.
4: Se salieron al minuto 60 del partido.
2: Pues es que
4: al minuto 60.
2: ¿Para qué te quedas? Sí. Qué tristeza. Imagínate venir de Túnez y que te den ese baile.
4: Sí.
2: Segundo al hilo y les falta Holanda.
4: Les faltan en Países Bajos.
2: Países Bajos, bueno.
4: Los neerlandeses.
2: Pues gracias. ¿Ya no vas a otro partido?
4: Por ahora. Ah, sí, voy el miércoles al estadio.
2: Ah, pues por allá nos vemos.
4: Allá nos vemos.
2: Sí.
4: Nos vamos juntos.
1: No, acá. Mejor no. No, pues va una delegación del programa, sino así como vamos.
2: ¿Quién más va?
4: ¿También tú?
1: ¿Va Moisés? No, va Moisés, vas tú, Ciro, va Iñaki. No, pues tú una delegación del programa. No, señor, yo no.
2: ¿Tú no?
1: Bueno. No, esta no me toca.
2: Esta no te toca.
4: Me falta Guadalajara.
2: Bueno, pues consíguele. El viernes va el rey de España, Guadalajara.
1: Que ya... En lo que será un partidazo, ¿no?
4: Partidazo.
2: Pues no, no pienso. No veo por qué, ¿no? Pero sí, pues ya ves que dicen que Uruguay, la ex campeona del mundo.
4: En el 50.
2: Pues sí, también. El rey Carlos V, ¿no? Sus reinos no se posaba el sol, pero pues, si nos remontamos a la historia...
1: Sí. Tendría que ser un buen juego, ¿no? Yo creo que Uruguay tendría que jugar, ¿no? A lo mejor.
2: Si es que puede jugar.
1: Si es que puede jugar, ¿no? Y España, pues ya veremos a qué sale, ¿no?
2: Pues por lo pronto a amarrar el primer
1: amarrar
2: lugar.
1: Amarrar el primer lugar. Entonces yo pienso que va a ser un buen juego, una buena oportunidad para verla el viernes, ¿no?
2: Ojalá.
1: El viernes. Pues bueno, pues si no consigues boleto, ni modo, mano.
4: No creo conseguir. Pero bueno.
2: Nos va a llover el miércoles, ¿verdad?
4: Creo que sí.
2: Híjole.
4: Estamos atentos al...
2: Y esa última milla con una tormenta.
1: Con una tormenta.
2: Pero de todas formas vamos a ir.
4: Ahí estaremos.
2: No te voy a ver, pero... pero nos vemos al día siguiente.
4: Nos saludamos aquí al día siguiente, sí.
2: Bueno, vamos a pausa. 9:34. Gracias por sus comentarios. Volvemos.
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0: bueno, antes que nada, ¿qué es esto, Lourdes?
1: Es una cantante, bueno, es música iraní, Ciro, es una cantante iraní que se llama Parastu Ahmadi. Y la escuchamos porque ella ofreció, o más bien publicó, este concierto, justo lo que estábamos escuchando y viendo, en diciembre del 2024. Pero, ¿cómo cantó sin velo? Fue un concierto publicado en su cuenta de YouTube. Como fue un cantante, como cantó ella sin velo, el régimen iraní la condenó a 74 latigazos por haberse atrevido a cantar así, sin la cabeza cubierta, y además porque traía los brazos descubiertos y porque está cantando sola. Allá no deben cantar las mujeres solas, difícilmente se atreven también a cantar por lo menos con hombres, Ciro. 74 latigazos, ya está sentenciada, todavía no se ha dicho cuándo se los van a dar a ella y a 8
0: ¿Pero esto fue en territorio iraní?
1: Iraní, sí, sí, sí. Es un concierto sin público que se grabó, lo publicó en su página de YouTube. Es un concierto que dura menos de media hora, 27 minutos.
0: ¿Qué pensarías si a ti te condenaran a 74 latigazos?
1: Híjole, Ciro.
0: ¿No?
1: Sí.
0: Por lo que fuera.
1: Por lo que fuera.
0: 74 latigazos. Bueno, hay un régimen que lo hace. Y lo hace hoy.
1: Lo hace hoy.
0: En el verano, casi en el verano. ¿O ya estamos en el verano? No, todavía no. Sí, hoy empieza el
2: sí.
0: verano.
2: Ya se
0: ayer, sí. anoche, hoy.
1: Sí.
0: En el verano del 2026.
1: 26.
0: Que te dijeran 72 latigazos, Lourdes.
1: Híjole. Sí, o sea, es increíble, bueno, Ciro, increíble, condenable, la verdad.
2: Ayer entró el verano.
1: Sí, condenable, muy condenable, Ciro. Y el delito, fíjate, el delito es por atentar contra la moral pública mediante la producción y difusión de contenidos obscenos y contrarios a la ética en el entorno virtual.
0: Y por eso te vamos a torturar.
1: Sí,
0: a humillar y a torturar.
1: 74 latigazos y además durante los siguientes 2 años, de aquí al 2028, ella no puede cantar. Y no puede salir de Irán durante este tiempo.
0: Ah, bueno. Uf, pues mis respetos para alguien que en esa circunstancia, en esas condiciones, tome este riesgo. Pero bueno.
1: Ella ya había participado, Ciro. Ella tiene actualmente 29 años. Desde el 2022, ¿te acuerdas cuando también a una mujer que no traía su velo, la policía la detuvo y luego se murió en la cárcel por los golpes que le propusieron, que le dieron a esta mujer en el 2022? Desde ese momento, ella, Ahmadi, se ha manifestado, apoyó esas movilizaciones en el 2022. Luego canta ahora en el 2024 sin portar el velo, la detuvieron unas horas, pagó una multa, salió en el 2024, pero el juicio siguió y ahora apenas la acaban de condenar a estos 74 latigazos, más pues no poder cantar ni salir del país a ella y a 8 integrantes de su equipo.
0: Gracias, Lourdes.
1: Gracias, Ciro.
0: Manuel.
3: Bueno, dice Javier Milei, es el presidente de Argentina. El león y el tigre rugen en Latinoamérica. Felicito enormemente al señor de la Espriella por su histórica victoria en Colombia. Hoy la mayoría de los colombianos eligieron, se refiere a ayer, el camino de la libertad económica, la prosperidad, la seguridad implacable y decirle basta al crimen organizado transnacional y al narcotráfico. La libertad avanza en toda América Latina, ya no hay vuelta atrás, viva la libertad, carajo.
0: Pareja, buen día.
4: Ciro, por la
0: perdón.
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0: Ahora sí, pareja, buen día.
9: Ciro, por la mañana, buenos días, Manolito, buenos días a todos. Bueno, antes de entrar en materia, si me permite, Ciro, para los amigos de Ciro Gómez Leiva por la mañana. Argentina y Austria se enfrentan este lunes 22 de junio en la ciudad de Dallas por la segunda jornada del Grupo J. La albiceleste llega con confianza tras vencer 3-0 a Argelia y con Lionel Messi como gran figura, por lo que buscará sellar pronto su boleto a la siguiente ronda. pero enfrente tendrá al combinado de Austria, que también llega motivada después de superar 3-1 a Jordania, mostrando intensidad y pegada. Será un duelo clave por la cima del grupo. Argentina parte como favorita por jerarquía y experiencia, pero deberá cuidarse de un rival ordenado, físico y peligroso a contragolpe. 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
0: Bueno, ¿cómo viste a España? ¿Cómo viste a Brasil el fin de semana?
9: Fíjate que a España, bueno, obviamente que ya recuperó
0: Brasil
9: la memoria,
0: fue,
9: ¿no?
0: Sí, el viernes.
9: Sí, España recuperó la memoria, jugó como saben jugar, la verdad. Y el marcador se quedó corto para lo que se vio, ¿no?
0: Creo que siguió bien, ¿no? 23 minutos, sí. 3-0, dijeron, vamos a entrenar.
9: Sí, sí.
0: Como técnico, después, tú hubieras hecho eso.
9: Lo mismo.
0: Ya, 3-0, además un equipo que se veía que no te iba a meter un gol nunca. Sí, pues vamos a entrenar.
9: Y también llamar como la figura, sí, sí, ¿no? Que le dieron sus 45 minutos y lo cuidan para las siguientes fases, ¿no?
0: Sí.
9: Pero España bien, pero estaba viendo el grupo de España, sí, ¿no? Suponiendo que yo lo veo muy difícil que Uruguay le gane a España. Uruguay haría 5 puntos,
0: sí, España,
9: ¿no?
0: Sería el
9: tercer y si Cabo lugar. Verde le gana a Arabia, pues también haría 5 y quedaría España como tercer lugar.
0: Y
9: eso
0: se ve si muy la vuelta fuera.
9: Luego se sí, con sí, bicicleta. Sí. Pero bueno, en este mundial que ha estado, la verdad, ha estado muy entretenido, ha sido muy bueno. Puede pasar cualquier cosa después de ver a equipos supuestamente débiles empatar a 0 goles con mismo España, ¿no? Que termina el primer partido, que no le pueden meter gol al portero del otro equipo. Pero te digo, yo creo que España terminará como primer lugar, de su grupo.
0: Y si existiera la lógica, España debería pasarle por encima a Uruguay, ¿no?
9: O sea, después de ver a Uruguay,
0: porque sí, ni siquiera es el Uruguay que se te encerraba ahí.
9: No, que eran aguerridos, ¿no? Bien aguerridos, dices, ay, qué difícil es meterle goles a este equipo, pero pues no, ahora ya no se ve tan, ¿no? Y bueno, pues se espera que todos esos equipos favoritos pues ya cierren su participación como primeros lugares de sus grupos.
0: Al rato va Argentina, ¿no? Contra sí, Austria.
9: Sí.
0: Vamos a ver a Argentina con un rival un poco más fuerte, el que le tocó el otro día.
9: Sí,
0: vamos a verlo.
9: Yo creo que sí lo cierra. Contra Austria, no creo que Austria le dé mucho.
0: Mucha batalla.
9: Mucha batallita a Argentina por lo que se vio en el primer partido de Argentina, ¿no? Pero bueno.
0: Oye, Francia debería. Tener un plan contra Irak, ¿no?
9: Sí, la verdad sí debe de. Ahora sí, ahí hacerse notar, ¿no? Mbappé, yo creo que es una gran oportunidad para él contra Irak, ¿no?
0: Ya pero metió bueno, 2 goles el otro día, parece.
9: Sí, pero no, pero sí, contra este Irak, dices, no, la verdad.
0: Que probablemente los franceses como España jueguen un rato y luego entrenen.
9: Sí, sí,
0: y se van 2-3-0 adelante. Y el que está bueno es el de Senegal-Noruega.
9: Ese va a estar bueno. Ese va a estar muy bueno, la verdad. Dices, ahí Senegal, imagínate a Senegal que como tercer lugar que le caiga a México después por acá.
0: No, pues,
9: yo creo que va a ser un rival muy, pero muy difícil. Muy difícil, pero bueno, vamos a ver qué tanta batalla da ahora sí Senegal contra un equipo importante como es el noruego. Y con Haaland, que también es el goleador protagonista de esta selección, ¿no? Y después, lo que es hoy y mañana, Ciro, cierran la segunda ronda de la fase de grupos con estos partidos, ¿no? Argentina, Austria, Francia, Irak, Noruega, Senegal y Jordania contra Argelia hoy. Y mañana sería Portugal contra Uzbekistán.
0: A ver, Portugal.
9: Y Inglaterra, Ghana, Panamá, Croacia, Colombia contra de la República Democrática del Congo, ¿no?
0: En Guadalajara.
9: Allá en Guadalajara. Y ya el miércoles empieza la tercera ronda de la fase de grupos.
0: Va a haber seis partidos por día.
9: Es de miércoles a sábado, se verán seis partidos por día.
0: Entre ellos el de México, que es a las 7.
9: ¿No? A las 7.
0: A las 7.
9: Yo estaba viendo ahí el de Escocia-Brasil. Pues hay muchos partidos que dices, pues vale la pena verlo, ¿no? Pero ellos que Ecuador, por ejemplo, el de Ecuador contra Alemania. Ahí dice
0: Ecuador no le pudo ganar. No. Eso sí está cañón, ¿eh? Sí. No le pudo ganar a Curazao.
9: ¿Pero sabes cuántas atajadas tuvo el portero? 15. No, 15. Caray. Yo creo que ese es un pésimo mensaje en cuanto a la defensiva de Curazao.
0: Pues los alemanes, el portero les metieron siete, pero compañero.
9: Entonces,
0: les metieron siete.
9: Te digo, viene también el de Turquía contra Estados Unidos, que también puede ser.
0: Ya Estados Unidos ya, como ya, México, ya calificado, ya campeón de grupo, no
9: sí,
0: solo calificado. No,
9: ya va campeón. A quedar en primer lugar, pero pues, Turquía está esperando que ya sabes que meta su segundo equipo, ¿no? Pero y te digo, también interesante el de Colombia contra Portugal, que el próximo sábado creo que ahí se va a definir, ¿no?
0: Bueno.
9: Entonces, pero bueno, vamos a ver.
0: Pues nos vemos el miércoles, pareja,
9: claro que sí, sino
0: con el previo de la selección.
9: Sí, la selección que pues trae una muy buena inercia ganadora y a ver, no sé, porque no sabe.
0: Espero
9: si va
0: que
9: a ser...
0: no le echen a perder,
9: no,
0: cometiendo
9: ojalá,
0: muchos
9: no.
0: errores desde la alineación.
9: Yo como dije, yo metería porque el equipo titular, excepto...
0: Una derrota 1-0 contra los checos que no tiene ninguna importancia ya en la clasificación, sí, ¿no? Pero te cambia, te mueve todo el aspecto psicológico, ¿eh?
9: Pues, inclusive
0: sobre todo si
9: gente,
0: juegas,
9: ¿no?
0: Si juegas mal, ¿no? Sí. Si tienes una de esas noches que tantas veces le hemos visto, sí, a la, claro, selección. Entonces,
2: yo, fíjate, ¿qué harías con Ochoa, pareja?
9: Me queda
2: claro que va a jugar, pero aquí la cosa es cuánto va a jugar.
9: Yo daría chance para el segundo tiempo, no el primero. Okay. Yo en el primer tiempo metería al equipo titular, excepto a Eric Lira, porque tiene una tarjeta. Si lo vuelven a molestar, no jugaría el cuarto partido, ¿no? Pero te digo, yo...
0: Pero espérate, para el miércoles.
9: Sí, no, sí, te digo, pero viendo las cosas, yo creo que le va a dar descanso a varios titulares, Javier Aguirre.
0: En vez de ponerlos a jugar, en vez de aprovechar, en vez de fortalecer anímicamente.
9: Claro.
0: Y finalmente es un juego del Mundial.
9: Sí, sí, sí.
0: Es un juego del Mundial, en fin, pero eso lo veremos el miércoles. Sí, ya, con más
9: se corren muchos riesgos, pero bueno, pues a ver qué hace Javier Aguirre.
0: Gracias, pareja.
9: Gracias a ti, buenos días a todos.
2: Dice el pareja, pues problema de Javier Aguirre.
9: Sí, ¿no? Es su bronca.
2: ¿Qué? Bueno, vamos a lo siguiente.
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0: Lourdes.
1: 9:53 por la mañana. Desde su oficina y en funciones, la alcaldesa de Tenancingo en el Estado de México, Nancy Nápoles, aseguró que nunca inventó un autosecuestro, que ella fue víctima de la privación ilegal de la libertad que denunció ante la Fiscalía General del Estado de México y que los supuestos 40 millones que habría tomado de las arcas del ayuntamiento nunca fueron sustraídos y están disponibles. Con el 100% de los votos contados, el empresario Abelardo de la Espriella ganó las elecciones presidenciales de Colombia con el 49.7% de los votos. A las 10:30 de la mañana inicia el registro de los aspirantes a las candidaturas de Morena para las elecciones del siguiente año. En estos momentos el dólar interbancario se cotiza en 17.32 pesos.
0: No vamos, Manuel.
2: Vámonos, Ciro. Buen día para todos. Hoy... en fortuna para la Ciudad de México, sé que también en descanso para otras ciudades. No así Chilpancingo todavía, porque tienen una movilización de la gente de la CENTE. No hay ya movilización
0: en Ciudad de
2: CENTE en Ciudad de México. Ya no en Zacatecas, aunque en Zacatecas no hubo clases.
0: Siguen
2: tampoco
0: clases
2: el día de hoy. Están haciendo una consulta. Es muy probable que esa consulta determine que también regresen a clases el día de mañana. Pero vaya, ya estamos en otra realidad, Ciro, lo cual... creo que también va a beneficiar para el partido al que van ustedes el miércoles al Estadio Azteca, en una dinámica me parece bastante más normal, de un tráfico adecuado. Creo que vamos a ver una realidad un poco más clara de esas 5 o 6 horas que hay que invertirle o que ha habido que invertirle para llegar al estadio en amenaza de las manifestaciones que sí se hicieron.
0: Bueno.
2: ¿No?
0: Bueno, ¿ya se fueron los maestros, Lourdes?
1: Ya se fueron, Ciro. ¿Sí? Ya no están en el plantón de la Ciudad de México.
2: ¿Sí, segura?
0: Sí. ¿Segura? ¿En principio?
1: Sí. No, no, no.
0: Ya se fueron.
1: Ya bueno. Se fueron.
0: Bueno, gracias. Gracias al equipo de Por la Mañana. Gracias por sus comentarios, muchos comentarios. Gracias por su opinión sobre el invitar o no invitar aquí al señor Israel Vallarta. Él dijo que quiere tener una réplica en el programa. Nosotros ya le dijimos ayer a través del periódico, hoy a través de este espacio, que venga el día que quiera. Claro. Ya dependerá de él si cambia de opinión o no, o ya nos hará saber si tiene interés en estar aquí con nosotros. Pero muchas gracias por todo lo que me dijeron en estas tres horas ustedes con sus comentarios. Gracias, se quedan con Chumel Torres. Buen inicio de semana, buen inicio de verano, buen lunes. Pásela muy bien.
5: 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En Kiss FM son las 9:57. 9:57.
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0: En Kiss FM son las 10 con 15 minutos.
1: 10, 15.
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0: En Kiss FM son las 10 con 34 minutos. 10:34.
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0: en Kiss FM. Son las 10 con 52 minutos. 10:52.
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0: 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En Kiss FM son las 11 con un minuto. 11:01.
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0: En Kiss FM son las 11 con 17 minutos.
1: 11:17.
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0: En Kiss FM son las 11 con 36 minutos. 11:36.
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0: En Kiss FM son las 11:53.
1: 11:53.
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0: 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En Kiss FM son las 12 en punto.
1: 12 o'clock.
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0: En Kiss FM son las 12 con 17 minutos. 12:17.
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0: En Kiss FM son las 12 con 34 minutos. 12:34.
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0: En Kiss FM son las 12 con 51 minutos.
1: 12:51.
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1: Hola, hola, muy buenas tardes. Bienvenidos a Hora del Mediodía. Estamos a través del 89.1 FM de Kiss FM, aquí en Grupo Horizonte Lagunero. Mi nombre es Katia Torres y me da muchísimo gusto darles la bienvenida a este espacio informativo en el que estaremos hablando desde temas nacionales hasta evidentemente lo local para empaparnos con todo lo que pasó el fin de semana y empezar muy bien esta semanita de junio 22. No lo voy a estar haciendo sola, ya se imaginarán quién más podrá estar aquí con nosotros para platicar de toda esta información hasta las 3 de la tarde. Roberto Iturriaga. Roberto, muy buenas tardes, qué gusto saludarte.
2: Hola Katia, ¿cómo estás? Muy buenas tardes, qué gusto saludarte a ti, qué gusto saludar a todo el auditorio que está en estos momentos en sintonía de Kiss FM 89.1. La verdad es que con el gusto de saludarlos, con el gusto de estar con ustedes una semana más, un día más en este mes de junio. Y que bueno, Katia, como siempre, nosotros ocupados y preocupados por llevarte la información más relevante que ocurre en la comarca lagunera, en México y en el mundo. Katia, son la 1:07 p.m. y en estos momentos declaro inaugurados los titulares de este noticiero llamado Hola del Mediodía. Dije Hola de la Tarde, ¿verdad? Hace poquito. Hola del Mediodía.
1: Oye, pero vieras que casi no lo capté, como que ya uno tiene tu voz muy identificable solo con el programa de Hola de la Tarde.
2: Sí, no, es Hola del Mediodía, es este programa que conducen regularmente Katia Torres y Javier Garza, pero bueno, a nombre de Javier Garza, os estaré acompañando esta semana en este espacio. Katia, si me lo permites, vámonos con los titulares. Adelante. Este día, porque mira, la presidenta Claudia Sheinbaum aclara que no se le van a entregar 800 millones de pesos a la CENTE. Dice la presidenta que sí se va a entregar algo, pero es para las escuelas.
1: Te recuerdo a García Luna, dice Adriana Montiel, y le tira a Maru Campus tras pedir que entreguen a Rocha Moya.
2: Ya hablando de gobernadores acusados de corrupción, Morena abre registro para aspirantes a las gobernaturas que, por cierto, deberán autorizar en revisión posibles antecedentes de corrupción.
1: Aterrizando en Torreón y en información local, proyectan un presupuesto cercano a los 5,000 millones de pesos para el 2027.
2: Exhortan a denunciar casos de maltrato infantil y omisión de cuidados aquí en el municipio de Torreón.
1: Onda de calor mantendrá temperaturas de hasta 39 grados centígrados en la laguna. Prevén un ambiente muy caluroso durante toda la semana.
2: Ya abrió un registro para las pensiones de adultos mayores y mujeres del bienestar aquí en la comarca lagunera.
1: Concluyó también la entrega de tarjetas de programas para el bienestar en la laguna.
2: Y platicando todavía de algunos datos, la paternidad se está postergando en la comarca lagunera. Cada vez más hombres tienen su primer hijo hasta después de los 30 años.

0: y que es diseñado para ti en este espacio de Grupo Horizonte Lagunero. Vámonos, Katia, porque ahí está Baldo picándole para que empecemos.
1: Así es, ya estamos totalmente listos con el equipo de producción que nos apoya para que también no solo nos escuche, sino que igual nos vea a través de sus teléfonos celulares, en las redes sociales o la FM en Facebook. Así nos busca y así nos encuentra con el loguito morado para que le ponga cara a estas voces, pero sobre todo y lo más importante, para que nos deje sus comentarios, saludos, peticiones, algunas dudas respecto a los temas que aquí estemos abordando e incluso denuncias ciudadanas. Ese es el canal exacto para hacerlo mientras vamos avanzando aquí en el programa. Y mientras vamos avanzando también, Roberto, avanza la temperatura, ¿eh? Empezamos con 35 grados centígrados y ya estamos a los 36 y yo con café caliente. ¿A quién se le ocurre?
0: Sí, está usted viviendo la vida al máximo, Katia. La verdad es que es un deporte de alto riesgo ahorita tomar café caliente en la comarca lagunera. Ya definitivamente no es de mañana, Katia. Ya así como que el puro calorcito te despierta. Ya no necesitas mucho café. Sí, 36, 35 grados la temperatura. La máxima hoy va a ser de 37 grados. 36 grados, cielos totalmente despejados. Había pronóstico de lluvia para esta semana, se fue disipando, Katia.
1: Totalmente.
0: Y se fue desinflando este pronóstico porque la verdad es que el calor llegó arrasando a la comarca lagunera. Y malas noticias, Katia, no solamente va a seguir el calor, sino posiblemente va a aumentar en los próximos días temperaturas y en un momento más lo abordaremos el tema climático, de hasta casi 40 grados centígrados para esta semana.
1: Sí, ya me lo presenté yo el viernes por la noche que hizo muchísimo aire. Dije, este aire ya se va a llevar las pocas nubes que teníamos y efectivamente provocando o dando como resultado que se disiparan, como bien dices, esos pronósticos de lluvia que había para la comarca lagunera. Habrá un ligero vientecito de 29 kilómetros por hora igual para esta tarde, pero seguramente de esos vientos calientes, porque justamente responde a cómo está la temperatura en nuestro entorno y evidentemente un índice ultravioleta extremo de hasta 12 puntos, por lo que es muy importante cubrirnos los brazos, la cara y los ojos también.
0: Sí, no haga confianza. Si usted está moreno o es morena como su servidor, luego yo tengo esta creencia, Katia, malamente, porque es mala idea, digo, yo soy moreno, ¿qué me va a pasar? Aquí en Torreón, tengo 37 años viviendo aquí en esta ciudad, tengo ventaja evolutiva sobre la gente de piel más clara, pero no, Katia, no es una ventaja evolutiva, es una desventaja social únicamente. Salgo por la calle como si no me pasara nada con los rayos solares, y ahí estoy en la noche, Katia, ahí te encargo, con la frente toda adolorida de la piel, me arde la piel, me arden los brazos, la cara, luego ahí ando poniéndome quién sabe cuántas cosas, hasta paños fríos. Pero la verdad es que hay que tener cuidado, Katia, hay que cubrirse y hay que evitar salir, sobre todo a horas en donde ahorita, justo a esta hora, pues si puede evitar estar la intemperie, hágalo, porque no sabemos el impacto que pueda tener, Katia, y sobre todo mantenerse hidratados, ¿no?
1: Sí, sobre todo, esas van a ser como las condiciones o las recomendaciones, mejor dicho, para estas condiciones climáticas tan extremas. Y ya mejor, ni quejarse es bueno, porque solo hay que acostumbrarnos, porque esa es lo que se está pronosticando para toda esta semana de julio.
0: Sí, y hablando de temas que se pronostican buenas noticias para esta tarde de Hora del Mediodía. Tenemos información nacional, tenemos información local. Hablando de lo local, vamos a checar el tema del presupuesto para 2027 en Torreón. Es una cifra récord. Nunca antes yo había visto tanto presupuesto junto para el municipio de Torreón. Puede ser una buena noticia o puede ser una mala noticia, dependiendo de lo que se le vea. Sí, son 5,000 millones de pesos. Habla de la confianza que tiene la gente en el municipio de Torreón, en el pago de sus impuestos, de sus obligaciones. Habla también respecto a, algunos proyectos que se podrían llevar a cabo. Pero si gran parte de ese presupuesto también se destina a la nómina o al sostenimiento de la infraestructura de trabajadores, pues tampoco es tan buena noticia. Vamos a ver, vamos a platicar de esto, además de temas de maltrato infantil, ya platicamos el tema climático, los programas del bienestar y algunos datos que traemos para analizar y desglosar, Katia, al final de este programa.
1: Sí, justamente es de lo que estaremos platicando. Si le gusta el mundo deportivo, también espérenos a partir de las 2 de la tarde, 2:15 más o menos, para que estemos contemplando todo ese tema mundialista. Es semana de que nuevamente se enfrentará México a otro de los equipos en el en el torneo. Entonces, para que estemos bastante atentos, siempre es como interesante ver las previas. Y eso es lo que estaremos platicando hasta las 3 de la tarde.
0: Sí, además de información de seguridad y todo el rollo para que usted esté bien, bien informada, bien informado en este espacio. Katia, soy muy exacto y me da muchísimo FOMO no estar, no sé cómo decir, es que eso dicen mis muchachos. Pero me da muchísima ansia no terminar a la 1:15 este bloque, pero precisamente ya es la 1:15 y nos tenemos que ir a nuestra primera pausa.

0: comercial, pero listos para aterrizar de lleno en las notas nacionales, ¿no, Katia?
1: Justamente porque de eso estaremos platicando. ¿Qué le dijo Maru, qué le dijo Morena a Maru Campos respecto a que pide que entreguen a Rocha Moya? Si te interesa, de eso estaremos hablando.
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2: En Kiss FM es la 1:16.
4: 1:16.
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3: 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Por supuesto, es algo que puede variar dependiendo de muchos factores, pero en promedio, una persona que pesa 70 kilos tiene en su cuerpo 42 litros de agua.
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1: Estamos regresando a Hora del Mediodía, cuando es la 1:20 p.m, la temperatura en los 35 grados centígrados. Y establezcámonos en este bloque para hablar de temas nacionales, Roberto.
0: Sí, hablar de temas nacionales que la verdad es que son importantes, importantes de abordar aquí en este espacio. Vámonos a platicar de la presidenta Claudia Sheinbaum, que, a ver, durante las últimas semanas, Katia, previo a la realización, a la inauguración del Mundial de Fútbol, habíamos visto que Claudia Sheinbaum y el gobierno federal no habían, digamos, tenido acuerdos importantes ni con las Madres Buscadoras, ni con la CENTE, ni con otros grupos sociales, colectivas y colectivos que estaban exigiendo que los vieran, que los recibieran, que negociaran con ellas algunas cosas, porque decían, bueno, ¿cómo se iba a haber tiempo para organizar un Mundial de fútbol, etcétera, etcétera, pero no para recibirnos a nosotros? Que bueno, por cierto, tampoco han recibido a las Madres Buscadoras. Hoy creo que recibieron hasta un pato, fíjate, que andaba ahí. La presidenta sacó en primera fila a un pato, a las Madres Buscadoras no. Pero bueno, uno de los grupos que estaban precisamente presionando al gobierno federal era la CENTE, o es la CENTE. Y aparentemente han aminorado estas manifestaciones y protestas luego de un acuerdo previo, un acuerdo preliminar de 800 millones de pesos que se le entregarían a cambio a esta Coordinadora Nacional de Trabajadores de la Educación para que se levante su plantón. Pero bueno, esto suena mal porque pues de alguna manera suena a extorsión, Katia, que estás presionando y te están dando recursos. Pero dijo la presidenta, y aclaró, que esta es una idea equivocada, que no es que se les vaya a dar el dinero a los del sindicato, no va para el sindicato, son 800 millones que dijo la presidencia, no tienen nada que ver con la CENTE, son para la educación de los niños de Oaxaca, sobre todo para el tema de las escuelas allá en aquel estado, Katia. Esto fue lo que comentó en su mañanera de hoy lunes.
1: Sí, y explícitamente dijo que el dinero ya se entregó directamente a las escuelas y está destinado para mejorar la educación en Oaxaca. También la presidenta aclaró que dicho recurso económico no se otorga a los líderes del sindicato de la coordinadora y recordó que desde el sexenio del expresidente Andrés Manuel López Obrador se está brindando de manera directa a las escuelas para que hagan las mejoras que crean pertinente. Y justo también en entrevista con medios de comunicación, el secretario de Educación Pública, Mario Delgado, explicó que el dinero igual no fue entregado al sindicato ni a la CENTE, sino que se va a destinar a combatir rezagos educativos. Él no agregó únicamente Oaxaca, sino también a Guerrero y a Chiapas. Y según el secretario de Educación, los recursos se van a utilizar para la creación de plazas docentes, asignación de horas de trabajo, contrataciones y otras necesidades que tienen las escuelas.
0: Está padre que esto haya sido cierto. Ojalá que sea... correcta esta información. Suena sospechoso que justamente a raíz de protestas de maestros de la CENTE se den a conocer estos anuncios importantes. Qué padre hubiera sido que nada más anunciaran que hay 800 millones de pesos que se van a destinar. Viene, obviamente, después de estas movilizaciones intensas allá en la Ciudad de México, que por cierto desquiciaron gran parte del tráfico y de muchos eventos que se estaban realizando, inclusive algunos mundialistas. Pero bueno, fue una jornada de deliberaciones internas con los dirigentes de la CENTE, ahí con gente de la Secretaría de Educación Pública, pero Jenny Araceli Pérez, quien es lideresa de la sección 22 de Oaxaca, señaló que tras esta asamblea estatal, pues se van a reorganizar luego de 19 días de paro y concentración allá en el Centro Histórico de la Ciudad de México, que no es una derrota, que no es que los hayan ya, complacido con sus demandas, ni mucho menos, sino que van a tomar fuerzas, es lo que dice la CENTE, y revisar la siguiente etapa de la movilización, Katia. Van por más, la sección 22 también prevé el retorno a las aulas este lunes, a ver qué ocurre finalmente, Katia.
1: Sí, porque deja abierta la posibilidad de nuevas acciones si no se cumplen los compromisos que se han asumido y por los cuales estuvieron ahí de plantón y realizando manifestaciones, pues sí, presionando a la autoridad, porque a veces parece que es lo único que queda, ¿no? Presionar y justo obstruir las vías de comunicación para que las autoridades volteen a ver los casos.
0: Bueno, y cambiando de tema, platicando de situaciones de... Ahora sí que en la guerra de lodo, Katia, pues nadie gana definitivamente, los únicos que pierden son la ciudadanía. Te recuerdo, García Luna, fue lo que le contestó Ariadna Montiel, la presidenta nacional de Morena, a Maru Campos, que es panista, gobernadora de Chihuahua. Porque Maru Campos llega con Morena y les dice, pues entreguen a Rochamoya, ¿qué hacen protegiéndolo? Y precisamente la dirigente nacional de Morena, Ariadna Montiel, se lanzó contra la gobernadora panista de Chihuahua, Maru Campos, luego de que esta mandataria exigiera que el exgobernador de Sinaloa, bueno, o gobernador con licencia, Rubén Rocha Moya, sea puesto a disposición de Estados Unidos por estos presuntos vínculos con el crimen organizado. Montiel cuestionó la autoridad moral del panista, que bueno, yo creo que en la política nacional, Katia, quien tenga autoridad moral, pues no existe, ¿no? No es algo viable. Y dijo que pues para hablar sobre seguridad y soberanía, pues primero tiene que checar cómo fue el tema de García Luna, y además le recordó que vendió a la patria, que casi casi pues le entrega el Estado a los Estados Unidos, y que pues evidentemente dice que cómo te atreves a dar lecciones de seguridad y soberanía después de que promoviste la intervención extranjera, tienes a Chihuahua dentro de los estados con mayor violencia. Katy, la verdad es que es una guerra de lodo que no lleva absolutamente a ninguna parte.
1: Pues mira, si nos pudiéramos poner en puntos muy estrictos, García Luna sí tiene una condena, sí, ¿sí? tiene pruebas que se presentaron, ¿sí? y sí está preso, ¿no? Sí está tras las rejas, entonces quien las lleva de ganar a lo mejor en esta absurda competencia.
0: Por el momento.
1: Por el momento, ¿no? Porque justo, aunque nos guste o no, no sé cuál sea su opinión, Rubén Rocha Moya sigue siendo un presunto. No se le ha demostrado ahorita nada, no está tras las rejas. Sin embargo, pues la otra diferencia es eso. Pero sí preocupa que pues dirigentes políticas y todavía mujeres metan las manos al fuego por ambos hombres, a los que ahorita pues una, su reputación ya está totalmente condenada, el otro sigue en dudas. Y se hacen de pelea por estos dos sujetos que seguramente cuando llegue el momento ni en cuenta las harán.
0: Para nada.
1: Y como tú lo dices, ¿no? En la política todos los grupos, todos los colores traen ahora sí que cola que le pisen, así aunque es. No sean a esas personas directamente señaladas. Fueron las palabras que pues tuvieron a bien decirse por ahí estos dos personajes, también recordando pues justo la condena contra Genaro García Luna, y Montiel aseguró que las críticas de Morena hacia Maru Campos obedecen a la defensa de la soberanía nacional y del Estado de Derecho, por lo que calificó a la gobernadora, como una traidora a la patria.
0: Imagínate si ese fuera el parámetro, ¿cuántos traidores a la patria no habría ahorita en Palacio Nacional, en los exgobernadores, en gobernadores? La verdad es que sabemos que ese es un tema político, es un tema político de guerra de lodo, que se están dando hasta con la cubeta, y vamos a seguir viendo seguramente más de esta novela del Rocha y de García Luna, que ya está preso, y de no sé cuántas gentes, seguramente en la discusión nacional durante un ratito más. Katia, y hablando de temas de gobernadores acusados de corrupción, Morena ya abrió, también casualmente justo en estos momentos, abre este registro para aspirantes a la gubernatura que deben de tener revisión por sus posibles antecedentes con la corrupción o con el crimen organizado. Qué padre que lo hagan ahora, suena muy bien. La mañana de este lunes arrancó el registro de quienes aspiran a ser candidatos a gobernador bajo las siglas de Morena. Con los primeros registros se hicieron vía internet para la candidatura de Aguascalientes. Citlali Hernández, ella es la presidenta de la Comisión Nacional de Elecciones, destacó que los ciudadanos que se inscriban reciben una carta compromiso en la que aceptan que conocen la convocatoria y se comprometen a respetar sus reglas y, Katia, sobre todo, a que les revisen su historial.
1: Sí, que justo aceptan, ¿verdad?, que les revisen estos datos preliminares para solicitarle a las autoridades federales información sobre sus antecedentes de seguridad, posibles vínculos con la comisión de algún delito, y sumado a eso, pues se sigue ya solicitando como requisito presentar aparte, como en cualquier otro trabajo, ¿verdad?, una carta de no antecedentes penales.
0: Ay, por favor.
1: Y sí, justamente, ¿no? Se van a entregar estas cartas que tengan varios compromisos. Uno, pues que se conoce la convocatoria, que se asumen al 100% las reglas, y dos, que aceptan pues que se les haga, ahora sí como cuando te revisan tu historial crediticio, pero ahora tu historial de algún antecedente penal. Y este lunes solamente van a registrarse aspirantes para caminar hacia la candidatura de Aguascalientes, Baja California Sur y Campeche.
0: Fíjate qué mundo en el que vivimos, Katia, que algo que debería de darse por sentado, ¿no? Que si vas a representar a la ciudadanía en un cargo público, pues estés limpio. Ahora tiene que inscribirse en las reglas, que quede claro que no tienes nexos con el narcotráfico o temas de corrupción para poder. Vaya, me parece increíble, ¿no? O sea, que tengan que ponerlo así en las letritas negras, bien enmarcado, porque estamos viendo lo que está pasando, ¿verdad? Y evidentemente es parte de la discusión pública y es relevante aquí en México. Ni hablar. Ojalá que esto sea para bien, Katia, y estaremos esperando pues a ver quiénes se suben al carro de las aspiraciones a los gobiernos estatales en aquellas entidades. Katia, es la 1:30 p.m. con 30 minutitos. Es hora de irnos a dónde. Yo te pregunto, ¿la temperatura sigue igual?
1: La temperatura exactamente en los 36 grados centígrados. Y nos vamos con esa cifra a un corte comercial y llegando a aterrizaremos con la información local.
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2: En Kiss FM es la 1:30.
21: 1:30.
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17: En México se puede comprar una casa por internet y te la envían por paquetería. ¿Eso es cierto o falso? Eso es cierto. En diferentes sitios de comercio electrónico es posible comprar casas armables prefabricadas que te envían hasta donde tú lo indiques. Los precios son muy variables dependiendo del tamaño y la calidad de los materiales. Pero, por ejemplo, las hay plegables desde 80 mil pesos mexicanos con 4 dormitorios. Hay que considerar que la mayoría de las que se anuncian son de importación, razón por la cual el precio puede elevarse por los costos del transporte y los aranceles.
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1: 1:34, 35 grados centígrados la temperatura en la comarca lagunera y estamos de regreso en Hola del Mediodía.
0: Estamos de regreso en Hola del Mediodía para abordar ya información local, información que tiene que ver con la comarca lagunera. Y es que el municipio de Torreón proyecta un presupuesto cercano a los 5,000 millones de pesos para 2027. Es decir, ¿esto qué significa? Que el gobierno municipal de Torreón va a tener aproximadamente 5,000 millones de pesos para pagar nómina. Para funcionar, pues, para pagar nómina, para programar obras, para hacer trabajos cotidianos de mantenimiento y para realizar algunas otras cositas que ojalá que sean de beneficio para Torreón. Esta cantidad, 5,000 millones de pesos, es relevante y es histórica porque nunca en la historia de Torreón se había tenido tanto dinero para hacer cosas en favor de la ciudad, ya sea usted obras, ya sea usted acciones de mantenimiento, que reforestación, que pintura, que camellones, que alumbrado. Nunca en la historia de Torreón habíamos llegado a esta cifra de los 5,000 millones. Yo recuerdo cuando recién empecé mi trabajo reportero, Katia, que andábamos en los 1.300 millones, en los 2.000 millones. Uh-huh. 5.000 millones es una cantidad importantísima de dinero y obedece a un tema natural, obviamente, el crecimiento de la población, más gente paga sus impuestos y evidentemente hay un mayor volumen y mayor liquidez para hacer este tipo de presupuestos. El tesorero municipal, Javier Lechuga, informó que la propuesta presupuestal ya fue turnada a Cabildo hace un mes, está a la espera de ser canalizada y aprobada por los regidores y, pues bueno, Katia, ha habido alguna falta de sesiones porque, para empezar, no tenemos alcalde, entonces esto retrasa evidentemente muchos trámites, pero, pues bueno, vamos a estar checando esto. ¿Qué más se dice de este asunto de los 5.000 millones?
1: Ahí está la espera de ser analizada, de ser aprobada este proceso, pues sí, con estos retrasos, ¿no?, de prácticamente ya casi un mes. Indicó también que Torreón, pues, está registrando este superávit durante los primeros 5 meses del año, además de contar con recursos suficientes para ir cubriendo los avances de las obras públicas que actualmente hay, están ejecutándose en distintos sectores de la ciudad. Dijo que prácticamente están pagados ya los avances de las obras que hay por ahí en distintas zonas. Y respecto a las participaciones federales, aseguró que aunque se ha registrado una ligera disminución en la recaudación nacional, el impacto para Torreón ha sido, pues, prácticamente mínimo y no va a representar una afectación relevante para las finanzas municipales.
0: Sí, que vamos a estar revisando este tema de las finanzas municipales. Por más que te recorten presupuesto, pues siempre tienes que tener la garantía de que la ciudadanía te va a respaldar y que te va a dar recursos para estar programando este tipo de cosas. Y ojalá, Katy, ojalá, auditorio, que el dinero que se tenga lo utilicen bien. Bueno, número uno, pues que no se lo roben, ¿verdad? Número dos, que lo utilicen bien en cosas necesarias, en cosas relevantes, que sí sean útiles para la ciudadanía, porque se supone que para eso votamos por ellos, para que hagan obras que sean y acciones que sean de servicio social, de servicio a la ciudadanía. Katia, y hablando de situaciones también locales, aquí en Torreón se está exhortando a la población a que se denuncien los casos de maltrato infantil y omisión de cuidados en Torreón. Los reportes relacionados con omisión de cuidados, maltrato infantil y otras situaciones que ponen en riesgo a niñas, niños y adolescentes siguen siendo atendidos por las autoridades. Desgraciadamente, cada vez hay más casos de mujeres, de hombres que abandonan a sus hijos, que los tienen en malas condiciones. Esto es una situación 100% reprobable y que la autoridad tiene la obligación de perseguir y de sancionar. A través de la coordinación del DIF Torreón y la PRONIF, se le da seguimiento a estas denuncias ciudadanas, Katia, que alertan sobre presuntas vulneraciones a los derechos de los menores de edad.
1: Y justamente salió a hablar la todavía presidenta honoraria Celina Bremer al respecto. Destacó que la participación en este tema de la ciudadanía está resultando fundamental para detectar a tiempo situaciones de riesgo y brindar apoyo a niñas, niños y adolescentes que puedan estar enfrentando alguna mala condición de vida, abandono, maltrato o falta de cuidados incluso. Señaló que muchas de estas situaciones son detectadas, pues, justamente gracias a los vecinos, a familiares y maestros o personas cercanas que deciden reportar estas conductas porque les resultan preocupantes y les permite entonces a las autoridades intervenir de manera oportuna. Recordaron también que cualquier persona puede presentar un reporte cuando sospeche de que un menor de edad está sufriendo maltrato infantil, que haya negligencia u omisión de cuidados, y para ello se encuentran disponibles las siguientes líneas telefónicas: el 8712-293300 con la extensión 3344 y 3388, donde ahí reciben las llamadas abogados capacitados en los temas, brindan atención confidencial, anónima y sobre todo gratuita para orientar a quienes desean, pues, levantar completamente un reporte. Y ya finalmente se reiteró que una llamada o una denuncia que se realiza a tiempo puede marcar una diferencia importante en la vida de algún infante o adolescente al permitir que reciba la protección y la atención que requiere.
0: Sí, importantísimo que no se omitan este tipo de situaciones. También si uno sospecha, ¿no?, que algo está de mal en su entorno, que ves a un niño que siempre anda vagando en las noches o no sé, algo que tú como vecino, que como comunidad te sumes a este tipo de situaciones, puedes convertirte en la diferencia. Fíjate que yo recuerdo un caso, Katia, que me tocó reportar hace ya varios años, de omisión de cuidados de una familia, una mujer con su pareja, y la pareja de la mujer le da muerte, desgraciadamente, a un pequeñito de 5 años de un golpe. Y recuerdo que había un grupo de vecinas ahí en este en esta, alrededor de esta vivienda, al sur de Torreón, y yo les preguntaba, oigan, ¿y ustedes nunca notaron nada extraño? Porque aparte los demás hermanitos, pues malnutridos, también con golpes. Es que sí escuchábamos gritos, pero no nos queríamos meter. Es que sí escuchábamos que los niños lloraban y que los niños, pero es que pensamos que era otra cosa, es que no, nunca intervinieron y veían a los niños afuera también a horas altas de la noche y tampoco decían nada, pues la verdad ahí los únicos que pagaron las consecuencias con su vida, desgraciadamente, fue este pequeñito y sus hermanitos que evidentemente pues ahí estaban sufriendo estas situaciones. Y bueno, Katia, hablando de temas ya diferentes y un poquito más agradables o desagradables, según si son team frío o team calor, la onda de calor, Katia, que está impactando con todo a la comarca lagunera. Y continuaremos, para quienes somos team frío, desgraciadamente continuaremos con esta onda de calor en el norte del país. Temperaturas de entre los 36 y los 39 grados centígrados. Ahora sí que como la canción de la cumbia lagunera, a 40 grados casi casi, esto lo informa la Comisión Nacional del Agua.
1: Sí, y apenas tendremos 26 grados centígrados como temperatura mínima. ¿Cómo van a ser esos 26 grados centígrados a las primeras horas de la mañana? Y justo la dependencia federal está explicando que estas condiciones forman parte de un patrón de calor que está prevaleciendo no nada más en nuestra región, sino en varios estados del norte del país, que incluye Coahuila y Durango, y ahí continúa activa esta onda de calor. Y aunque existe la ligerísima posibilidad de lluvias en la región debido a que por ahí andan interactuando diversos sistemas atmosféricos, las autoridades señalaron que las temperaturas elevadas son las que van a seguir dominando el panorama meteorológico durante toda la semana. Y ante este escenario se recomienda a la población lo más práctico, ¿no?, que se recomienda en ese tipo de temperaturas: evitar la exposición al sol entre las 11 de la mañana y las 5 de la tarde, estar siempre bien hidratado, utilizar ropa ligera, prestar atención a las infancias y a los adultos mayores, a quienes también tengan alguna enfermedad crónica, porque son ellos el sector más vulnerable, los más afectados también por estas altas temperaturas. Y por último, están exhortando a mantenerse informados a través de los canales oficiales ante posibles cambios en estas condiciones que hoy se están pronosticando, principalmente porque también se prevé la presencia de viento fuerte y ligeras lluvias aisladas en la región.
0: Oye, que tengo un alumno que me reclamó el viernes, me dice, profe, es que usted lo sacó ahí en su página de Hola, que iba a ser, que iba a haber pronóstico de lluvia, que no sé qué. Le dije, a ver, hijo mío. Un pronóstico es, agarras los datos y, bueno, interpretas, pues, e interpretas qué es lo más probable que ocurra con los datos. Es como un pronóstico de fútbol, Katia, de cualquier deporte. Dices, a ver, va a jugar Brasil contra Cabo Verde. ¿Cuál es mi pronóstico con los datos que tengo? Que Brasil ha sido campeón del mundo 5 veces, Cabo Verde es la primera vez que pisa una cancha mundialista. Mi pronóstico es que, pues, va a haber lluvia de goles, ¿sí? Las estadísticas te marcan eso. Ahora, la realidad, Katia, y el futuro no lo conoce ni Katia Torres, ni Roberto Iturriaga, ni nadie. Solamente Dios Padre sabrá lo que va a ocurrir y no sabemos el futuro, Katia. Entonces, pues bueno, un pronóstico climático es eso. Agarramos los datos e interpretamos lo más probable que ocurra, para que luego no se nos enojen, Katia.
1: Sí, sobre todo porque también es una cuestión que no depende de nosotros, sino de la información de que nos brindan los meteorólogos de la CONAGUA, y ellos mismos pues están constantemente checando el Servicio Meteorológico Nacional, ver si el viento que habían preveído ya se fue hacia el lado contrario. Todo esto es bastante fluctuante, y cuando hay alguna diferencia bastante abismal, incluso la CONAGUA pues se encarga de mandar su reporte, aunque sea sábado o domingo a las 7, 8 de la noche. En cuanto ven que algo está cambiando, también lo dicen. Pero pues si no se cumplió, pues es definitivamente por las inclemencias del tiempo, y es algo en el que no, definitivamente, por muy expertos que seas, pues también están cambiando todo el tiempo las rachas.
0: Sí, no hay forma de saber el futuro, pero bueno, ahí está el pronóstico climático. Muy posiblemente va a hacer calor la próxima semana, durante esta semana también, temperaturas cercanas a los 40 grados centígrados, y pues ahí están las recomendaciones. Mejor estar preparado y no necesitar pues el paraguas, o no necesitar el bloqueador, a necesitarlo y no estar preparado. Siempre es así en la vida. Katia, es hora de irnos a una pausa comercial, agradecerle a toda la gente que nos sigue, ya sea en el transporte público, en el transporte vía aplicación, el fin de semana por ahí tuve la oportunidad de saludar a un transporte vía aplicación muy famoso que me decía que escucha mucho La Santa y La Perla. Entonces, muchísimas gracias por estar en sintonía del Grupo Horizonte Lagunero y también a todas las personas que nos escuchan desde casita o en sus negocios a través de Kiss FM 89.1. Katia, vámonos a una pausa.
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2: En Kiss FM es la 1:45.
5: 1:45.
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9: Un señor presume orgulloso que ya aprendió a usar comandos de voz en su celular. 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
4: ¿Cuál es la forma correcta de decirlo? ¿Había cinco personas o habían, con N, cinco personas? La respuesta al terminar el corte comercial. La forma correcta es había, sin N, cinco personas. Esto se debe a que el verbo haber, cuando se utiliza en su forma impersonal como para indicar existencia, siempre va en singular, sin importar el número de personas o cosas mencionadas. Por ejemplo, había una persona. Había cinco personas. El uso de habían, en este contexto, es un error gramatical.
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1: Una de la tarde con 49 minutos, 35 grados centígrados la temperatura y regresamos a Hola del Mediodía.
0: Ya se abrió, ya está abierto, por si le interesa, por si usted busca información. Ya está abierto el registro para pensiones de adultos mayores y mujeres mayores de Bienestar en la región Laguna. La Secretaría de Bienestar anunció el inicio de un nuevo periodo de incorporaciones para la pensión de los programas de las personas adultas mayores y la pensión de mujeres Bienestar, dirigido a quienes cumplen con los requisitos de edad establecidos por ambos programas. La directora de Bienestar en la Laguna, Carla Zamora, informó que el proceso de registro ya está disponible desde hoy, lunes, Katia, 22, hasta el próximo domingo 28 de junio, o sea, toda esta semana. ¿Cuál es el objetivo de esta apertura de este registro?
1: Pues continuar ampliando la cobertura de apoyos sociales destinados a personas adultas mayores y a las mujeres en edad de acceder a estos beneficios. Y de acuerdo con la dependencia, es indispensable que las personas interesadas cuenten con la edad mínima requerida al momento de realizar su trámite. En el caso de la pensión Mujeres Bienestar, las solicitantes deberán tener 60 años ya cumplidos, mientras que para la pensión para el bienestar de las personas adultas mayores se requiere haber cumplido ya los 65 años. Ya en el módulo también de atención estará instalándose en las instalaciones de la antigua Facultad de Ciencias Políticas y Sociales, que está ubicada ahí sobre el Boulevard Revolución, entre calles como Fort y Donato Guerra, donde se brindará atención en un horario de 10 de la mañana a 2 de la tarde, y las autoridades están exhortando a las y los interesados a acudir con la documentación completa, tanto en original como en copia, para agilizar el proceso de registro.
0: Sí, que sea mucho más ágil. Entre estos documentos requeridos se encuentran la copia de identificación oficial vigente, acta de nacimiento, CURP de reciente impresión, no vaya usted a traer la CURP de cuando estaba todavía gobernando Vicente Fox Quesada, comprobante de domicilio con una antigüedad no mayor a 3 meses, también no se pase de lanza, y un número telefónico de contacto para el seguimiento del trámite. La Secretaría del Bienestar invita a la ciudadanía que cumple con estos requisitos a que se unan a estos programas asistencialistas y pues que se incorporen y acudan dentro de las fechas establecidas para realizar su registro. Y hablando de situaciones del bienestar, Katia, ya concluyó también la entrega de tarjetas de programas del bienestar aquí en la comarca lagunera. La Secretaría del Bienestar informó que concluyó con éxito esta jornada de tarjetas del 17 al 21 de junio, allá en la antigua Facultad de Ciencias Políticas y Sociales de Torreón. Más de 2,000 tarjetas, Katia, a beneficiarios de distintos programas sociales federales.
1: Sí, hay que estar al pendiente de estos programas porque ya concluye una entrega y entonces se reabre el próximo registro. No quiere decir que una vez registrado, pues ya automáticamente a la siguiente corte del mes, pues le vaya a llegar este servicio para las personas de 60 años mujeres, 65 años hombres, sino pues que es la primera fase, ¿no? Estar bien registrados para que posteriormente las personas encargadas de estos programas sociales se comuniquen al número de teléfono que haya registrado. Incluso les piden dos números de teléfono para que estén al pendiente cuando lleguen las tarjetas, entonces ahora sí, y empezar a recibir estas entregas, porque de acuerdo con la Secretaría del Bienestar, en este último corte se distribuyeron 830 para la pensión del bienestar de personas con discapacidad, con una inversión bimestral de 2,739,000, además de 929 tarjetas del programa Pensión Mujeres Bienestar, que representan una inversión de 2,879,000 pesos cada 2 meses.
0: Sí, son distintos motivos por los cuales se entregan estas tarjetas. Fueron adicionalmente entregadas 690 tarjetas de la Pensión para el Bienestar de las Personas Adultas Mayores, programa que concentra una inversión bimestral de 4,416,000 pesos en beneficio de este sector de la población. Y la dependencia federal está informando que con estas acciones se continúa fortaleciendo a las familias de la región lagunera y de Coahuila mediante la entrega directa de los apoyos sociales, que a ver, es dinero del pueblo que regresa al pueblo, no es como que se lo saquen ellos del bolsillo y te lo den, y siempre se celebra que se estén asistiendo a quienes lo requieran de verdad. Katia, fíjate que tenemos una información, ahora sí que a ti te gustan mucho las cifras, los datos, siempre nos traes información respecto a este tema, y hace poco hablaba yo con algunos amigos del Observatorio de La Laguna en este contexto de lo del Día del Padre, porque hay algunos datos que llaman la atención verdaderamente aquí en la comarca lagunera, y es que la mayoría de los hombres de la zona metropolitana de La Laguna ya están siendo padres por primera ocasión, Katia, hasta después de los 30 años. Al igual que ocurre con las mujeres, que platicamos esa cifra, ya los hombres están optando, prefiriendo por tener sus hijos hasta después de los 30 años. Esto contrasta con las últimas 4 décadas, Katia, cuando pues empezaban los hombres a tener hijos en sus 19, 20, 21, 24 años. Ya ahorita, Katia, la verdad, es una cifra que llama mucho la atención y que está obviamente de acuerdo con cifras y datos del Instituto Nacional de Estadística y Geografía, o sea, el INEGI.
1: Sí, porque justo hay un aumento, ¿no? Cuando en 1985 apenas un 8% de la población tenía a su primer hijo entre los 30 y 34 años, hablando específicamente de hombres, hoy es el 15%, ¿no? El que opta por esperar hasta ese rango de edad para ser padres. Asimismo, el porcentaje de quienes se convirtieron en padres por primera vez ya después de los 35 se duplicó prácticamente. Pasó del 6% en aquella época al 11.4% en este último periodo. Ya por grupos, por rangos de edad, el segmento de 20 a 24 años es donde se está registrando la caída más importante, porque en 1985 el 44% de los hombres ya eran padres entre esas edades, pero hoy apenas el 32% pues tiene hijos a partir de esa edad. En tanto, el grupo de 25 a 29 años también descendió ligeramente, pasando de 25 a un 23%. Entonces, pues estas cifras, ¿no?, nos van mostrando una transformación en los patrones, en cómo se va conformando una familia aquí en la comarca lagunera, con una mayor concentración de la paternidad en edades más avanzadas respecto a las observadas hace 4 décadas.
0: Sí, tiene sentido. Digo, si uno observa a lo mejor sus grupos de amigos, si uno tiene cierta edad, te vas dando cuenta que pues muchos ya, número uno, ya no les parece ni atractivo el matrimonio, y número dos, mucho menos les resulta atractivo tener hijos.
1: Es más, oye, es que no es rentable.
0: No, claro, es muy complejo. La vida se ha hecho mucho más cara. El salario promedio cada vez te da menor poder adquisitivo, y la verdad es que uno entiende eso. Yo tengo varios amigos que están en sus 30 y córrele, que ya ahorita ya no tienen hijos, ya tienen perrijos. ¿Por qué? Porque es mucho más costeable tener hijos. Es un vínculo positivo, fin de cuentas, también. No es lo mismo, evidentemente, que tener un hijo, para nada. Pero están optando por este tipo de situaciones. Ya, obviamente, los matrimonios ya son trámites que no ni les pasan por la mente. Únicamente alguna especie de convivencia, ¿no? Se va transformando la sociedad a fin de cuentas. Y, pues bueno, estas son las cifras que nos presenta el INEGI, que nos presenta más bien el Observatorio de la Laguna, con, sustento del INEGI. Yo recuerdo, sí, mis abuelos seguramente tuvieron a mis papás en sus 19, 18.
1: Claro.
0: Mi papá me tuvo a sus 22, 23 años. Yo fui papá a los 24. Pero tengo amigos que en sus 35 años, yo tengo 35, 36 años. Katia, ni por aquí. Es más, dicen, estoy chavo. Tengo un amigo aquí que trabaja aquí cerca que me dice, no, yo estoy joven todavía y ando viendo a ver qué a sus 33, 34 años, Katia.
1: Sí, justamente también haces que reviva algunos recuerdos, porque de los 30 y algo de compañeros en la preparatoria, que es donde recuerdo tener como el mayor número de compañeros, apenas 4 o 5 son padres o incluso madres de familia, como que también el número ha sido bastante reducido.
0: Cambiado.
1: Es una situación que al parecer también se está dando a nivel general, y justo ayer veía comentarios respecto a algunos analistas que sí ha influido mucho la tecnología, el sistema económico, pero dijeron esta frase, ¿no? Que tanto nos tuvieron que haber lastimado como humanos para ya no querer tener hijos, porque el sistema en el que vivimos no es rentable.
0: Sí, claro, y el desencanto, ¿no?, que tienes por muchas cosas, vas perdiendo la esperanza en un mundo futuro, y dices, pues, ¿para qué le dejo una nueva persona a este mundo si no hay solución? La verdad es que cambia la perspectiva de muchas personas. Otras personas sí optan por esto, pero digamos que la densidad poblacional en muchos países va dramáticamente a la baja, y vamos a esperar qué es lo que ocurre en los próximos años, porque si esto sigue así, pues vamos a hacer un planeta viejo, un planeta de viejos con relaciones cercanas más con sus mascotas que con otras personas. Y, pues bueno, va cambiando esto. O casados con robots, qué sé yo. Ya la verdad es que sí, no, uno ya no sabe, ¿no? Con estas cosas de la inteligencia artificial y demás. Pero bueno, Katia, ya nos estamos acercando peligrosamente a las 2 de la tarde. Es la 1:58. Vámonos muy recio, porque hay mucho que platicar. Todavía tenemos más que platicar acerca de cifras. Nos traes una nota muy interesante respecto al empleo en la zona metropolitana de La Laguna. Por si usted tenía alguna duda de estar deprimido en este lunes, Katia Torres le trae
1: todavía
0: información.
1: Más.
0: Claro que sí, respecto al tema del empleo, que sí hay empleo, no el empleo que quisiéramos, pero ahí va el tema de las cifras en la comarca lagunera. Katia, ¿qué hora es? 1:59.
1: 1:59 exactamente. Vámonos al corte comercial para regresar al filo de las 2 a platicar de más temas locales.
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12: El nombre original de Pinocho es Pinocchio. Sin consultarlo en internet, ¿sabes qué significa la palabra Pinocchio? La respuesta al terminar el corte comercial.
13: 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En Kiss FM son las 2 en punto. 2 o'clock.
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15: Le entraron. Las lluvias de los últimos días pusieron a prueba varias corporaciones y por lo que se vio en videos y reportes de distintos municipios, elementos de la Policía Estatal y de la Agencia de Investigación Criminal no se quedaron viendo y le entraron al rescate de automovilistas atrapados, apoyo a familias afectadas por inundaciones y presencia en zonas donde la situación se complicó por el agua. Las imágenes se hicieron virales y mostraron a los agentes en tareas que poco tienen que ver con la persecución de delincuentes o la prevención de los delitos, pero mucho con la protección de la población en situaciones de emergencia. Aplicó una de las frases más repetidas por el fiscal general Federico Fernández Montañez: a Coahuila lo cuidamos todos, incluso en temporada de lluvias.
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1: 2:03, la temperatura en los 36 grados centígrados ya para todas las ciudades de la zona metropolitana de La Laguna. Y volvemos con más información local.
0: Sí, volvemos con más información local a Hola del Mediodía. Katia, pues platicamos de algunos temas de cifras, de datos, antes de irnos a la pausa comercial. Y sí, le tenemos más cifras y más datos interesantes porque la comarca lagunera ya suma 842 empleos formales en mayo, pero digamos que en contraste con esta situación, porque se han perdido algunos empleos también en los últimos meses, hay un crecimiento marginal, es decir, lo que realmente ha crecido en cuanto a empleos son solamente 83 plazas. Siempre es bueno que haya empleo, se celebra, pero 83 plazas es, digamos, un crecimiento muy cuestionable ante la pérdida que se tuvo durante los últimos meses,
1: Carmen. Sí, bastante, bastante poco. Y también lo que veremos o lo que escucharemos a continuación con el siguiente reporte es estos contrastes tan marcados, ¿no? Como Gómez Palacio y Matamoros se ubican como las ciudades de las zonas de la zona metropolitana que más empleitos ha generado, y por el otro Lerdo y Torreón, ahora sí que a pierde y pierde. No ha habido más de este 2026 que no se reporte de esta manera, pero aquí escucharemos los datos. Durante el mes de mayo de 2026, la zona metropolitana de La Laguna registró la generación de 842 empleos formales, de acuerdo con los datos oficiales de las estadísticas del Instituto Mexicano del Seguro Social, difundidos por el Consejo Cívico de las Instituciones Laguna. Este impulso mensual estuvo concentrado principalmente en el sector del comercio, actividad económica que sumó 666 plazas laborales en el periodo de un mes, seguida por los servicios para empresas, personas y el hogar, con 161 puestos nuevos, el sector de la construcción con 442 empleos y las industrias extractivas con 35 plazas. Este comportamiento mensual compensó la baja reportada en la industria de la transformación, la cual restó 389 puestos de trabajo, así como en los servicios sociales y comunales, que perdieron 218 empleos entre abril y mayo de 2026. Al evaluar el comportamiento de mediano plazo en el acumulado anual de mayo de 2025 a mayo de 2026, la zona conurbada muestra un saldo neto de apenas 83 puestos formales creados. Las cifras oficiales detallan que este resultado anual se deriva de una disparidad entre las principales ciudades de la región, debido a que Gómez Palacio se posicionó en el primer lugar del estado de Durango con la creación de 4.228 puestos de trabajo, mientras que Torreón se ubicó en el extremo opuesto como el segundo municipio del estado de Coahuila con la mayor pérdida de empleo formal al registrar la baja de 3.973 plazas en el mismo año. En esta misma comparativa por ciudades, Matamoros sumó 758 puestos formales, lo que lo situó como el tercer municipio de Coahuila con más empleos generados, en tanto que Lerdo finalizó en el último sitio de Durango con una pérdida de 960 empleos anuales. El balance neto de 83 empleos generados en la región durante el último año se sostuvo por el sector masculino y por las contrataciones de carácter permanente. Las estadísticas del Instituto Mexicano del Seguro Social indican un incremento de 1.598 puestos ocupados por hombres frente a una disminución de 1.514 empleos formales en el sector de las mujeres en este mismo periodo. Respecto al tiempo de contratación, las plazas permanentes registraron un aumento de 356 puestos, mientras que las plazas de carácter eventual reportaron una reducción de 273 empleos. En el rubro salarial, el salario promedio mensual de los trabajadores afiliados en la zona conurbada se situó en 16.621 pesos en mayo de 2026, equivalente a un salario diario promedio de 514 pesos. Esta remuneración se mantiene por debajo del promedio nacional, el cual alcanzó los 20.138 pesos mensuales en el mismo mes de referencia. Por último, el comportamiento del empleo formal a nivel de entidades federativas durante el mes de mayo de 2026 reflejó saldos negativos para Coahuila y positivos para Durango. En Coahuila se registró la pérdida de 9.449 empleos formales durante dicho mes, lo que dejó un saldo acumulado anual de 16.750 puestos perdidos entre mayo de 2025 y mayo de 2026. Por su parte, el estado de Durango reportó la creación de 928 empleos formales en el mes de mayo, sumando un saldo total de 7.840 puestos de trabajo generados en el balance anual que comprenden los últimos 12 meses. Para Grupo Horizonte Lagunero, Katia Torres. Pues ahí las estadísticas que no dan un panorama alentador, no, al menos para nuestra región. No es algo con lo que estemos confabulando a nivel nacional, porque pues a nivel nacional sí se están generando empleos. O sea, no es una cuestión de aquí y en todo México se están perdiendo, sino una cuestión de los que están llegando a la ciudad. Sí se quedan las contrataciones que han sido de corte permanente, disminuyeron evidentemente, seguramente por obvias razones de temporada, los que son temporales, valga la redundancia, ya mayo, junio y julio, pues no suele haber mucho movimiento comercial en nuestra región, pero pues sí, seguir documentando, ¿no? A los meses que vamos, no es un buen panorama de empleos para la comarca lagunera.
0: Sí, veremos finalmente qué es lo que ocurre al final de este 2026. Vamos a ver cómo cierran las cifras de empleo por ahí por noviembre, diciembre. Ya seguramente tendremos una imagen un poquito más clara, ¿no?, de cómo va el tema del empleo. Y a ver, la comarca lagunera a echarle ganas, a buscar empleos, a tener condiciones que sean atractivas para la inversión, no solamente nacional, sino extranjera, y que esto sea una situación benéfica para todos los que aquí vivimos en esta costosa comarca lagunera, en esta cálida comarca lagunera. Pero bueno, Katia, hablando de más temas, de temas, digamos, ya un poquito diferentes, le platicaba yo a usted que hay presupuesto histórico en Torreón para dar manitas de gato o garras de tigre a la ciudad, y una de las acciones que se anunciaron de parte de la administración municipal, que vaya que si falta le hacía, y de hecho hay algunas críticas de que el bosque de Venustiano Carranza había sufrido deforestación, habían estado afectando a los árboles, pues después de esto ya decidieron, digamos, meterle a la reforestación.

0: pues de su estrategia que viene impulsando desde el 2025, la cual comenzó con la modernización del alumbrado público y como parte de los trabajos previos a la reforestación, se efectuó, según él, el retiro de árboles secos, así como la preparación de áreas verdes, construyendo borbotones y cajetes en puntos estratégicos para garantizar pues que haya condiciones adecuadas para el desarrollo de las nuevas especies vegetales. Además, se realizaron labores de limpieza en los canales de conducción de agua y ¿qué más se hizo? El abastecimiento necesario para los árboles y pinos que serán plantados. Insisto otra vez, ¿por qué pinos si no es una especie nativa de la región? Indicó que de manera paralela continúan los trabajos de optimización y ampliación del sistema de riego con el propósito de fortalecer este mantenimiento a las áreas verdes. Y en las mejoras programadas también destaca la instalación de nuevos juegos infantiles similares a los que se colocaron recientemente en la Alameda Zaragoza.
1: Sí, porque bueno, yo que he tenido la oportunidad de asistir ahí a esos juegos infantiles del bosque, sí tenían ciertas condiciones de riesgo, sí las niñas, los niños requieren ahí áreas seguras, que no tengan alambres de fuera, que tengan, digamos, niveles que no les representen un riesgo. Qué bueno que se les está dando este mantenimiento, ya era hora, la verdad, ya era hora. Y pues bueno, con estas labores el municipio de Torreón afirma que pues se prepara inclusive un nuevo espacio de actividad física, un gimnasio al aire libre para los adultos mayores y personas con discapacidad, además de un área de calistenia para uso de la ciudadanía. El Bosque Venustiano Carranza es importante. ¿Por qué, Katia? ¿Por qué, audiencia? Porque es el pulmón en la zona urbana más grande que tenemos y hay que cuidarlo, sin duda, Katia.
0: Pues sí, pero como que no se lo están tomando en serio, porque o no sé si no preguntó Fernando Villarreal de Servicios Públicos con la Dirección de Medio Ambiente, porque podrás recordar que en entrevistas que hemos tenido con ese funcionario siempre dice, elijan árboles nativos de la región, pues sí, para que queden y pues que sí duren mucho más tiempo. No sé por qué se está haciendo la inversión en pinos para el Bosque Venustiano Carranza.
1: Pues ahí tenemos chambita, tenemos tarea para darle seguimiento, a ver si los pinos se logran, a ver si los árboles que no son nativos sí sobreviven a este clima tan extremo en la comarca lagunera. Ahí tienes tarea, Katia, ahí vamos a estarlo revisando. Oye, ya es las 2 de la tarde, son las 2 de la tarde con 13 minutitos. Tenemos que irnos a una pausa comercial, pero ya regresamos con información de seguridad, información de la que se ha concentrado del fin de semana para acá, lo más relevante que hemos podido captar para que tú estés bien enterada, bien enterado de todo este tema de la seguridad, de la nota roja y que pues sepamos qué es lo que ha ocurrido. Katia, vámonos a una pausa.
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2: En KISS FM son las 2 con 14 minutos. 2:14.
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5: En el clásico de los 80s, Lobo Hombre en París, interpretado por La Unión, Denis es el protagonista de la historia. Pero, ¿Denis es un hombre que se convierte en lobo o es un lobo que se convierte en hombre? ¿Tú qué opinas? En la canción, Denis es un lobo que se transforma en hombre. La letra está inspirada en un cuento del escritor francés Boris Vian, que narra cómo un lobo, llamado Denis, obsesionado con la vida de los humanos, es sorprendido mientras espía a una pareja. Durante este momento, un mago, conocido como el Mago del Cian, lo muerde, lanzándole una peculiar maldición: convertirse en humano durante las noches de luna llena. Una parte clave de la canción que ilustra este suceso dice: sorprendido espiando, el lobo escapa aullando, y es mordido por el Mago del Cian. La luna llena sobre París ha transformado en hombre a Denis. Como ya dijimos, Denis es el nombre del lobo.

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1: 2:19 p.m. y regresamos a Hola del Mediodía con la temperatura en los 36 grados centígrados.
2: Y regresamos para platicar de temas de seguridad. Perdón, es que andaba yo bien inspirado aquí fuera del aire con
1: Cantando
2: Lo Hombre en París. Qué rolón de los 80s, la verdad, de mis favoritas. Oye, fíjate que la Fiscalía General del Estado de Coahuila está investigando, Katia, el fallecimiento de un hombre en el ejido Hormiguero. Y digo fallecimiento entre comillas porque están checando un presunto caso de homicidio. El cuerpo fue encontrado con impactos de bala y atado de manos que, pues evidentemente, la evidencia apunta a que no fue una muerte natural ni accidental. Los hechos sucedieron la madrugada del sábado 20 de junio, de este sábado que pasó, dentro de una casa. Un reporte anónimo movilizó a los cuerpos de emergencia hasta este lugar, donde se dijo había el cuerpo sin vida de un hombre. Katia, pues, ¿qué fue lo que más se detalló respecto a este caso?
1: Respecto al caso, las primeras indagatorias justo establecen que podría tratarse de una muerte violenta, luego de que el masculino, cuya identidad no ha sido proporcionada por las autoridades, fue encontrado con los pies y con las manos atadas. Obviamente, por esta situación, se desplegó un importante operativo de seguridad. Participó la Agencia de Investigación Criminal, también la Policía Municipal y la Policía Estatal. Cabe destacar que el cuerpo fue trasladado a las instalaciones del Servicio Médico Forense, en donde se le realizará la necropsia de ley para determinar la causa exacta de la muerte. Respecto al tema, Carlos Rangel, titular de la dependencia de la Delegación Laguna de la Fiscalía, detalló que se abrió la carpeta de investigación correspondiente, que ya se encuentran 3 personas detenidas, quienes podrían estar relacionadas con el ataque. Uno de ellos es incluso familiar de esta persona que hoy ya no tiene vida.
2: Sí, vaya, ese tipo de situaciones que la verdad tienen relación ciertas cosas, luego con las indagatorias se da a conocer esto, y pues bueno, el fiscal general Federico Fernández señaló que pues se investigan también a través de las cámaras del C4 y C2. La investigación está en marcha, todavía no se puede concluir nada, Katia, pero bueno, son tres personas aseguradas en relación a dichos hechos. ¿Y qué pasó allá en el municipio de San Pedro cuando se registró un aparatoso accidente, un choque entre un camión de pasajeros y una camioneta? 3 personas lesionadas luego de un accidente ocurrido el pasado fin de semana, Katia, allá en San Pedro de las Colonias.
1: Según la información proporcionada por las autoridades, el incidente ocurrió alrededor de las 2:45 p.m. en el sábado, justo sobre la carretera a San Pedro Cuatro Ciénegas, a la altura del kilómetro 249. El chofer de un vehículo particular, acompañado incluso por 2 personas más provenientes de Estados Unidos, circulaban sobre la vía cuando presuntamente impactó por un alcance a un camión de pasajeros de la línea ómnibus, y posteriormente la camioneta volcó a un costado de la carretera. Fueron los automovilistas que viajaban por la zona quienes llamaron a los números de emergencia, y minutos más tarde arribaron los paramédicos de la Cruz Roja, quienes trasladaron a los lesionados a un hospital de la localidad. Elementos de Protección Civil y bomberos acudieron al llamado, en donde neutralizaron el derrame de aceite y desconectaron el acumulador para eliminar cualquier riesgo de conato de incendio. Ya los tripulantes del camión de pasajeros no presentaron ningún golpe de consideración.
2: Qué bueno que así fue el caso, Katia. Siguiendo con información de seguridad, otra de motociclistas, hay que tener mucho cuidado si va una motocicleta a un lado de nosotros o si estamos manejando una motocicleta, porque desgraciadamente pierde la vida un joven tras un choque de motocicletas. Esto ya es bien común, Katia, ya no chocan con otros vehículos. Entre las motocicletas chocan y ocurren estas tragedias. Un joven de 26 años murió y 2 más terminaron gravemente lesionados luego de que de frente, Katia, chocaron 2 motocicletas aquí en el municipio de Torreón. Esto ocurrió la noche de ayer domingo, allá en la calzada Braulio Fernández de la colonia Elsa Hernández.
1: Y los primeros peritajes indicaron que el fallecido, que circulaba a bordo de una unidad motorizada, salió proyectado hacia el pavimento luego de este choque frontal entre las motos, y este sujeto de apenas 26 años fue identificado como José. Además, 2 de los tripulantes de ambas motos presentaron múltiples heridas derivado del siniestro. Fueron los testigos los que llamaron a la Cruz Roja. La Cruz Roja confirmó que José ya no contaba con signos vitales. a pesar de que también lo trasladaron al resto de los lesionados a un hospital de la localidad. El área tuvo sí que ser acordonada por tránsito y vialidad. Se acercó también el servicio médico forense para trasladar el cuerpo de José a esa unidad y determinar la causa de su muerte. Y también el personal de la Agencia de Investigación Criminal de la Fiscalía tomó conocimiento de este caso.
2: Sí, bueno, van a checar a ver cómo fueron estos hechos. Pero bueno, desgraciadamente esto, Katia, sigue cobrando vidas, sigue cobrando, digamos, la vida de jóvenes, quienes son los principales protagonistas de estos accidentes. Y no nada más en Torreón, en la comarca lagunera en general, son muy comunes estos accidentes entre motocicletas o con motociclistas como protagonistas. Katia, y para ir cerrando este bloque de seguridad, fíjate que se detuvo a un hombre por causar daños y realizar amenazas en contra de su vecina allá en la colonia Las Carolinas. Este problemático sujeto de 54 años fue detenido por elementos de la Dirección de Seguridad Pública Municipal luego de que se le acusó de su probable responsabilidad de los delitos de daños y amenazas tras este reporte ciudadano el pasado fin de semana allá en Las Carolinas. ¿Qué es lo que se reportó, Katia, en este hecho?
1: Pues supuestamente, bueno, se realizó la detención de este hombre, ¿no?, de 54 años, porque probablemente es partícipe de la comisión de varios delitos de daños y amenazas luego de que, pues, alguien más lo reportara. Se trata de un hecho que ocurrió en la calle Tlalpan, Ixicotencal, donde los agentes, pues, ahí realizaban labores de vigilancia. Una mujer se les acercó para solicitar apoyo directamente y esta persona de 55 años de edad le manifestó a los oficiales que su vecino la había agredido de manera verbal en repetidas ocasiones, que además causó daños a su propiedad y lanzó constantes amenazas en su contra. Y de acuerdo con este señalamiento de la denunciante, el incidente más reciente ocurrió la tarde del domingo, cuando el individuo quebró los vidrios de una de las ventanas de su domicilio. Mientras los elementos recababan la información, el señalado salió de su vivienda y cuando se percató de la presencia policial mostró una actitud agresiva. Aparentemente, según lo que observaron los agentes, se encontraba bajo los efectos de sustancias tóxicas y por este hecho que le reportaron y la conducta además que mostró este individuo frente a los policías, tuvieron que proceder a su aseguramiento. Lo detuvieron y lo pusieron a la disposición del Ministerio Público.
2: Juan N., de 54 años, ahí detenido por las autoridades. Este simpático sujeto que ahora tendrá que, pues, enfrentar esta acusación. Y pues si ya quebró las ventanas, pues ahora que las repare y pues que le den ahí una orden de restricción para que no se acerque a su vecina. ¿Cómo hay gente de estas problemáticas en todas las colonias, Katia? Yo creo que me atrevo a decir que en todas las colonias, así de nivel bajo, medio, alto, siempre hay alguien que... problemas, sí, que es problemático, pero bueno, Katia, 2:27 de este programa Ola del Mediodía, nos tenemos que ir a una pausa comercial, ya regresamos porque vienen los deportes, ahora sí que todo el machote deportivo, todo lo que pasó con el Mundial, como los 368,000 juegos que hubo y que siguen todavía en marcha, los vamos a estar desglosando aquí con Javier Chavero. Vamos a una pausa, Katia.
0: 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Son las 2:27. 2:27.
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18: Al realizar sus proyecciones 2026, un empresario nunca debe basarlas en deseos o intuiciones sin sustento numérico. Evita inflar ventas o minimizar los costos solo para cuadrar un resultado atractivo, ya que esto genera decisiones equivocadas y problemas de liquidez. No ignores el entorno económico y regulatorio. Proyectar como si la inflación, tipo de cambio o tasas no existieran es un error muy frecuente. Tampoco debes de copiar crecimientos pasados sin analizar si son repetibles o extraordinarios. Otro error crítico es proyectar crecimiento sin considerar la capacidad real del equipo, los procesos y el capital de trabajo, lo que provoca cuellos de botella. No mezcles gastos personales con los de la empresa, ni omitas inversiones necesarias para sostener el crecimiento. Finalmente, nunca trates las proyecciones como un documento estático. No revisarlo ni ajustarlo durante el año los convierte en un trámite inútil, cuando deberían de ser una guía viva para la toma de decisiones.
0: 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El primer comercial de televisión de la historia fue transmitido en 1941. Pero, ¿sabes qué producto se anunciaba? El primer comercial de televisión de la historia fue transmitido el 1 de julio de 1941 en Estados Unidos. El producto anunciado fue un reloj Bulova. El mensaje era, America runs on Bulova time. Estados Unidos se rige por la hora de Bulova. El comercial, que duró apenas 10 segundos, se emitió durante un partido de béisbol entre los Brooklyn Dodgers y los Philadelphia Phillies, en la que actualmente es conocida como la cadena WNBC.
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1: 2:32 PM, la temperatura en los tristes 36 grados centígrados y regresamos a Hola del Mediodía. Nos reservamos la información deportiva para los últimos tramos de este programa porque hay bastante, obviamente es tiempo mundialista, pasó un fin de semana, no nos vimos 2-3 días, y por eso, Roberto, recibimos a Javier Chavero aquí en cabina.
2: Hola, Javier, ¿cómo estás? Muy buenas tardes, bienvenido.
22: Katia, Roberto, espero que estén muy bien en este lunes, que parecería fin de semana todavía, yo por mí.
2: Ya quiero que sea fin de semana. Yo.
22: Te entiendo perfecto. Oigan, pues sí, así como lo mencionan, mucha información del fin de semana, vamos a hablar obviamente de la Copa del Mundo, pero antes de ello, tenemos información de carácter local, porque últimamente hemos dejado muy de lado.
2: ¿Ah, sí la tenemos?
22: Sí, claro.
2: Ah, bueno, a ver, ¿qué?
22: Sí, hemos dejado muy de lado.
2: ¿Qué está pasando,
22: sí,
2: pues?
22: Sí, claro que hay información de carácter local. Primeramente arrancamos con los guerreros que, como mencionábamos el fin de semana pasado, ya se fueron allá al gabacho. Se fueron a hacer las compras allá a los Estados Unidos.
2: A los malls.
22: ¿Cómo le llaman? Hacer la... Bueno, pues sí, de compras allá.
2: Shopping.
22: Gracias. De shopping allá a los Estados Unidos. Ahorita están específicamente ubicados en Baltimore. Ahí están en un centro deportivo.
2: Mis cuervos de Baltimore.
22: Pues sí, tú que eres fan de los cuervos de Baltimore. Andan allá ahorita en Baltimore, están entrenando en el estado de Maryland. Y pues ya empezaron con el trabajo fuerte. De hecho, el día de ayer habló el ecuatoriano Carlos Grueso de los entrenamientos que han tenido ahora bajo el mando de Renato Paiva, que de alguna u otra forma les ha caído bien al grupo y tienen que, porque si no, pues también los cortan.
2: Oye, por ahí, pausa, a lo mejor sí. Estoy revelando información que no debo de revelar, pero yo porque conozco mucha gente.
22: Sí.
2: Y por ahí me comenta una persona que Renato Paiva
22: sí.
2: es un entrenador muy exigente.
22: Bastante.
2: Pero muy exigente. Sí. Y que está llevando a tope en el plano físico a los jugadores. Porque encontró que algunos jugadores no estaban tan bien físicamente.
22: Sí.
2: Y el plan de Renato Paiva es estar al menos competitivos en lo físico, sin importar si tienes habilidad o no habilidad. O sea, físicamente la mentalidad de Renato Paiva es otra. No sé si tenga que ver con el tema de que es portugués y que es muy minucioso y
22: esas cosas. Sí, tiene que ver.
2: Pero tengo información que me dicen que les está metiendo una recia.
22: Friega.
2: Horrible, horrible.
22: De mi información de primera mano, de primer tachón, mano. Dirían así por ahí. Pues déjame te digo que sí, en ese punto sí, en el caso del técnico lusitano Renato Paiva, sí, desde que estaba en los Diablos Rojos de Toluca, desde que estaba en León, tuvo en algún momento problemas con los jugadores por la exigencia la cual hace. Esto ya lo vimos también aquí en algún momento, sí, te acordarás, sí, Roberto Katia con...
2: Viven en un country.
22: Con Memo Almada.
2: Sí, para arriba.
22: O sea, no es como que también les estén exigiendo, oigan, ¿saben qué?
2: Hay que escalar una montaña todos los días.
22: No, pues, no. Digo, y que sí lo hace porque tiene las montañas de tierra en algunos lugares de entrenamiento, pero, o sea, pues es que es su trabajo.
2: Pues sí.
22: O sea, es como si a mí me dijeras, oye, toma... 7 fotos más. ¿Pero por qué? Porque es tu trabajo. O sea, es exactamente lo mismo. O sea, es mi chamba, sí, y hay claro. que hacerla. En este caso es la chamba de los jugadores. Y más si vienen de tres años donde no han calificado, ¿no? Claro, o sea, en ese punto se entiende la exigencia. Y un técnico de esos... Cálmate, 6-7. Y un técnico de esos... les llaman generales porque son técnicos que tienen de cierta forma... O sargentos también porque tienen este lineamiento ahora sí que más cuadrado.
2: Estrictos.
22: Estricto. Pero yo creo que aquí hacía falta desde hace mucho tiempo.
2: No, claro.
22: No se tenía desde Memo Almada un técnico así. Sí. Y en ese punto creo yo que va a servir. ¿Por qué? Porque o va a sacar lo mejor de los jugadores o va a sacar la mejor parte física de los jugadores.
2: O se van a caer las manzanas podridas.
22: Que también puede ser. También. O sea, y
2: le mueves al árbol y se caen las manzanas podridas.
22: En ese punto que hablas de las manzanas podridas o de los que ya a lo mejor ya no siguen con Santos, ya hay nombres, no hizo el viaje con el equipo de la Comarca de Lagunera. Alberto Cejo.
2: ¡Ah!
22: Beto Cejo no se fue directamente a la
2: pretemporada. El valerín de la primera.
22: El cardenal del gol, le dijeron por ahí. No se fue a la jornada, o bueno, en este caso, la pretemporada allá en lo que es Baltimore. No se fue con el primer equipo. Esto haría entender que de cierta forma no sería tomado en cuenta por el técnico de los Guerreros.
2: Claro.
22: Además de que, como sabemos, Santos Laguna ahorita tiene registrados 10 extranjeros, por lo que van a dar sí o sí de baja uno.
2: Ya se fue Dajome, ¿verdad?
22: Ya se fue Dajome, lo hicieron oficial la semana pasada.
2: Ya se fue el Choco Lozano.
22: Ya se fue Choco Lozano, pero sobra uno para poder registrar a los 9 que tienen que estar. En este caso, pues, si nos vamos a nombre por nombre, está Ramiro Sordo, está Fran Villalba, está Bruno Amione, está Kevin Balanta, está también por ahí Kevin Palacios, está... ¿Quién más está? ¿Quién más está? ¿Quién más está? Digo, Lucas Di Llorio, ahí van 6. Pues ya los que acaban de llegar, que es Diego González, que es Franco Pardo, ahí van 8, y pues los que te terminen faltando.
2: Tú le dabas la oportunidad a Villalba a otro torneo.
22: A Villalba, fíjate que sí.
2: Uy, es que
22: yo tengo ya mis dudas.
2: 2 juegos buenos y 14 malos.
22: Yo tengo ya mis dudas con Ramiro Sordo, porque ha sido un jugador que cuando trae ganas juega bien, pero cuando no trae ganas se hace lesionado, se lesiona, o no quiere jugar, o se le va de largo la pelota, o sea. Ya son muchos temas con Ramiro Sordo que yo creo, yo en lo personal, ya no le daría oportunidad, porque el torneo pasado dije lo mismo, ¿sabes qué? Yo sí le doy otra oportunidad a Ramiro Sordo.
2: Sí, sí lo dije.
22: Y se la pasó lesionado. Digo, o sea, ¿de qué te sirve un jugador que cobra tanto y que desgraciadamente nomás aparece cuando tiene ganas? ¿Para qué te sirve alguien así?
1: Pues falta que hicen los contratos, ¿no? También de esos jugadores, sí, por más que a lo mejor el nuevo director técnico traiga otros planes o vea que no le funcionan, pues también se pueden ahí respaldar en esa situación. Pero para qué también, ¿de qué bueno le serviría a esos jugadores, ¿no? Que aquí ni se están aprovechando, sea por cual sea su razón,
22: ¿sí?
1: Si nada más se están quemando, ¿no? Incluso para posteriores equipos, para futuros equipos que quisieran también tener sus servicios.
22: Exacto.
1: Próximamente.
22: Digo, se puede incluso hacer por ahí el préstamo, ¿no? Uh-huh. En este caso, pues hay equipos que a lo mejor se lo puedes mandar a un Atlas que todavía... Ya no eres dueño, pero bueno, hasta el 30 de junio ya no eres dueño.
2: Pero se llevan bien.
22: Pero pues tienes todavía ahí la forma de mandarlo, ¿no? O a lo mejor un Atlante que va subiendo. O sea, tienes la opción de poder mover algunas piezas que no te están rindiendo. Y pues los nombres que se barajan con Santos Laguna, que insisto, que se podrían ir, es el caso del mismo Ramiro Sordo. Me faltó ese Ezequiel Bullaude también, fíjate.
2: Ah, claro.
22: Que creo yo que fue lo mejor de la temporada pasada.
2: Sí, sin duda.
22: Pero pues ahorita tienes, insisto, ahí a Mione, que pues tampoco ha sido tan rendidor. Tienes por ahí también al mismo Ramiro Sordo, que pues no ha sido tan destacado, ¿no? Pero pues es lo que tenemos con Santos Laguna. Y mencionar, juegan este próximo 23, o sea, hace el día de mañana.
2: Ajá.
22: Contra el equipo de Anápolis. Es el primer partido que van a tener, el segundo partido que van a tener pretemporada, el primero fuera de nuestro país. Y además, pues ahorita está el fútbol de estufa encendido con los guerreros. ¿Por qué? Okay. Porque ya suena que hay fichaje nuevo, ya suena que llegaría un jugador, creo yo que es un jugador no de élite, pero sí de mucha calidad.
2: ¿Paul Pogba?
22: No, desgraciadamente, porque tendrás que dar de baja a otro.
2: Sí, sí, sí.
22: El chiste no es a quién llegas, a quién quitas. Pero ahí, por ejemplo, estaría llegando a la media de contención Eric Gutiérrez.
2: No me digas,
22: Eric Gutiérrez Galaviz.
2: Fichaje sería, ¿eh?
22: Ya por ahí lo vi con César Luis Merlo. Es un gran jugador, tiene mundialista el mundial pasado.
2: Muy buenas condiciones.
22: Experiencia europea, jugó con el PSV un rato. Ya estuvo, fue campeón con el Pachuca, estuvo con las Chivas. O sea, es un jugador que tiene mucho talento. Y parece ser, es una gran contratación. Y parece ser que ya está prácticamente amarrado, cerrado la llegada de Eric Gutiérrez. Préstamo. A un año con opción a compra, como le encantan a Santos Laguna en estos momentos, préstamos. Claro. Y pues en ese sentido, si es que se hace oficial la llegada de Eric Gutiérrez, pues creo yo que era una muy buena contención junto con Javier Güemes, que fue de lo mejor en el medio campo de Santos Laguna la temporada pasada, y junto con ellos Carlos Grueso, que era el otro extranjero que me faltaba. Pero pues yo creo que se acomodarían bien, ya podría ser lo mejor tener otras opciones con Aldo López en la banca, Chava Mariscal en la banca, los que vengan empujando de la juvenil.
2: Además muy vertical Eric Gutiérrez.
22: Sí, ¿no? O sea,
2: le hace falta ese desequilibrio, Santos, ese descaro.
22: Que tiren de fuera del área.
2: Claro, claro.
22: Que tiren de fuera porque nadie tira. No sé por qué ahora se hicieron la idea de
2: puro tocar.
22: El fútbol se tiene que jugar nada más dentro del área chica del rival. Y no, o sea, es pegar de fuera y sorprender. Pero con Santos es lo que tenemos de información de los guerreros. Las guerreras pues también ya están con este tema de la pretemporada. Ellas de alguna u otra forma pues sí tienen una tarea todavía mucho más compleja porque no se han anunciado altas hasta el momento. Solamente la baja de María Peraza, la venezolana que era capitana de Santos Laguna y capitana de la selección.
2: Buena jugadora.
22: Baja de Santos Laguna. Así que, pues al momento nada, estaremos muy al pendiente. Los que también mal y de malas son los algodoneros Unión Laguna.
2: Ahora, ¿qué pasó, hombre? Con ellos.
22: Fíjate, el viernes jugaron contra el equipo de Leones de Yucatán y cayeron. El sábado, hasta eso creo yo que no lo hicieron tan mal, terminan llevándose el resultado ante los Leones. Estuvo el juego que terminó 4-3, muy apretado, pero a final de cuentas salió todo esto del Bat y San Díaz, terminan llevándose la victoria 4-3, y ayer se esperaba pues un mejor juego por parte de Unión Laguna, y agarraron esta modita de usar la camisola naranja con el pantalón azul.
2: Horrible, yo la verdad desde que vieron ese uniforme dije, esa cosa está espantosa, y al parecer no solamente está espantosa, Katia, sino les ha traído mala suerte esta temporada.
22: O sea, ¿se acordarán en el 2023 que empezaron a utilizar el jersey negro con las letras en blanco o con rojito, que era el que les daba la suerte, decían ellos?
2: Sí.
22: Usaban de cábala. Bueno, pues este no es de cábala, por lo visto. Este uniforme no les está dando buenos resultados. Y el día de ayer terminaron cayendo nada más y nada menos 6-4. Los Leones de Yucatán vinieron de atrás, se supieron acomodar porque Unión Laguna hizo... Hasta eso intentaron por ahí hacer cosas interesantes, a pesar de que el equipo visitante se fue al frente desde la segunda entrada. Por ahí el equipo de los algodoneros logró retomar, a pesar de que llevan con una desventaja de 4-0, aparecieron el Conejo Robles, apareció Hugo Rosario para hacer por ahí un cuadrangular que impulsó al mismo Conejo. También por ahí apareció Didi Gregorius para robarse una base, desde la tercera termina anotando, y esto pone ahí el juego un poquito más cerrado. Sin embargo, pues no les alcanzó. ¿Por qué? Porque en el noveno episodio aparecieron otra vez los Leones, porque pues apareció por ahí Eduardo Torrealba para pegar un doblete al izquierdo, y con esto tenía casa llena, vacía las colchonetas.
2: No me digas.
22: 6-3 iba por ahí en la novena entrada, todavía en la novena misma, en la parte baja, apareció también por ahí Dine Vares para cortar un poquito de distancia, pero pues el bateo no ha sido de algodoneros Unión Laguna esta temporada.
2: Oye,
22: ni
2: está,
22: el picheo.
2: Estaba viendo nada. Además, Javier, tú me podrás corroborar esto, usted es el experto, Hendrik Clementina.
22: Se fue.
2: ¿Se fue?
22: Se fue.
2: O sea, nos faltan jugadores para que tengamos punch, y también buena defensiva. Y me estás diciendo que estamos sacando jugadores.
3: Se fue Clementina.
2: ¿Qué está pasando?
3: En la temporada pasada, lo más destacado, recordarán.
2: ¿Sí?
3: Un triunfo que le dio Unión Laguna contra los Toros de Tijuana.
2: Sí.
3: Iba a decir Toros Laguna, pero no. Toros de Tijuana.
2: Sí.
3: Pues se fue. Termina yéndose cedido a Conspiradores de Querétaro. ¿Por qué? No sé por qué tanto desmantelamiento del equipo. Pero están desmantelando.
2: Ya parecemos bastante. Venezuela, oye, los están quitando todo.
3: Están quitando todo horrible. No sé qué está pasando con el equipo Unión Laguna, que de verdad, pues no han hecho nada relevante esta temporada.
2: Nada.
3: No sé qué están esperando realmente para hacer movimientos. No sé si ahí el problema ya sea, porque había mencionado hace poco, bueno, ya desde hace un tiempo, había mencionado que el problema muy, muy seguramente podría ser el tema de Chipper Méndez. O también otros le echaban la culpa a el que está ahorita de entrenador de picheo.
2: Sí.
3: O sea, pero ya lo ves como un equipo y dices, no, es que por ningún lado
2: falta,
3: tiene.
2: Falta robustez no tiene nada. En la plantilla.
3: ¿Qué viene para el equipo Unión Laguna? Vienen a enfrentarse a partir del día de mañana a los Tecolotes de los Dos Laredos. Y después de ellos se para la liga porque arranca esto del juego de estrellas. Así que, pues, de cierta forma va a ser un pequeño suspiro. A ver si sirve como en el Mundial, esta pausa de hidratación que a algunos les da un segundo aire. A ver si pasa lo mismo con
2: Unión. Patrocinador ahí, sí.
3: Sí, 17 patrocinadores. Pero, pues, también en el caso de los visitantes de ayer, que eran los Leones de Yucatán, van a recibir a los Tigres de Quintana Roo.
2: Uf. Oye, puro felino de alto calado nos echan, ¿eh?
3: Sí,
2: los Leones, puro. Los Tigres, con que nos echen a los Jaguares o algo así, ya no existen, ¿verdad? No, ya todo bien.
3: No, imagínate un equipo de Jaguares de béisbol.
2: Uf, sería buenísimo.
3: Estaría, pero ¿de dónde? ¿De Chiapas también?
2: Yo creo.
3: No, sí, imagínate sí. Ir a jugar a Chiapas con estas temperaturas. Si ahorita, ¿cuántos dijiste que estábamos? ¿Qué te? 36
1: grados. 36
3: grados. Imagínate ir a jugar con esa temperatura allá a Chiapas. O sea, si en Tijuana, por fortuna, hace aire, pero.
2: ¿Para echarte unas frías?
3: No, pero pues. Tú porque vas de aficionado.
1: Imagínate, pero no de jugador.
2: Sí, claro.
3: Sí.
2: Oye, pero bueno, triste la situación de los algodoneros de Unión Laguna. Nos tenemos que ir a una pausa, Katia. Nos tenemos que ir a una pausa, Javier. Te pido, por favor, que no te retires. Porque
3: hasta me quedan
2: tenemos la información ya mundialista, Katia. Regresamos rápido, ¿no?
1: Sí, justo para ya ahondar más en esa situación. Se acaba de terminar un partido de Argentina, por ahí algunas críticas contra Messi, que si le regalaron o no el partido. Ya estaremos hablando de eso cuando regresemos a Hola del Mediodía.
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4: En Kiss FM son las 2 con 46 minutos.
23: 2:46.
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7: 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En la antigua Roma y la antigua Grecia, se solía honrar a los ciudadanos distinguidos con una corona de hojas de laurel, la cual en ocasiones era hecha de oro con un valor excepcional. Quienes la recibían podían disfrutar de un largo periodo sin trabajar como antes. Por eso se comenzó a decir que esas personas se dormían en sus laureles, especialmente cuando la corona no era de oro, pero los que la recibían consideraban que habían llegado a un punto máximo de sus carreras y dejaban de esforzarse.
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1: Son las 2 de la tarde con 49 minutos. Continuamos con la información deportiva aquí en Hola del Mediodía. Ya dejamos las amarguras en el plano local, deportivamente hablando, y ahora pasemos a lo que te has abocado toda esta última semana.
22: Sí, no, ha sido una...
1: ¿O más?
22: Ya desde el 11 de junio, que estamos hoy, 22.
1: ¿A 22? ¿Hace 11 días?
22: La semana, sí, hace 11 días.
2: Ya se le quemaron los ojos de ver
22: tantas fotos. Las retinas ya las traigo muy feliz.
1: De ver tanta pantalla.
22: Y sí. Esto un poquito de ¿cómo se llama? De manzanilla o algo, sí, para los ojos, sí, porque sí, hasta ha sido estar pegado a la pantalla viendo los partidos de la Copa del Mundo que... Pues desde el viernes tuvimos actividad, ya aquí no alcanzamos a decir a final de cuentas el resultado de Turquía contra Paraguay. 1-0 le ganó Paraguay a la selección turca, que fue la primera eliminada oficialmente de la Copa del Mundo.
2: Muy enojados los turcos con su selección, ¿eh?
22: Mira, mucho pelo se va a estar poniendo en su país, pero fútbol, nada, absolutamente
2: mucha novela.
22: Nada. Mucha novela turca, mucho
2: dulce.
22: Todo. Sí, mucho café turco también, sí. Pero en ese sentido del fútbol esperaba más de Arda Güler, pero sus compañeros no se dieron abasto con lo que tenían que hacer. Y a final de cuentas quedan ya eliminados, 1-0 Paraguay, que mencionaba ahorita el tema de Paraguay, qué magia de Paraguay para llevarse récord negativos.
2: Increíble.
22: En el primer partido se llevan la primera tarjeta de amonestación por esto de del cambio de identidad o uso de identidad. Si el árbitro se confundía de algún jugador, digamos que Katia comete una falta y amonestan a Roberto.
2: ¿Por qué?
22: Tiene el derecho de el árbitro ir a checar el VAR y sacar la tarjeta al correcto. Fue a Miguel Almirón el primero que amonestaron así. Y el mismo Miguel Almirón salió expulsado en el partido pasado porque hay una nueva regla que no te puedes tapar la boca para decirle algo al árbitro ni a nadie.
2: La ley Vinicius.
22: Esta,
2: o Cristiani.
22: Cristiani, exactamente. Esta situación pasa por un tema de racismo que hubo en la Champions.
2: En Europa.
22: Sí. Exactamente. Y pues ahora ya no te puedes tapar la boca para decir algo porque pues digas lo que digas, sea un consejo, sea lo que sea. Para el árbitro puedes a lo mejor estar dando un insulto racista. Y okay. Pues por ahí lo hicieron válido con este mismo... Almirón, que se lo ha expulsado este fin de semana, dejó su equipo con uno menos y pues a final de cuentas ahí, a pesar de que ganó la selección paraguaya, pues una desventaja, ¿no? Ya no vas a poder estar en el tercer juego que te puede dar hasta el liderato dentro de tu mismo grupo. Pero ¿qué más pasó este fin de semana? ¿Qué más ocurrió este fin de semana con el fútbol? Primeramente el sábado, Países Bajos ni siquiera batalló, diría yo,
2: sí.
22: Ni siquiera se le complicó. Para ganarle 5-1 a la selección de Suecia.
2: No esperaba una victoria tan abultada.
22: No, ni yo. O sea, primeramente por ahí Brian Broby, que hace un doblete. Luego apareció también Gapko para meter un doblete. Por parte de los suecos apareció por ahí Anthony Elanga. Y para cerrar, al 89 apareció Crescencio Somerville. Se llama Crescencio Somerville para poner el 5-1 nada más. Una manita le metieron por llegar a la selección de Suecia, que sabemos que venía del repechaje, sabemos que pues no había tenido un mal primer partido dentro de la fase de grupos, pero se la vio muy complicada. También el mismo sábado, Alemania jugó contra Costa de Marfil que le terminó sacando
2: tremendo un sustito,
22: sustito que le sacaron a los alemanes, pero a final de cuentas termina ganando 2-1 la selección teutona, que ya se clasifica a la siguiente fase, sí, también de la Copa del Mundo. Países Bajos ahorita está todavía en duda,
2: digo,
22: va a calificar porque sí. Ya tiene 4 puntos, pero para saber si califican como primero de grupo o como segundo, como tercero. El mismo sábado jugó Ecuador contra la selección de Curazao.
2: Qué decepción Ecuador, ¿eh?
22: Sí.
2: Qué decepción. Tienes a jugadores como Ener Valencia.
22: Sí.
2: Tienes a jugadores en las mejores ligas del mundo. Tienes un gran plantel, la verdad. Físicamente son fuertes los ecuatorianos. Te enfrentas a
22: Curazao.
2: A Curazao, que es una selección que venía a ser goleada, que es una selección que no tenía nada. no le pudiste meter un solo gol. Yo no puedo creer cómo Ecuador rompe quinielas, no le ganó a Curazao. Y ojito, porque ya estoy leyendo yo en las redes sociales de algunos ecuatorianos, de algunas noticias de páginas, que están muy enojados también los ecuatorianos.
22: Están molestos y con justa razón. Ahorita que mencionabas Ener Valencia, es que también la selección ecuatoriana no ha tenido cambio generacional.
2: Envejeció.
22: Ya, por ejemplo, ya no llevaron por allá a Félix Torres. ¿Te acuerdas que el mundial pasado fue esa clave de la selección ecuatoriana? En esta ocasión no lo llevaron. En esta ocasión, pues, también no llevaron a otros jugadores que creo yo eran más interesantes dentro del fútbol ecuatoriano. Lo dejan fuera. Y para la selección de Curazao, hacen historia porque hacen su primer punto en su primera participación en Copa del Mundo.
2: Claro.
22: Nunca habían hecho un punto, ya lo hicieron. Más partidos, este que se llevó a cabo en Monterrey, Japón, le termina ganando 4-0 a Túnez, que no puso nada de resistencia.
2: Que, por cierto, dato adicional, fue el partido número 1000
22: ¿sí?
2: en la historia de las Copas del Mundo, y en ese partido estuvo presente ahí en el estadio BBVA, bueno, en el estadio Monterrey.
22: El Mariana.
2: Estuvo presente la princesa de Japón.
22: Sí.
2: Siendo, digamos, recibida por el gobernador Samuel García, y un ambientazo, que se vivió.
22: Sí, no, la verdad, una fiesta. De hecho, estaba viendo también por imágenes del Fan Fest de la FIFA.
2: Sí.
22: Muy interesante, la gente vuelta loca con los conciertos que se están haciendo también.
2: Todos apoyando a Japón. Me llamó mucha atención a eso. O
22: sea, digo, algunos todavía salieron de los jugadores de Japón con su sombrero tejano que le regaló por ahí Samuel García. Norteñones, según ellos. Pero, pues, termina ganando 4-0 la selección de Túnez, que ya también Japón está a dudas porque como empató con Países Bajos, están viendo quién se queda con el segundo lugar del grupo F. En partidos del día de ayer, España tampoco se tentó para enfrentar a Arabia Saudita. Despertó la furia española, despertó la furia roja. 4-0 le terminan ganando a la selección de Arabia. Apareció por ahí Lamine Yamal al minuto 10, se hizo presente. También Mikel Oyarzabal al 21 y al 24.
2: Cucurella.
22: Y para cerrar, le dan el gol a... Bueno, más bien Cucurella intentó. Hay autogol, pero pues Cucurella fue el que hizo la jugada. Por ahí Tambacti fue el que termina anotando en propia puerta. Esto terminó 4-0. Fue el partido más temprano del día de ayer. Yo quería seguir durmiendo, pero no se puede. Me levanté a ver temprano los partidos también. Bélgica e Irán, que también el caso de Bélgica, creo yo que van para el mismo tema de la decepción. Un mal primer partido contra Egipto, que les terminan empatando último momento en autogol. Un mal segundo partido contra Irán, que por cierto también un jugador de Irán, ahorita no recuerdo el nombre, pero se le va a dar declaraciones. Agradecimiento total a Tijuana.
2: Sí.
22: Agradecimiento total a México por cómo lo están tratando.
2: Sí.
1: No tiene una super desventaja este equipo cuando va a enfrentarse a los demás, porque pues qué diferente que termines y te vayas directamente a descansar, sí, a claro, que todavía hagas un trayecto, ¿no? Y volver en ese mismo trayecto para los enfrentamientos.
22: Exacto. Físicamente, pues también el viaje los termina moliendo bastante, ¿no? Pero pues hasta el momento con la selección de Irán pueden incluso avanzar a la siguiente fase.
1: Van
22: y
1: bien.
22: Era de los equipos que uno decía, no van a avanzar.
2: Ojalá que sí.
22: Pero por lo que estamos viendo puede ser que se le termine dando por ahí a la selección iraní. También en partidos del día de ayer, la selección de Uruguay no pudo con Cabo Verde. Cabo Verde está hecho una selección que para mí ahorita es el caballo negro.
2: Primera participación en su mundial. No han perdido.
22: No han perdido.
2: Y están en posibilidad de clasificar. O sea, Javier, increíble.
22: Tienen la opción, ¿por qué? Porque están haciendo un buen fútbol, la selección de Cabo Verde, Uruguay, que no encuentra el rumbo con el profe Bielsa. Yo esperaría más de la selección de Uruguay, también los jugadores como que no están muy conectados en ese punto, pero Cabo Verde es la sensación ahorita, la increíble. Gente quiere estar con Cabo Verde, y aquí en Torreón lo conocimos primero por Yanini Tavares, sí, antes de que digan cualquier cosa. Cabo Verde lo conocimos aquí por el Rey Wakanda.
1: Cierto.
22: Casi nadie se acordaba de ese tema, sí, ¿no?
1: Ajá.
22: Cabo Verdeano, Yanini Tavares fue el que dio a conocer a Cabo Verde ante
2: México.
22: Con
2: mucho cariño se lo recuerda a Yanini aquí.
22: Que venga a jugar a Santos, ahorita no está jugando en ningún lado. Sí, no. Corremos a Villalba, si es necesario, no pasa
2: Yanini,
22: nada.
2: No hay problema.
22: Y para cerrar la jornada del día de ayer, Egipto le pega 3-1 a Nueva Zelanda.
2: ¿Qué equipazo es Egipto?
22: Apareció el faraón otra vez.
2: Mohamed
22: Salah.
2: Qué crack.
22: También
2: qué
22: apareció crack. Por ahí Mustafa Usico y Trezeguet. ¿Te acuerdas de Trezeguet,
2: sí,
22: el delantero?
2: No, David
22: no es nada, pero pues ahí nomás
2: pero
22: lleva.
2: Pero se pedía Trezeguet.
22: Exactamente. Y pues por parte de los neozelandeses apareció Finn Surman para poner el 2-1. No es marca de carros, no es nada de eso. Y pues terminó así Egipto, calificando ya también o avanzando ya de cierta forma a la siguiente fase. Hoy por la mañana, como decía Katia hace ratito, la selección argentina batallando, diría yo, porque no fue
2: pero
22: el mejor partido de Argentina.
2: ¿Sí le dieron un penal a Messi?
22: Le dieron un penal a Messi, sí, exactamente.
2: Bueno.
22: Sí, se me pasó.
2: Tenía que pasar. América, sí.
22: Tenía que pasar. Y terminó ganándole 2-0 al combinado de Austria. Doblete de Lionel Messi. Con estos dos goles que termina anotando Lionel, ya se convierte en el máximo anotador de las Copas del Mundo, con 18 goles. Supera a Miroslav Klose, que tenía el récord desde el partido contra... Alemania contra Brasil, el 7-1, exactamente, en 2014 en semifinales de la Copa del Mundo. Y ahorita ya lo tiene Lionel Messi, pero ahí viene atrás Mbappé.
2: Que está más joven.
22: Está más joven y en menos juegos, también ha metido más goles, así sí, que Mbappé viene atrasito de él, está muy cerca de alcanzarlo. Ya entre Lionel Messi y Mbappé se estarán por ahí peleando quién es el que termina como máximo romperredes primeramente esta Copa del Mundo.
2: Seguramente Mbappé va a ir a la próxima Copa del Mundo. Y...
22: Messi no. Va a tener la opción también por ahí de pasar este récord rápido. Que Francia, por ejemplo, juega hoy a las 3 de la tarde con ya. la selección de Irak. Ya prácticamente estamos por arrancar este partido. Ya vamos a cerrar esto.
1: Ya prendele a la tele.
22: No, ya te la prendo. Noruega juega ahorita contra Senegal a las 6 de la tarde.
2: Es Erling Haaland.
22: Con Haaland.
2: Contra Sadio Mane.
22: Sí, va a estar interesante.
2: Juegazo, Dios
22: mío. La selección que terminó ganando contra... Ah, no, eso fue los de Marruecos, ¿verdad?
2: Sí, Marruecos.
22: A Senegal, de hecho. Y para cerrar, Jordania se enfrenta a Argelia a las 9 de la noche. Ya para mañana, muy temprano, a las 11 de la mañana, la selección de Portugal se enfrenta a Uzbekistán. Oportunidad de oro para Portugal.
2: Sí.
22: Ganar sí o sí.
2: Tienen no que acordarse que son Portugal.
22: Exactamente. Tienen que ganar sí o sí porque si no, prácticamente estarían echando toda la suerte para el último partido que es contra Colombia. Pero ahorita tienen que asegurar triunfo el día de mañana, salir sí o sí a ganar y que sabemos ya que no todo depende de Cristiano, que hay más jugadores, pero pues denle la pelota para que pueda anotar algo, ¿no?
1: Y o sea que en este caso de Portugal y porque Roberto mencionaba a otro equipo que está dando la sorpresa, ¿las potencias de siempre futbolísticamente hablando andan tambaleando?
22: No andan tan bien, algunas. No andan tan bien algunas, en este caso por ejemplo Uruguay que es bicampeona del mundo, también hay el caso de Países Bajos que insisto no arrancó tan bien.
2: Bélgica
22: pues ni se diga, o sea hay equipos que no están tan bien, otras sorpresas como lo son Marruecos. Brasil que no arrancó bien, pero ya ahorita se recompuso con la victoria del fin de semana.
2: España se recompuso.
22: Exactamente, o sea, de cierta forma hay equipos que medio están acomodando camino apenas, pero veremos cómo terminan después de esta segunda ronda. También mañana juega la selección de Inglaterra contra Ghana. Duelo interesante, increíble, a las 2 de la tarde. A las 5 Panamá se enfrenta a Croacia y para cerrar la jornada del día de mañana, Colombia se enfrenta a República Democrática del Congo.
2: Uf, parcero. Oye, ya para ir cerrando este espacio, Javier, rápidamente, México, recordarle a la gente que juega este jueves.
22: Jueves.
2: 7 de la tarde.
22: Miércoles.
2: 7 de la tarde.
22: Sí. Miércoles a las 7, va a ser en el Estadio Azteca.
2: ¿Contra?
22: Contra la selección la de Chequia.
2: Bueno,
22: Chequia. República Checa, son los checoslovacos. Uh-huh. Se enfrentan a las 7 de la tarde, va a haber cambios en la alineación. Se espera que probablemente salga al arco Francisco Guillermo Ochoa. Le van a dar el récord.
2: Vamos a ver.
22: Bueno, ¿cuál récord? No es ningún récord, pero... Probablemente salga Francisco Guillermo Ochoa. Va a estar también Santiago Jiménez de titular. Va a la banca Raúl Jiménez. Se esperan cambios en medio. Probablemente esté Gilberto Mora de contención junto con Álvaro Fidalgo. Y pues va a haber algunos cambios en la alineación. México tiene que salir a ganar sí o sí.
2: No. Chequia, no es para especular, es para ganar. El partido es para ganar.
22: Va a salir a ganar. Sí. Chequia pues tiene que buscar ya calificar como tercero de grupo. Porque pues no creo que se le dé porque...
2: También van a salir con todo, ¿eh?
22: Sí.
2: Ellos no van a salir a especular.
22: No, ellos van a salir a ganar, porque es lo que tienen para calificar como tercero.
2: Ellos no están con que si empatamos, con que no sé qué, no. Ellos van por la victoria. Entonces, aguas, cuidado ahí.
22: No les queda otro y pues es lo que tenemos en información de la Copa del Mundo.
2: Gracias, Javier Chavero, por tu información deportiva. Ya son las 3 de la tarde. Vamos. Con un minutito. Katia Torres, gracias por permitirme estar en este espacio que se llama Ola del Mediodía y que también es tuyo.
1: No, pues aquí nos encontraremos el resto de la semana y también seguiremos hablando de más mundo deportivo. Gracias a los dos, chicos. Un gusto compartir micrófono. Y con esto cerramos Ola del Mediodía, pero quédese aquí en el 89.1 de XFM con la mejor música.
8: 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En Kiss FM son las 3 con 2 minutos. 3:02.
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0: en Kiss FM. Son las 3 con 19 minutos.
1: 3:19.
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7: Algunas veces nos estresamos o tenemos problemas con las personas porque interpretamos las situaciones de manera confusa. Nuestra mente crea un sinfín de pensamientos para poder tener la razón. ¿Recuerdas alguna discusión que tuviste con alguien y al paso del tiempo te diste cuenta que estabas equivocado? Muchas veces nuestras relaciones se ven lastimadas por las consecuencias de tener este tipo de pensamientos. Por un momento, haz una pausa y trae a tu mente una situación de estrés que estés pasando actualmente y observa. ¿Qué es lo que te dices a ti mismo? ¿Qué crees que te diría un buen amigo sobre esta situación? Entrena tu mente. Encuéntranos como atentamente.mx.
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0: 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Son las 3 con 39 minutos. 3:39.
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0: 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Son las 3 con 58 minutos.
1: 3:58. 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
6: Estamos hablando de músicos o cantantes que tuvieron dos carreras, comenzando como parte de algún grupo para después emprender el vuelo por sí solos. Y no podemos dejar de mencionar a The Beatles. Y aunque no nos vamos a dedicar en esta ocasión a mencionar las carreras de cada uno por separado, sí los mencionamos como un cuarteto, pues en 1970, cuando dieron fin a su carrera como grupo, cada uno de ellos lanzó su propio disco y todos pudieron hacer una carrera por sí solos. En 1970, el baterista y cantante Ringo Starr estrenó dos discos. En marzo, Sentimental Journey y en septiembre, Big Cups of Blues. Por su parte, Paul McCartney puso a la venta su álbum McCartney el 19 de abril de 1970, con varias canciones que había propuesto para The Beatles, pero que por alguna razón no habían quedado. Este fue el mismo caso de George Harrison, quien estrenó el 27 de noviembre de ese año All Things Must Pass. Finalmente, John cerró el año el 11 de diciembre con el estreno de su material John Lennon Plastic Ono Band.
0: 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En Kiss FM son las 4 con un minuto.
7: 4:01.
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0: 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Son las 4 con 19 minutos. 4:19.
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7: Para el entrenamiento de la autocompasión es necesario saborear lo bueno en nuestra vida. Para mantener la energía y el optimismo que requiere la compasión, la mente está evolutivamente predispuesta a orientarse más hacia los problemas. Está constantemente buscando asuntos por resolver en el pasado o en el futuro. Este es el sesgo negativo de la mente. Las emociones difíciles como el enojo y el miedo nos ayudan a centrarnos en las amenazas de la supervivencia. Las emociones agradables como el amor y la alegría nos ayudan a darnos cuenta de nuevas oportunidades. Debido a este sesgo negativo, debemos poner atención intencionalmente a las experiencias positivas de nuestra vida y así practicar una perspectiva positiva de nosotros mismos y el mundo que nos rodea. Uno de los antídotos para el sesgo negativo es agradecer. Hoy en día existe una amplia investigación que muestra que la práctica de la gratitud mejora el bienestar. ¿Y tú, en este momento, por qué o por quién sientes gratitud? Trátate bien, sobre todo cuando la pases mal. Búscame en Instagram como elsanazar-mx.
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0: 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Son las 4 con 41 minutos.
1: 4:41.
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0: En Kiss FM son las 4:58.
1: 4:58.
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12: Al realizar sus proyecciones 2026, un empresario nunca debe basarlas en deseos o intuiciones sin sustento numérico. Evite inflar ventas o minimizar los costos solo para cuadrar un resultado atractivo, ya que esto genera decisiones equivocadas y problemas de liquidez. No ignores el entorno económico y regulatorio. Proyectar como si la inflación, tipo de cambio o tasas no existieran es un error muy frecuente. Tampoco debes de copiar crecimientos pasados sin analizar si son repetibles o extraordinarios. Otro error crítico es proyectar crecimiento sin considerar la capacidad real del equipo, los procesos y el capital de trabajo, lo que provoca cuellos de botella. No mezcles gastos personales con los de la empresa, ni omitas inversiones necesarias para sostener el crecimiento. Finalmente, nunca trates las proyecciones como un documento estático. No revisarlo ni ajustarlo durante el año los convierte en un trámite inútil, cuando deberían de ser una guía viva para la toma de decisiones.
0: 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En Kiss FM son las 5:01.
1: 5:01.
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0: En Kiss FM son las 5 con 18 minutos. 5:18.
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6: Por si no lo sabías, los hongos se reproducen a través de esporas, que son como las semillas de las plantas. Si se dan las condiciones adecuadas, producen un honguito que va brotando por encima del suelo.
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0: en Kiss FM. Son las 5 con 36 minutos. 5:36.
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0: En Kiss FM son las 5 con 51 minutos. 5:51.
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2: Si quieres quemar grasa después de comer, súper, hiper fácil. Vas a mover el diafragma y los cerratos. ¿Dónde están? Justo en medio de tu cuerpo. Si divides tu torso en dos, justo en la parte superior, ahí van a estar. Pon tus manos de oreja como si fueras un conejo. Y entonces empieza a mover tus manitas. Y nota que si tú arrugas la nariz 3 veces, vas a estar moviendo justo estos dos músculos y luego exhalas 3 veces por boca. Automáticamente estás moviendo esos músculos y adivina que todos tus músculos abdominales están entrando y entonces ya no va a quererse acumular la grasa justo donde está tu abdomen. Así de fácil, así de sencillo. Tu cuerpo es tu propia tecnología. Quema grasa respirando.
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